Tú eres mi tesoro, Jesús. Tú eres mi tesoro.

Salmo 119, versículo 105 dice: Lámpara es a mis pies tu palabra y lumbrera mi camino. Sí, Señor.

Te daré lo mejor, Señor, porque he sido creado para darte adoración, para alabarte.

Levanta las manos al cielo conmigo y repite: Señor, levanto mis manos, aunque no tenga fuerzas, aunque tenga mil problemas. Confiésalo con tus labios. Todo el mundo cantando conmigo.

Oh, llénanos, Señor, de amor por la justicia y odio por la maldad. Manda tu fuego a nuestras vidas para que esto suceda, Dios.

velocidad. Dándolo en esa noche sobre nuestras vidas. Lo necesitamos, oh Dios.

Aleluya. Tú eres el pan de vida eterna, Jesús. Y queremos de ti, Señor, cada día comer, experimentar tu presencia, Dios.

¿Cómo está usted? 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
1: ¿Aló?
2: María Elena, lo lamento, pero no voy a llegar a casa a tiempo.
1: Pero Bert, tú lo prometiste.
2: Lo sé, cariño, pero estoy muy ocupado.
1: Tú sabías que esto era importante. Hemos tenido estas citas en el calendario por meses.
2: Lo siento, María Elena.
1: ¿Cómo puedes hacerme esto?
2: Cariño, lo siento, créeme. Estaría allí si pudiera, pero es imposible en este momento.
1: Ya no puedo creer nada de lo que dices.
2: Mira, María Elena, yo no controlo a las otras personas. No puedo evitar si ellos se hacen tarde y las reuniones tardan más tiempo de lo que yo pensaba. Además, este podría ser un gran negocio para nosotros.
1: Nosotros no significamos nada para ti, Bert. Si así fuera, tú encontrarías una manera de cumplir tus promesas.
0: El hombre de nuestra historia estaba profundamente atribulado en este tiempo de su vida. Él siempre había sido un trabajador tenaz, un hombre que había abierto su propio camino, que ascendió a lo más alto de la escuela y el trabajo. No obstante, sus problemas también fueron hechos por él mismo. Adicción al alcohol y descuido de su familia. Él intentó cada modo imaginable para superar su mala situación, pero nada funcionó. Esta es la verdadera historia de lo que sí funcionó, la historia de Bert Christie, ahora mismo en Desencadenados.
2: Nací en un pequeño pueblo en Pensilvania, siendo el quinto de 9 hijos. Todos los días antes de que fuéramos a la escuela, nosotros íbamos a la iglesia. Pero en algún momento durante el cuarto grado, yo llegué a la conclusión de que Jesús no podía haber hecho todos esos milagros y no estaba seguro de querer todo lo que Dios quería para mí. Yo quería lograrlo por mis propios méritos. Para cuando estuve en la secundaria, yo ya estaba en camino a conseguirlo. ¡Mamá! ¡Lo conseguí!
3: ¿Qué hiciste?
2: ¡La beca de básquetbol para la universidad!
3: ¡Oh, eso es maravilloso, Bert!
2: Paga el 30% de la matrícula más una garantía de trabajo que casi pagará la matrícula completa.
3: Me alegra tanto que esto resultó para ti.
2: Yo sabía que esto daría resultado. Jugar básquetbol y fútbol en la selección del colegio y todas las otras cosas que hice, como el consejo estudiantil.
3: Estoy realmente orgulloso de ti, hijo. Tú has trabajado duro. Sin duda mereces esto. Espera que le cuente a tu papá.
2: Él está demasiado ocupado, mamá. Él no está interesado en mis logros. Nunca me sentí cercano a mi padre mientras crecí debido a su ocupado horario de trabajo, pero él siempre proveyó refugio y adecuada disciplina siempre que fue necesario. Aunque durante mi segundo año en la secundaria, yo conocí a María Elena y ella se interesó en mí. Nos enamoramos estando en el colegio y pasamos a la universidad juntos.
4: Sin duda tienes una familia numerosa, Bert.
2: Sí, las reuniones son grandiosas, ¿verdad?
4: Sí.
3: Bert, ¿ha probado esa torta de chocolate que preparó tu tía? Está deliciosa.
2: Ahora estoy tomando una cerveza, mamá. Las dos no combinan bien.
3: No sé cómo puedes beber esa cosa.
2: Esta no sería una reunión sin un barril de cerveza.
4: Vamos a dar un paseo, Bert.
2: ¿Qué te parecen todos mis familiares?
4: Todos me agradan.
2: Estupendo. Pronto tú serás de la familia.
4: Nosotros vamos a tener un matrimonio maravilloso, cariño.
2: Mejor que lo creas. Nosotros sí. Vamos a hacerlo mejor que nuestros padres.
4: ¿Por qué dices eso?
2: Nosotros siempre fuimos muy pobres cuando estuve creciendo. Oh. Papá nunca tenía tiempo para nosotros. Demasiados chicos que alimentar, supongo.
4: No olvides que nuestros padres sobrevivieron al tiempo de la depresión. Ajá. Y ellos tampoco fueron a la universidad. Muchas cosas fueron diferentes para ellos.
2: Sí, la vida fue dura para ellos. Ajá. Pero nosotros también trabajaremos duro, María Elena.
4: Mientras nos tengamos el uno al otro, podemos ser felices.
2: Siempre amé a María Elena y quise ser un buen esposo. Pero incluso en la universidad, yo empecé a beber un poco más. Aún con todo, yo trabajaba duro, me divertía mucho y disfrutaba los estudios. Fui presidente de las clases de segundo y tercer año. Nosotros nos casamos después de la graduación y mi carrera alcanzó un repentino crecimiento. Pero a medida que pasaban los años, yo bebía más y empezaba a llegar tarde a casa, incluso después que nacieron nuestros hijos.
4: Me alegra que estés en casa. Estaba preocupada por ti, Bert. ¿Por qué no llamaste?
2: Uno de mis clientes quiso detenerse a tomar unos tragos. Tú sabes cómo es.
4: No veo por qué tuvo que durar tanto tiempo.
2: Cariño, él puede ayudarme en mi carrera.
4: ¿Y yo qué? Yo me quedo sola, Bert.
2: Tú tienes a los chicos.
4: No es lo mismo. Yo te extraño cuando no vienes a casa.
2: Lo siento, cariño. Realmente lo siento.
4: Bueno, no te olvides de mañana.
2: ¿Qué es mañana?
4: Día de la conmemoración de los caídos en guerra. Tú prometiste llevar a los niños a nadar.
2: Al día siguiente salí en la mañana y bebí muchísimo. Cuando llegué a casa a las 3 de la tarde, mis niños estaban esperando afuera con sus trajes de baño. María Elena se dio cuenta que yo había estado bebiendo y que no debería llevarlos a ninguna parte. Otra promesa rota. El beber con exceso empezó a afectar mi trabajo, dejándome intranquilo y tenso. En ese tiempo yo era gerente de publicidad de nuestra compañía, pero mis técnicas de liderazgo se estaban desmoronando. Yo vivía en la tierra de nadie, con miedo y remordimiento que solo el alcohol aplacaba. Yo quería hacer lo que era correcto, pero no podía.
5: Oye, Bert, ¿cómo te va?
6: ¡Fabuloso! ¿Puedo invitarte una copa?
5: Una es mi límite. Tengo que llegar a casa.
6: Oh, vamos, ¿cuál es la prisa?
5: Hace mucho tiempo que aprendí a tomar el alcohol con moderación.
6: Supongo que yo también debería. ¿Aún estás vendiendo productos farmacéuticos, Brad?
5: Sí, el negocio es bueno.
6: Ya lo creo. Hay una píldora para casi todo hoy en día.
5: Tienes razón en eso.
6: ¿Hay alguna píldora para ayudarte a dejar de beber?
5: No que yo sepa. ¿Por qué?
6: Sin duda yo me la tomaría si lo hubiera. Tengo un problema con la bebida.
5: ¿Estás bromeando?
6: No, es así. Yo bebo demasiado y parece que no puedo parar.
5: Mejor que hagas algo al respecto, Bert.
6: Sí, ojalá supiera qué. Pensé que tal vez tú conocieras un doctor o una píldora o algo así que ayudaría.
5: Si tú quieres dejarla, puedes hacerlo.
6: No sé, lo he intentado.
5: Bueno, tengo que ponerme en camino, compañero. Ajá. Hasta luego.
6: Gracias. ¡Cantinero, vuelve a llenar mi copa!
1: ¿Aló?
7: Hola, María Elena. Habla Brad.
1: Hola.
7: Estoy en la taberna Aldea y Bert también está aquí.
1: Me preguntaba dónde estaba él. Debía estar en casa hace horas.
7: Escucha, él tiene un problema con la bebida. Muy serio. Él necesita ayuda.
1: ¿Qué debo hacer?
7: Él quiere dejarla, María Elena. Llévalo a un doctor mañana.
1: Muy bien. Gracias, Brad.
7: Mejor que vengas a recogerlo. Él no está en condiciones de manejar.
2: Ella vino a recogerme y al día siguiente me llevó al hospital. Mientras esperaba a ver un doctor, yo pensaba en mi vida. Me daba cuenta que mi familia no tenía la culpa de mi adicción a la bebida, tampoco mi trabajo. La culpa era solamente mía. Me dolía el corazón de culpa pensando en la manera en que forzaba a María Elena a ser ahorrativa con el dinero para que yo tuviera dinero suficiente para beber. Yo no podía controlar mi adicción.
8: Señor Christie, ¿cuál parece ser el problema?
2: Estoy bebiendo demasiado.
8: ¿Ha intentado dejar de beber?
2: No puedo, ese es el problema.
8: ¿Alguna vez ha estado en un tratamiento?
2: No.
8: ¿El alcohol está afectando su vida adversamente?
2: Sí, esta semana yo tuve una reunión importante con uno de nuestros mejores clientes.
8: ¿Ya?
2: Y yo realmente no pude realizarlo. Tenía miedo de echarlo a perder. Por último, detuve mi carro, llamé al jefe y le dije que no podría hacerlo.
8: ¿Y usted bebe todos los días?
2: Sí, y ahora le estoy... estoy mintiendo a mi esposa. Yo, esto es horrible, necesito ayuda.
8: ¿Alguien en su familia es alcohólico?
2: No que yo sepa. Uh-huh. Mi papá se emborrachó un par de veces, pero no con regularidad. Uh-huh. Aunque la cerveza siempre estuvo cerca. La mayoría de mis familiares bebe.
8: Bueno, puedo ayudarle si usted está dispuesto uh-huh. a hacer su parte. Lo que usted debe hacer es empezar a asistir a un programa de rehabilitación.
2: Intentaré lo que sea, doctor.
8: La enfermera le dará un número donde llamar. Uh-huh. Encuentre una sesión cerca donde vive y vaya a una esta noche.
2: Muy bien, muy bien.
8: Yo sugiero que su esposa vaya a las sesiones para familias en rehabilitación. Uh-huh. Consigue ese número también.
2: Ella no bebe, no como yo.
8: Señor Criste, el alcoholismo afecta a toda la familia. Uh-huh. Ella también va a necesitar ayuda.
0: Bert no se daba cuenta de que su adicción a la bebida era solo un síntoma de un problema mayor, de lo cual él nos contará en un momento. Primero, vamos a escuchar esta linda pausa musical.

0: Ahora sigamos con el testimonio real de la vida libertada de Beth Christie aquí en Desencadenados.
1: Dejé de beber y mi esposa y yo seguimos en los programas de rehabilitación, pero la sobriedad trajo más dolor de lo que yo esperaba. Nuestros ingresos eran un caos, así que me concentré en mi carrera. En 1970, yo empecé un negocio de publicaciones que prosperó hasta que tuve 100 empleados. Nos mudamos a una casa más grande para acomodar a nuestros 5 hijos. Había solo un problema. Yo odiaba ir a casa. Fuera de casa yo estaba realizado y al mando. Mi casa era un lugar de dolor emocional donde tenía que afrontar las consecuencias causadas por todos mis años de adicción a la bebida.
2: Oh, no te escuché entrar. ¿Cómo fue tu día? Necesitas hablar con los chicos acerca de sus amigos, Bert. Uno es apenas humano y esto me preocupa. Él es una mala influencia.
1: ¿Tienes que darme con los problemas tan pronto como entro por la puerta?
2: Tú eres su padre. Necesitas ayudar a nuestros hijos trabajando juntos.
1: Muy bien, hablaré con ellos, pero necesito relajarme primero.
2: La cena estará lista en 10 minutos.
1: Estupendo.
2: Bert, ¿qué sucede con nosotros? Todo lo que hacemos es gritarnos el uno al otro.
1: ¿Cómo sé yo? Yo estoy haciendo mi parte.
2: Nuestra vida no es lo que yo pensé que sería. Nosotros teníamos planes tan grandiosos. Yo no solo amaba a mi esposo, sino que además él era mi mejor amigo cuando nos casamos, hasta que el alcohol me lo robó. Cuando nosotros entramos en el programa de rehabilitación, yo pensé que recuperaría a mi esposo. No me daba cuenta de cuánto el alcohol había dañado nuestra relación. Nosotros ya no podíamos comunicarnos y yo estaba desesperada por resolver nuestros problemas. Así que acepté una invitación para ir al banquete de un club de mujeres cristianas.
3: Estoy tan contenta que decidieras venir, María Elena.
2: Yo también. He estado escuchando la emisora cristiana durante meses ya, pero hay algo más que necesito. Solo que no estoy seguro de lo que sea.
3: ¿Por qué no te unes a nuestro estudio bíblico? Nosotras nos reunimos justo en tu vecindario.
2: ¿De veras? ¡Me encantaría!
3: Vamos a estudiar el Evangelio de Marcos la próxima vez.
2: ¿Sabes, Cherry?
3: ¿Sí?
2: Yo crecí en la iglesia. Iba a la escuela dominical todas las semanas. Cantaba en el coro y todo lo demás. ¿Por qué es que no tengo esa paz interior de la que todos hablan?
3: No sé, María Elena, ¿has invitado a Cristo a entrar en tu corazón?
2: Cada vez que oigo la oración en la radio, oro juntamente con ellos, pero todavía no tengo paz interior.
3: Tal vez si entras en el estudio bíblico, aprenderás la respuesta.
2: Ahora comprendo que yo pasé muchos años con un corazón sensible por las cosas de Dios, pero erré el punto de que yo misma debía pedir salvación. Fielmente, fui al estudio bíblico y empecé a entender cuando aprendimos Colosenses, capítulo 1, versículos 13 y 14, el cual nos ha librado de la potestad de las tinieblas y trasladado al reino de su amado Hijo, en quien tenemos redención por su sangre, el perdón de pecados. Por fin, mi corazón estaba en paz. La líder del estudio bíblico nos animaba a ir a casa y discutir lo que habíamos aprendido en nuestro estudio bíblico.
1: El asado está bueno, María Elena.
2: Gracias. Yo quería contarte del estudio bíblico hoy. Por fin entendí por qué Jesús tuvo que morir en la cruz. Era la única manera que todos nosotros fuéramos hechos libres de nuestros pecados. Siempre creí que Él fue crucificado por nuestros pecados. Pero nunca lo tomé personalmente. Nunca apliqué su sacrificio a mi vida. Ahora veo la verdad. Él murió por mí, por María Elena.
1: Terminen su verdura, chicos.
2: La primera vez que fui al estudio bíblico, la líder me preguntó, ¿por qué Dios debería dejar de entrar al cielo?
1: Basta. Escuchen cuando su madre habla.
2: Hice una lista de todos mis buenos puntos y expliqué cómo no había hecho ninguna cosa realmente mala. Así que Dios debía dejarme entrar porque yo he hecho más bien que mal.
1: Me suena justo.
2: Muchas personas creen en eso, pero no es cierto. Nadie entrará en el cielo a causa de sus buenas obras. El único camino es mediante la sangre de Cristo. Yo creo que su muerte borró todos mis pecados.
1: Bueno, me alegra que encontraras algo que ayude.
2: Tú no puedes imaginar la paz que uno siente cuando sabe con toda seguridad que sus pecados están perdonados.
1: Nosotros siempre habíamos ido a la iglesia como familia, pero nada penetraba en mi corazón. Me levantaba en la mañana y leía una lectura devocional, luego decía el Padre Nuestro. Pero todo era un ejercicio para mejorar mi alma. Y yo me preguntaba, ¿por qué mi alma no mejoraba? ¿Por qué yo era tan infeliz? Una noche Marielena realmente me sorprendió.
2: Bert, ¿quieres orar conmigo?
1: Yo nunca antes he orado con nadie. ¿Qué hago?
2: Toma mi mano. Padre, estoy tan agradecida a ti por Jesús, que Él murió para hacernos libres. Padre, guía a nuestra familia. Nosotros cometimos tantos errores, pero queremos hacer lo que es correcto, lo que te agrada. Guarda a nuestros hijos, Señor. Abre sus corazones para conocerte. Padre, gracias por mi esposo, porque tú le has dado las fuerzas para dejar de beber. Ayúdame a ser una mejor esposa. En el nombre de Jesús oro. Amén.
1: No mucho después, Marielena me pidió ir a un estudio bíblico para parejas. Nunca en mi vida había ni siquiera mirado una Biblia, pero fuimos con otra pareja, amigos nuestros, y fui gratamente sorprendido. No podía entender cuán amigables eran todos, cómo ellos oraban unos por otros, y yo realmente quería leer la Biblia.
4: Empiecen a darse cuenta por qué Jesús dijo, yo soy el camino y la verdad y la vida, nadie viene al Padre sino por mí.
3: Solo su sangre puede quitar nuestros pecados.
5: ¿Qué hay de la persona que vive una buena vida y no peca?
4: ¿Conoce a alguien así?
3: Jesús.
4: Así es, la Biblia dice que todos hemos pecado y estamos destituidos de la gloria de Dios. Solo hay un hombre que una vez vivió y no pecó, Jesús. La ley en el Antiguo Testamento requería un cordero sin mancha como sacrificio por el pecado. Jesús es el cordero de Dios que quita los pecados del mundo.
1: ¿Y no hay nada que puedas hacer por tu cuenta para llegar al cielo?
4: Echa un vistazo en Efesios capítulo 2, versículo 8 y 9. ¿Quieres leer eso, María Elena?
2: Porque por gracia sois salvos por medio de la fe, y esto no de vosotros, pues es don de Dios, no por obras para que nadie se gloríe.
4: El perdón de Dios es un regalo comprado con la sangre de Cristo. Él da su amor gratuitamente a cualquiera que le abre su corazón, cualquiera que recibe a Cristo como su Salvador.
1: ¿Cualquiera?
4: La Biblia dice al que. Dios no hace acepción de personas. En Éxodo capítulo 32, versículo 33, Dios dijo a Moisés, al que pecare contra mí, a este raeré yo de mi libro. Así es lo mucho que Dios odia el pecado. La paga es la muerte.
2: Así que Cristo murió en nuestro lugar.
3: Y cuando aceptas a Cristo, Él pone tu nombre en el libro de la vida.
4: Exactamente. Jesús dijo, porque de tal manera amó Dios al mundo que ha dado a su Hijo unigénito, para que todo aquel que en Él cree no se pierda, mas tenga vida eterna.
1: Esto es tan simple que es difícil creerlo.
4: Tienes razón. ¿Qué crees que se pone en el camino?
1: El orgullo y la incredulidad.
4: Correcto, otra vez. Cualquiera que conoce el Evangelio y rechaza a Cristo está lleno de orgullo. Piensa que sabe mejor, que no necesita a Dios, que puede lograr todo por su cuenta.
2: Pero Dios siempre está esperando allí, ¿no es así? Leí en el primer capítulo de Proverbios, versículo 23, que Él dijo, «Volveos a mí, reprensión. He aquí, yo derramaré mi espíritu sobre vosotros, y os haré saber mis palabras». Y después dice, «Mas el que me oyere, habitará confiadamente».
4: Él no quiere que ninguno perezca. Quiere que todos se arrepientan. Romanos capítulo 10, versículo 13 dice, porque todo aquel que invocare el nombre del Señor será salvo.
2: ¡Qué maravillosa verdad!
4: Sí.
2: Saber que Dios desea una relación con nosotros.
4: Sí.
5: Oye, Bert, ¿qué te pareció todo eso?
1: Fue bastante interesante.
6: Yo no lo creo. No creo que Jesús sea el único camino al cielo. Si Él vino a traer paz, ¿por qué hay tantas guerras?
2: Jesús trae paz interior al alma cuando tú crees en Él, Brad.
6: Ay, ¿qué de todos los problemas en el mundo? Niños muriendo de hambre, asesinatos y asaltos. Este mundo es un caos.
2: Satanás todavía está corriendo libremente en el mundo. Y además, nosotros debemos elegir aceptar el plan de Dios para nosotros.
6: Entonces, ¿por qué Dios no lo destruye si Él ama tanto al mundo?
2: Yo pienso que todo esto tiene que ver con la fe. Nosotros no podemos saber todo el plan de Dios. Solo tenemos que aceptar lo que Él nos ha dado y seguir a Cristo. Hay un versículo en Deuteronomio capítulo 29, versículo 29 que dice, las cosas secretas pertenecen a Jehová nuestro Dios, mas las reveladas son para nosotros y para nuestros hijos para siempre, para que cumplamos todas las palabras de esta ley.
6: Bueno, yo realmente no puedo estar de acuerdo con eso.
1: Yo Yo la escuché y pensé, no tiene ninguna importancia lo que otra persona cree. ¿Cuál es mi relación con Dios? ¿Qué es lo correcto para mí? ¿Qué necesito hacer? Camino al trabajo a la mañana siguiente, esos versículos de la Biblia vinieron a mí otra vez. Y yo me detuve a un lado de la carretera, bajé la ventana y empecé a hablar con Dios. Dios, estoy asustado. Sé lo que soy ahora, pero si invito a tu hijo a entrar en mi corazón, si le pido que entre, ¿qué va a suceder? Estoy arrepentido por todos los pecados que he hecho, por la manera en que he vivido. Estoy arrepentido de que no creí en ti, Jesús. Por favor, ¿quieres entrar en mi corazón y tomar el control de mi vida? Yo te acepto totalmente y completamente como mi Salvador. Tú eres el Hijo de Dios. Perdóname por todos mis pecados y ayúdame a perdonar a mi Padre. Ya no quiero nada de esa basura en mi vida, Dios. Yo quiero ser más paciente, más cariñoso. Yo acepto todo lo que tú tengas en mente para mí, Señor. Yo no le conté a nadie de mi decisión por casi 3 semanas, pero empecé a percibir un optimismo. Yo no era tan enojadizo y tenía un poco de alegría. Finalmente le conté a mi esposa. Yo continué en el estudio bíblico y con el tiempo llegué a ser líder. También asistí a un grupo de oración el viernes por la mañana, donde cantábamos y dábamos testimonios. Dios me ayudó a perdonar a mi padre y aprendí a amarlo mucho. Mediante la consejería, María Elena y yo empezamos a comunicarnos honesta y amorosamente y orábamos juntos con frecuencia. En la noche, yo oraba junto a la cama de mis hijos mientras dormían. Gracias a Dios, en vez de odiar ir a casa, yo no podía esperar a estar allí con las personas a quienes amaba. Pasaron los años. Creo que tengo un comprador para mi negocio.
2: Eso es maravilloso. La jubilación es un gran paso, Bert.
1: Podemos servir al Señor a tiempo completo, María Elena. ¿No es emocionante?
2: Cuando pienso en cuán lejos hemos llegado, ya todos los chicos adultos y andando bien.
1: Habría sido una historia diferente sin Cristo.
2: Lo sé. Dios oyó nuestras oraciones. Él hizo de nuestra vida algo hermoso.
1: María Elena, realmente conmueve mi corazón saber el impacto que Cristo ha hecho en todos nuestros hijos. Sí. Y nietos. Dios es tan bueno.
2: ¿Cómo quieres servirle ahora, Bert?
1: Como Él quiera. Donde Él guíe. Él nos dio tanto que yo deseo ayudar a otros. María Elena y yo tenemos lo que llamamos un ministerio de evangelismo de puerta en puerta. Un versículo favorito mío es Apocalipsis capítulo 3, versículo 20. He aquí, yo estoy a la puerta y llamo. Si alguno oye mi voz y abre la puerta, entraré a él y cenaré con él y él conmigo. Cada día nosotros hacemos lo que el Señor desea que hagamos ese día. En este momento, yo estoy involucrado en un proyecto misionero en nuestro pueblo. También soy fideicomisario en un instituto cristiano y tenemos un ministerio de grabación enviando cintas y videos cristianos según pedido. Cuanto más sirvo al Señor, más dulce es Él. Yo estaba realmente encadenado, no solo al alcohol, sino al egocentrismo, y Jesús me hizo libre. Gracias a Dios, Él me amó tal como yo era.
0: Esperamos que el testimonio real de Bert y María Elena le anime tanto como a nosotros. Amigo, Dios es por usted. Él desea que usted tenga esa misma paz, la misma vida abundante que Él les da a todos quienes le reciben. Compruebe por sí mismo que el Señor es bueno. Invítele a entrar en su corazón y vida ahora mismo. 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

cuán complacidos estamos de contarla entre nuestros oyentes. 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

poderoso Dios, Dios de amor, abre tu boca y exáltale a Él. Señor, nuestras vidas son una ofrenda delante de ti, y en tu presencia, Señor, encontramos consuelo.

0: cuánto le amas. Dile, Señor, yo te amo.
1: A ti clamo, oh Dios, porque tú me respondes. Inclina a mí tu oído y escucha mi oración. Tú que salvas con tu diestra a los que buscan escapar de sus problemas, dame una muestra de tu gran amor. Cuídame como a la niña de tus ojos. Escóndeme bajo la sombra de tus alas. Salmo 17, 6.

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Señor, cuán cerca estás. Dime, Señor, cuán cerca estás. Porque hemos venido a adorarte, Señor. Hemos venido a honrarte, Dios.

Señor, nuestras vidas son una ofrenda delante de ti. Y en tu presencia, Señor, encontramos consuelo.

invitar a que alces esas manos en confianza delante de Él y le digas: Señor, por lo que tú has hecho, es que levanto mis manos ante ti.

Gracias, Jesús. Gracias por tu amor por nosotros, Señor. Te adoramos, Señor.

Nos deleitamos en tu presencia, Padre. Nos regocijamos en tu presencia. Tus redimidos, los comprados con tu sangre. Te adoramos, te amamos y nos deleitamos en tu presencia.

Señor, después de haberte alabado, queremos entrar a tu lugar santísimo. Queremos contemplar tu rostro, Señor, habitar en tu presencia. Purifícanos, Señor. Límpianos. Renuévanos.

De Jehová es la tierra y su plenitud, el mundo y los que en él habitan, porque él la fundó sobre los mares y la afirmó sobre los ríos. ¿Quién subirá al monte de Jehová y quién estará en su lugar santo? El limpio de manos y puro de corazón, el que no ha elevado su alma a cosas vanas ni jurado con engaño, él recibirá bendición de Jehová.

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Los jóvenes en un Volkswagen en la carretera Cuernavaca, México-Cuernavaca, y al llegar a una curva que se llama La Pera, de alguna forma el carro derrapó, el pavimento estaba un poco mojado, y se fueron a estrellar detrás de un camión. Los cuatro jóvenes perecieron inmediatamente, de 14, 16, 18 y 20 años de edad. Dos de ellos, uno se llamaba Roberto y el otro se llamaba Ricardo, les encontraron cocaína en las bolsas del saco, y los dos jóvenes, el otro de 12 años y el de 14 años, traían marihuana. Estos muchachos, después los papás comenzaron en la televisión a reportar y a narrar la forma como fueron arrastrados por otros amigos y no aceptaron el consejo de sus padres, no quisieron entender el peligro de las drogas y nunca se imaginaron que ese día, al levantarse en la mañana y bañarse, ponerse su suéter y sus jeans y salir a la pachanga, nunca jamás iban a volver a ver la vida. Nada ha causado tanto daño actualmente entre la juventud como el uso de las drogas y del alcohol. Muchos de ustedes que tienen grandes probabilidades de terminar una carrera, de casarse con una muchacha sana, de tener hijos sanos, han arruinado sus vidas y han frustrado sus esperanzas y sus sueños porque han comenzado a iniciarse en el mundo del alcohol, de la marihuana, de la cocaína, del crack, etcétera, etcétera. ¿Por qué muchos de ustedes caen en estos vicios y cómo pueden ustedes ser protegidos de trampas tan destructivas que van a acabar para siempre con todo su destino? ¿Qué hay de malo, dicen muchos de ustedes, en tomarse una copita de vez en cuando o un cigarrito de vez en cuando? Y todas estas preguntas las quiero contestar en esta noche abriendo el único libro que nos puede dar respuestas verdaderas acerca de cuál es el peligro de las drogas y del alcohol. Tengo en mis manos un libro que se llama La Biblia. Es el libro más antiguo de la humanidad. Es el primer libro que fue traducido y el primer libro que fue impreso en la imprenta de Gutenberg. Es el libro más atacado, más controvertido, más criticado y del cual más la gente se ha burlado. Sin embargo, el mensaje de la Biblia es el poder de Dios para salvación. Y Dios continúa usando este santo libro para decirnos que hay una luz, que hay un destino, que esta vida no lo es todo, que hay una vida después de esta vida y que vale la pena en esta vida entregarle nuestro corazón a Jesucristo, el Hijo de Dios. Y tú en esa noche no vas a encontrar el consejo de un psicólogo ni de un psiquiatra. Tú en esa noche vas a oír lo que Dios quiere hablar a tu corazón. La primera pregunta que vamos a contestar en esta noche es ¿por qué se drogan o por qué se intoxican los jóvenes? La Biblia en Romanos capítulo 7, versículo 15 al 24 nos da la respuesta. Y la Biblia nos dice en Romanos 7, 14, porque sabemos que la ley es espiritual, mas yo soy carnal vendido al pecado, porque lo que hago no entiendo, pues no hago lo que quiero, sino lo que aborrezco, eso hago. Y si lo que no quiero, eso hago, apruebo que la ley es buena. De manera que ya no soy yo quien hace aquello, sino el pecado que mora en mí. Y yo sé que en mí, esto es en mi carne, no mora el bien, porque el querer el bien está en mí, pero no el hacerlo, porque no hago el bien que quiero, sino el mal que no quiero, eso hago. Y si hago lo que no quiero, ya no lo hago yo,
sino el pecado que mora en mí. Así que, queriendo yo hacer el bien, hallo esta ley, que el mal está en mí. La Biblia es el único libro que nos dice que dentro de nosotros existe una fuerza de autodestrucción, una fuerza maléfica, un monstruo dentro de cada uno de nosotros. Y aquí en mi mente yo sé que está mal el cigarro, que me arruino los dientes, el esófago, la laringe, los pulmones, que puedo morir de enfisema pulmonar, que puede darme un ataque al corazón. Sin embargo, aunque le pongan a las cajetillas, este producto es nocivo para la salud, la gente lo sigue haciendo. ¿Por qué? La Biblia nos dice por qué. Porque tenemos una naturaleza autodestructiva. La Biblia nos dice que los seres humanos somos como una roca que está cayendo y cada vez estamos más cerca de la destrucción, y tiene que intervenir una fuerza superior para poder rescatarnos de esta naturaleza autodestructiva. Mucha gente sabe que el alcohol es malo. Yo recuerdo cuando tenía 20 años de edad, casi estuve en el alcoholismo. Y me acuerdo mi padre visitándome en las cárceles. Estuve como 3 o 4 veces en las pandillas y en las cosas por las cuales se meten a la cárcel. Y mi papá me decía a través de las rejas: Armando, vas a acabar con tu vida con el alcohol. Y yo le contestaba y le decía: papá, ¿pero qué quieres que haga? No puedo dejar el alcohol, no puedo dejar de fumar. Y mi padre no conocía la Biblia, no conocía a Jesucristo, no tenía respuestas más que mandarme con médicos o a centros de integración juvenil. Sin embargo, la Biblia dice que solo la sangre de Jesucristo tiene poder para poder arrancarte del mundo de las drogas. Solo la sangre de Jesucristo tiene la capacidad de poder levantarte de ese hoyo de destrucción en el cual tú te encuentras. Solo la sangre de Cristo puede intervenir para poder librarte de tu autodestrucción. La Biblia dice en Romanos 8, versículo 2, que Dios nos ha librado de la ley del pecado y de la muerte a través de la ley del Espíritu y de la vida en Cristo Jesús. En segundo lugar, ¿por qué se intoxican los jóvenes? ¿Por qué la gente usa pastillas tranquilizantes, marihuana, cocaína, alcohol, llámale como le quieras llamar, cualquier cosa que te metas y que ingieras y que cambie tu vida, tu físico, tu metabolismo, tus tendencias? Se llama en la Biblia intoxicación. La segunda razón es para escapar de la vida y de sí mismos. Hay muchos de ustedes que vienen de familias divorciadas. Tu madre fue prostituta a lo mejor, o tu padre fue borracho a lo mejor, o no tienes un buen ejemplo en tu casa, y la realidad es espantosa para enfrentarla en tus 5 sentidos. Entonces, ¿qué haces? Huyes de esta vida y te tomas un trago de alcohol o te emborrachas, y mientras estás bajo el alcohol, pues todo es bonito y te sientes más valiente y se pierde la timidez y te olvidas de los problemas. Pero acuérdate que las drogas es como la rueda de la fortuna, donde subes a un éxtasis y estás en la euforia y sabes que no te importa nada, pero recuerda que la rueda de la fortuna tiene que bajar. Tienes que enfrentar la realidad otra vez en tus 5 sentidos. No puedes estar borracho las 24 horas, ni drogado las 24 horas, y cuando se te pasa el pasón, cuando comienzas a entender que tienes que enfrentar otra vez la vida en tus 5 sentidos, la realidad es 500 veces peor. La cruda moral de las drogas, la cruda moral del alcohol es 1000 veces peor. Y si tú continúas con este camino, tarde o temprano la Biblia dice que vas a acabar de tratar de quitarte la vida. Porque Satanás, dice la Biblia, vino para matar, para robar y para destruir. Jesucristo vino para darnos vida y para darnos vida eterna. Y en tercer lugar, ¿por qué los jóvenes se intoxican? Porque muchos de ustedes se sienten inferiores, con complejos de inferioridad, o tal vez no te sientes
interesante. Cualquier joven que comienza a fumar lo hace por sentirse interesante con sus amigos. Ves a los demás que fuman y que te ponen así la mano y crees que te ves ya como Marlon Brando, como Elvis Presley o como un actor de cine y te hace sentirte importante. La presión de ustedes es tremenda. Tú vas a una escuela y la mayor parte de los jóvenes fuman y no hay un joven que diga, yo voy a ir en contra de la corriente. Escúchame, tú no tienes por qué seguir esa corriente y aunque se burlen de ti y aunque se rían de ti, ellos van a acabar algún día en el hospital por el cigarro, por el humo, por las drogas. Pero tú no puedes ir y seguir la corriente porque te vas a autodestruir. No tienes por qué copiar a tus amigos. ¿No tienes por qué sentirte interesante por la presión de todos los demás? Dicen los psiquiatras, aquí en Latinoamérica, que el 85% de las mujeres en México han perdido su virginidad con una copa de alcohol. Muchas de ustedes, muchachas que me escuchan, eran de buena casa, tenían principios, tenían no sé qué religión pertenecían, pero eran buenas muchachas. Y un día se te ocurre acompañar a tu amiga a una discoteca. Y tú no querías tomar en la discoteca, tú no te querías portar mal, pero ya bajo el influjo de la música, bajo el olor del cigarro y del alcohol, bajo el influjo de la atmósfera que te rodeaba, alguien se acercó y te dijo, tómate un traguito nada más. Un traguito no te va a caer mal. Y cuando te tomaste ese traguito de alcohol, nunca supiste que fue el primer paso para comenzar a destruir tu vida. Porque el que se toma un solo trago de alcohol, se toma dos. Y el que se toma dos, se toma tres. Y el que se toma tres, ya no es el mismo. Ya tu conducta cambia, ya eres otra persona diferente, ya te sientes más bravucón, te sientes más valiente, te sientes más arrojado, comienzas a bailar con un muchacho y te pone el brazo por detrás, te dan un besito por acá, el alcohol acelera la circulación sanguínea, acelera el sistema nervioso central y te vuelves de una forma sensual hacia el sexo y cuando menos lo esperaste, acabaste en las manos de un barbaján, de un roto, de un pelangoche, de un muchacho que te quitó la virginidad, y todo ¿por qué? Por una copa de alcohol. Y lo mismo pasa con la marihuana. Date un toquecito, un bachazo, ¿vale? Y con ese bachazo que te diste, con ese toquecito que te diste, entraste a un mundo que comienza a despertar dentro de ti algo que no conocías. Y como estás harto de tu casa, como estás harto de la escuela, como estás harto del mundo y de las guerras y de la hipocresía y de todo lo que nos rodea, poco a poco te comienzas a hundir en el mundo de las drogas. ¿Qué nos dice la Biblia acerca de las personas que se intoxican? La palabra intoxicarse en la Biblia significa estar bajo la influencia de cualquier cosa que no sea el Espíritu Santo. Cualquier cosa, cualquier influencia en tu mente o en mi cuerpo que no sea el Espíritu Santo, la Biblia le llama intoxicación. En Proverbios capítulo 20, versículo 1, la Biblia dice, el vino es escarnecedor y la sidra alborotadora. Cualquiera que por ellos yerra no es sabio. En primer lugar, la persona que toma no es sabia. ¿Por qué? Porque no ha distinguido el peligro de probar una sola copita. Estamos rodeados, dice la Biblia, de tentaciones tremendas. Y el diablo, dice la Biblia, se encuentra detrás de todas las fuerzas destructivas que arrastran a la humanidad en perdición. Y una persona que toma licor, una persona que toma una copa o que prueba una droga, de acuerdo a la Biblia, es una persona necia. En segundo lugar, dice el libro de Isaías,
capítulo 5, versículos 11 y 12. ¡Ay de los que se levantan de mañana para seguir la embriaguez, que se están hasta la noche, hasta que el vino los enciende! En sus banquetes hay arpas, vihuelas, tamboriles, flautas y vino, y no miran la obra de Jehová, ni consideran la obra de sus manos. En segundo lugar, la persona que se intoxica, dice la Biblia, vive como un zombi. No puede apreciar la vida, como decía el testimonio hace unos momentos de Paco. Te vas borracho a Acapulco, no sabes ni en qué playa dormiste, ni a dónde amaneciste. No puedes apreciar nada de lo que Dios ha creado para nosotros. No puedes apreciar la naturaleza, no puedes apreciar las nubes, no puedes apreciar a una mujer. Todo lo que tú haces, lo haces como un robot intoxicado. En tercer lugar, dice en Proverbios capítulo 23, versículos del 29 en adelante, que la persona que se emborracha es una persona que comienza a decir ¡ay! Y comienza a sufrir. ¿Para quién es el ay? ¿Para quién es el dolor? ¿Para quién las rencillas? ¿Para quién las quejas? ¿Para quién las heridas en balde? ¿Para quién lo amoratado de los ojos? Para los que se detienen mucho en el vino, para los que van buscando el licor. No mires al licor cuando rojea, cuando resplandece su color en la copa. Se entra suavemente, mas al fin como serpiente morderá. Como áspid dará dolor. Tus ojos mirarán cosas extrañas. Tu corazón hablará perversidades. Serás como el que está en medio del mar, o como el que está en la punta de un barco en las velas, y dirás: me hirieron, mas no me dolió. Me azotaron, mas no lo sentí. Cuando despertare, aún lo volveré a buscar. La Biblia dice que la persona que se intoxica va a mirar cosas extrañas. Vas a perder la percepción del tiempo. Vas a tener alucinaciones que no existen en tus cinco sentidos. Vas a hacer cosas de las cuales te vas a arrepentir. Vas a hacer el ridículo. La gente se va a burlar de ti. Y tú crees que eres muy simpático, borrachito, borrachita, y no estás siendo más que un pobre payaso y una pobre payasa enfrente de los demás. Y cuando se te pase la borrachera, la Biblia dice que hay gente tan terca que dice: lo volveré otra vez a repetir. Y en cuarto lugar, la Biblia dice en 1 Corintios capítulo 3, versículos 16 al 17, que no sabes que el templo de Dios es tu cuerpo y que Dios quiere morar dentro de ti. Si alguno destruye el templo de Dios, Dios le destruirá a él, porque el templo de Dios, el cual eres tú, santo es. La Biblia dice que la intoxicación es destruir este cuerpo que Dios nos ha dado. A ver, échale azúcar al tanque de gasolina de tu coche. ¿Qué le pasa si le echas azúcar al tanque de la gasolina? ¿Qué le pasa si no le pones cada 5,000 kilómetros el cambio de aceite a tu cuerpo? El motor de un vehículo funciona con aceite y se necesita mantenimiento. Y tú lo tienes para poder mantenerte, porque él te ayuda a transportarte. Si el motor de un coche necesita mantenimiento y necesita los aditivos adecuados, nuestro cuerpo, dice la Biblia, fue creado por Dios para vivir una vida sana, para que comamos cosas sanas, para que bebamos cosas sanas, y cualquier cosa que le meto a mi cuerpo que lo intoxica, destruye mi cuerpo. ¿Por qué quieres tú destruir el cuerpo que Dios te ha dado para que viva el espíritu que dentro de ti tienes en tu interior? La Biblia dice que somos un cuerpo, pero dentro del cuerpo tenemos un alma. Y tenemos un espíritu dentro de nosotros. Y aparte de nuestros ojos físicos y de nuestros oídos físicos, tenemos ojos espirituales y oídos espirituales. Y Dios quiere que lo de adentro del cuerpo, cuando tú mueras,
van a tirar tu cuerpo con cirrosis en el hígado y te van a encontrar marihuano machucado en la calle o muerto en la carretera de Cuernavaca en un accidente, pero la Biblia dice que tu espíritu y tu alma van a salir de tu cuerpo. Y cuando salgan de tu cuerpo, la Biblia dice en 1 Corintios capítulo 6, versículo 9, que no saben que los injustos no heredarán el reino de Dios, no erréis, ni los fornicarios, ni los idólatras, ni los adúlteros, ni los afeminados, ni los que se echan con varones, ni los ladrones, ni los avaros, ni los borrachos, ni los maldicientes, ni los estafadores heredarán el reino de Dios. Esos muchachos que murieron en la carretera de Cuernavaca, ¿dónde podemos pensar que están ahorita? Quisieron escaparse de la vida, quisieron seguir el complot de sus amigos y el relajo de los amigos, y tal vez despertaron en el infierno. ¿Tú crees que no existe el infierno? Entonces vamos a emborracharnos todos. Vamos a gozar la vida. ¿Para qué le des fiel a tu esposa? ¿Para qué le des fiel al trabajo donde tú funcionas? ¿Por qué no robamos todos? ¿Por qué no nos hacemos ricos de una vez por todas? Porque la Biblia dice que la paga del pecado es la muerte. Y que lo que sembramos recogemos, y que tú y yo algún día vamos a tener que enfrentar a Dios. Prepárate, dice la Biblia, para encontrarte con tu Dios. Y tú tienes que estar listo. Pero si tú mueres borracho, si tú mueres en las drogas, la Biblia dice que vas al infierno, que arde con fuego y azufre por toda la eternidad. Y la Biblia dice en esta mañana que vengas a Jesucristo, que le pidas perdón a Dios por destruir tu cuerpo, que te arrepientas de tus pecados y que creas que Él pagó en una cruz por tus pecados, y que vengas y seas limpio con la sangre del Hijo de Dios. ¿Cuáles son los efectos de las drogas sobre el organismo? La marihuana. Cuando se fuma la marihuana, entra a la corriente sanguínea y actúa de inmediato en el cerebro, matando las cromosomas de las células. Por eso los marihuanos tienen lo que se llama lagunas mentales. De repente estás así, ese mi bachica, y se te olvida la onda y te pasan 5 minutos y crees que te pasó 30 segundos y se crean en el cerebro lagunas mentales y las cromosomas no son reparables ni se pueden restaurar. En otras palabras, tus hijos llevarán las consecuencias. La marihuana afecta la percepción de los sentidos, cambia el nivel del azúcar en la sangre, deshidrata rápidamente al cuerpo y la venden por todas partes por carrujos, es verde y huele a petate quemado. Así que cuando en tu casa, padre de familia que me escuchas, huelas a que están quemando un petate, no es ningún petate, doña Panchita. Es el carrujo que se está tu hijo fumando. Hasta las alfombras se fuman muchos. En segundo lugar tenemos los barbitúricos. Hay mucha gente adulta que critica a los jóvenes que fuman marihuana y que se emborrachan, pero que sin embargo viven con pastillas tranquilizantes. Si tú vas a un psiquiatra que no es cristiano o a un psicólogo que no es cristiano, el 95% de los psiquiatras y psicólogos te van a recomendar bajo prescripción médica barbitúricos, pastillas tranquilizantes, seconales, pastillas de Valium. ¿Por qué? Porque ningún ser humano, dice la Biblia, le puede quitar a otro ser humano ni la neurosis, ni tampoco la paranoia, ni la esquizofrenia, ni la manía depresiva. Solo Cristo puede sanar el interior del ser humano, y repito, es a través de su sangre derramada en la cruz del Calvario. Los barbitúricos fueron diseñados por los científicos para relajar el sistema nervioso central.
Las pastillas tranquilizantes lesionan la mente, ocasionan desfiguración visual, provocan disminución del ritmo cardíaco y de la respiración. Los síntomas, las gentes con pastillas parecen borrachas o mareadas, bostezan mucho y sus emociones son erráticas. Y cuando se mezclan los barbitúricos con el alcohol, pueden ocasionar la muerte. En tercer lugar tenemos la cocaína. La cocaína está muy de moda en el mundo entero porque es una de las drogas más fuertes para el sistema nervioso central. Es como un polvito color blanco que produce excitación de una forma exagerada. Se toma a través de la nariz. Casi todos los cocainómanos traen colgando una cucharita. O si tú le ves a tu hijo que comienza a dejarse crecer la uña, ya le está metiendo al pericazo. Meten así la uña, con la uña larga, con la uña chiquita regularmente o esta, recogen el polvito, se tapan una nariz y le hacen uno y el segundo pase. Le llaman pericazo. Cuando entra la cocaína al sistema sanguíneo, comienza a crear una excitación y afecta inmediatamente el corazón, el cerebro, los pulmones, el hígado, el estómago, los riñones, la vesícula biliar y produce impotencia sexual. La mayor parte de las personas que toman cocaína se encuentran dentro de los artistas de cine o artistas de los cabarets o músicos que trabajan toda la noche. ¿Por qué toman cocaína o por qué le entran al vicio la cocaína? Porque la cocaína, al pasarte uno, dos o tres pericazos, hace que te mantengas despierto. Es un excitante del sistema nervioso central. Y la persona, si tiene mucho sueño, es como tomarte seis Benzedrinas para no dormir o para poder hacer tus exámenes en el

varón, antes de que cumpla 35, 40 años de edad, no va a poder ni con cirugía plástica tener relaciones sexuales. Y las mujeres pierden absolutamente también el deseo porque afecta los órganos sexuales. Esto nunca te lo dice el diablo cuando te ofrece la cocaína. El diablo te dice, ven y diviértete, vive como quieras, ahorita es el placer, mira qué bueno, qué buena experiencia. Pero recuerda, tienes que recordar que eres libre para hacer lo que te da la gana, pero no eres libre para poder detener las consecuencias. Otra droga que está muy de moda ahorita en Europa se llama el éxtasis. Esta es una droga que produce una locura inmediata a la persona y van más de 190 jóvenes muertos en 3 meses en la ciudad de Londres, Inglaterra. La están vendiendo en las discotecas de México y en las discotecas de los homosexuales en Acapulco y las discotecas de las lesbianas en Acapulco. Sin que se den cuenta, les están poniendo la droga ahí en la copa que les sirven para poder robarlos, enloquecerlos o violarlos o violarlas a las mujeres. La Biblia dice en Apocalipsis capítulo 21, versículo 8. Pero los cobardes e incrédulos, los abominables y homicidas, los fornicarios y hechiceros, los idólatras y todos los mentirosos, tendrán su parte en el lago que arde, con fuego y azufre, que es la muerte segunda. La palabra aquí, hechicero, es la palabra griega farmaco, de donde viene la palabra farmacia. En Estados Unidos se les llama drug store, tienda de drogas, porque en la farmacia se venden drogas bajo prescripción médica. La mayor parte de las medicinas, de una u otra forma, tienen alguna droga. Y la Biblia dice que las drogas están asociadas ¿con quién? Con la hechicería. Las personas que se drogan le están abriendo las puertas a los demonios. ¿Quiénes son los demonios? Bueno, solo la Biblia te explica que los demonios son reales. La Biblia te dice que estamos rodeados de un mundo invisible que nadie puede ver, pero que Jesucristo, cuando vino hace 2000 años, se enfrentó a los demonios. Y había un hombre endemoniado, el gadareno, que tenía más de 5000. Y Jesucristo le habló y le dijo, ¿cómo te llamas? Y el demonio por dentro le dijo, me llamo Legión, porque somos muchos. Y esos demonios habían hecho de ese hombre un animal. Y los demonios entran a tu corazón, entran a tu mente a través de cualquier droga. Y van a acabar destruyéndote y van a acabar haciendo que te portes peor que un animal. El mundo de las drogas es el mundo de los demonios. ¿Por qué Dios no quiere que te intoxiques? En cuarto lugar, número uno, porque Dios sabe que tu cuerpo es lo más maravilloso que tenemos para poder llevar el alma y el espíritu durante nuestra vida en este mundo. Tu cuerpo tiene que pagar las consecuencias de lo que hagas con él. Inclusive los gordos, ¿verdad? Es el mismo pecado que drogarse, ser goloso y glotón. Tenemos que cuidar nuestro cuerpo, tenemos que hacer ejercicio. En lugar de que te drogaras, que te fueras a correr a Chapultepec, que te inscribieras en un maratón, que formes parte de un equipo de fútbol, que nunca en tu vida fumes un cigarro o que rompas esas cajetillas y le digas, estos malditos cigarros son la causa de que yo me he envenenado durante tanto tiempo. Van a la basura todos y arranca de raíz ese vicio y Dios te dará el poder en la sangre de Cristo para poder tener victoria. Dios quiere que cuidemos nuestros cuerpos, porque nuestro cuerpo es algo precioso, es algo que se envejece más rápido y se acaba más rápido a través del uso de las drogas. En segundo lugar, por los efectos psicológicos graves que existen. Cuando una persona se droga o toma alcohol, comienza a tener necesidad más y más y más y más. Y la Biblia dice en Romanos 6, versículo 16, no sabes que si te sometes

a alguien como esclavo para obedecerle. Te conviertes en esclavo de aquel a quien obedeces, sea del pecado para muerte o de la obediencia para justicia. La Biblia dice que cualquier cosa que te lleve a crear dependencia. Si necesitas comer chocolates, eres esclava del chocolate. Si necesitas el cigarro, eres esclavo del cigarro. Si te comienzas a sentir mal porque necesitas tu bachazo, eres esclavo de la marihuana. Si no puedes funcionar y hacer una película o estar en un cabaret sin un pericazo, eres esclavo de la cocaína. Dios nos dice que no seamos esclavos de nadie, que seamos libres. Y esta libertad solo Jesucristo la puede traer a tu corazón en esta tarde. Si tú te vuelves a Él con todo tu corazón y con toda tu alma. La Biblia nos muestra también que la intoxicación es gravísima, porque Dios sabe que puede hacerte que escapes del sufrimiento de una forma equivocada. Desde la caída del hombre, hace 6,000 años, en un huerto que se llamaba el Jardín del Edén, el hombre ha tratado de escaparse usando medios ilícitos que lo ayuden a evadir la realidad. Dios quiere tratar con nosotros en el terreno de la realidad. Cristo no trató de escapar en la cruz. Cuando estaba crucificado, dijo: tengo sed. Y le acercaron una esponja llena de hiel amarga y se la pusieron en la boca. Cristo enfrentó en sus 5 sentidos la cruz. Y Él quiere que tú también tengas el valor de enfrentar la persecución, la burla, que tengas el valor de enfrentar lo duro de la vida y lo peligroso que es vivir en tus 5 sentidos. Porque Él te puede dar el valor a través del Espíritu Santo si tú le recibes en tu corazón en esta tarde. La Biblia dice: recibirán poder cuando venga sobre vosotros el Espíritu Santo y me serán testigos. Miles de hombres hace 2,500 años murieron por causa del Mesías. Hace como 2,000 años, miles de hombres murieron crucificados en el Coliseo Romano. Y los amarraban y los hacían antorchas humanas. Y los echaban a los perros y los echaban sobre el orín y sobre el excremento. Y les arrancaban las uñas y los pies porque se decían que creían en Jesucristo. ¿Y tú? ¿Para quién vives? ¿Cuál es tu destino? ¿En qué camino te encuentras? La Biblia dice: hay un camino angosto que conduce a la salvación y pocos son los que caminan por él. Y hay otro camino que es el camino ancho que conduce a la perdición y la mayor parte de los jóvenes van a la perdición. Vente al camino angosto que conduce a la salvación, dice Jesucristo, porque mi carga es ligera y fácil mi yugo. Ven a Cristo y camina con Él la vida difícil, pero vale la pena porque a la hora de la muerte estarás preparado para que Él te enjugue tus lágrimas y te abrace a la hora de la muerte y te dé un nuevo cuerpo y te diga: ven bendito de mi Padre al reino heredado que te prometí desde antes de la fundación del mundo. La intoxicación también produce una imitación del gozo y la paz de Dios. Satanás todo lo falsifica, todo lo imita. Una de las cosas más maravillosas que hay es, ¿vieron ustedes cuando llegaron aquí a ese lugar? ¿Qué encontraron? Alegría, danza, felicidad, aquí bailando las muchachas, aquí todos en una forma saludable. No hay pecado en nada de lo que hemos hecho. ¿Por qué? Porque ha sido para alabar y para glorificar a Dios. Los cristianos podemos divertirnos sin alcohol, podemos cantar sin alcohol, podemos reírnos sin marihuana, podemos enfrentar la vida y casarnos sin tener que ser esclavos de ninguna cosa. Porque solo Cristo puede hacer esto en tu vida.

0: ¿Qué debes hacer en esta tarde? En primer lugar, debes reconocer, número uno, la Biblia dice que la intoxicación es pecado. Y en esta tarde, tú tienes delante de Dios que reconocer que estás mal. Mira una cosa, si tú no reconoces que estás mal, no hay nadie, ni Dios, que te pueda ayudar. Si tú estás terco que quieres ser un marihuana, un cocainómano, un borracho, dice Dios, anda y ve, porque Dios te ha dado libertad para escoger lo que tú quieras. Pero si en esta tarde tú sabes que vas en un camino que te vas a estrellar y que vas a 150 por hora, detente en esta tarde y dile al Señor que reconoces que eres un pecador. La Biblia dice en Romanos 3:23, por cuanto todos pecamos y todos estamos destituidos de la gloria de Dios, siendo justificados gratuitamente por su gracia mediante la redención que es en Cristo Jesús. En segundo lugar, tienes que creer que hace 2000 años un hombre moría crucificado. Y la Biblia dice que cuando Cristo murió en la cruz, estaba pagando por tus pecados y por mis pecados. Él estaba llevando en la cruz lo que tú merecías pagar y lo que yo merecía pagar. Y si tú crees que Jesucristo en la cruz pagó tu cuenta de tus pecados y Dios te ama pagando lo que tú merecías y lo que yo merecía pagar, la Biblia dice que tú serás salvo con todo y tu casa. Necesitas creer que la sangre de Cristo tiene el poder para poder ayudar. Pero tú tienes que dar el primer paso y decirle al Señor, mío y Dios mío, vengo y abrazo tu cruz y te pido perdón por mis pecados. Y en tercer lugar, tienes que recibir a Jesucristo en este momento como tu Señor y como tu Salvador. La Biblia dice en Juan 1:12, mas a todos los que le recibieron, a los que creen en su nombre, Él les da el derecho de ser llamados hijos de Dios. La Biblia dice en Apocalipsis 3:20, he aquí estoy a la puerta y llamo. Si tú le abres la puerta en esta tarde a Cristo, Él entrará a tu vida. El Padre entrará a tu vida. El Espíritu Santo entrará a tu vida y comenzarás a sentir que puedes y tienes el poder para dejar el cigarro, para dejar el alcohol, para dejar la marihuana y para dejar las cosas que no podías dejar sin la ayuda de Jesucristo. ¿Cuántos de ustedes en esta tarde quieren invitar a Jesucristo a su vida como su Señor y como su Salvador? Les pido que por unos instantes inclinemos nuestra cabeza. Así con tu cabeza inclinada, dile a Dios desde lo más profundo de tu corazón, Señor mío y Dios mío, reconozco que soy pecador delante de ti, que mi vida se está destruyendo y que yo no tengo el poder ni la fuerza de voluntad para poder ser libre de estos vicios. He pecado contra ti, Señor, destruyendo mi cuerpo, destruyendo mi mente, haciéndole mal a mi familia, a mis hijos, a mis padres y a todas las personas que he lastimado por mi drogadicción, por mi alcoholismo y porque he sido un egoísta viviendo para el placer. Creo con todo mi corazón que tu Hijo Jesucristo abrió sus brazos por mí en la cruz del Calvario, y que Él derramaba su sangre inocente, su sangre santa, para pagar Él por todos mis pecados, por todas mis maldades, por todos mis vicios, por todo el daño que me he hecho a mí mismo, a mí misma y a mi familia. Ahora te pido, Jesucristo, tú que moriste por mí en esa cruz, que entres a mi vida en este momento. No merezco ni soy digno de ti, pero te recibo por la gracia, porque me amas, porque me creaste, no para que yo me destruyera, sino para que te conociera y alabara tu nombre y encontrara en ti el camino verdadero a la felicidad. Creo que tú pagaste por mí en esa cruz y que a los 3 días te levantaste de entre los muertos para vivir eternamente glorificado, subiste al cielo y estás ahorita sentado junto a tu Padre sobre todos los ángeles, sobre todos los poderes y sobre todos los principados. Y en esta tarde, a través de tu Espíritu Santo, me convences de mi pecado y te pido que me perdones y que entres a mi corazón como mi Señor y mi Salvador. Te bendigo, Señor, y te pido que me ayudes a ser la persona que tú quieres que yo sea. En el nombre de Jesús, bendito Salvador. Amén.
1: En esta mañana vamos nosotros a continuar con nuestra serie de la sanidad interior. Estamos en esta mañana presentando la 7ª conferencia de nuestra serie La Sanidad Interior, y en esta mañana comenzaré a tratar las enfermedades mentales, o podríamos también ponerle comillas y ponerle enfermedades pseudo-mentales. Una de las cosas más importantes de la vida cristiana es el equilibrio y el balance, tanto en nuestra vida, en nuestra doctrina y en nuestra forma de conducirnos todos los días delante de la sociedad que nos rodea y delante también de Dios. No cabe duda que nuestra época actual está caracterizada por personas que sufren, y cada vez es mayor el número de trastornos nerviosos y mentales. Si a esto le agregamos el smog del Distrito Federal, la incertidumbre financiera, las drogas, el tráfico de las grandes ciudades, y todas estas cosas son factores que contribuyen nada más a agravar la salud física y mental de miles y miles de personas en el mundo entero. Desgraciadamente, cuando nosotros no éramos cristianos, el acercamiento que la ciencia tiene a los problemas de la humanidad no toma la Biblia en cuenta. O sea, yo recuerdo cuando quería estudiar psicología a los 19 años de edad, y después quería estudiar psiquiatría, después quería ser actor de cine, después quería ser doble y tantas cosas que Dios, gracias a Dios, impidió que fuera. Pero recuerdo que en los inicios de mis estudios psicológicos comencé a darme cuenta que todas las presuposiciones sobre las cuales la filosofía se asienta, perdón, la psicología, es básicamente la evolución, el ateísmo y la filosofía secular. Voy a repetir, cualquier sistema de psicología, llámese freudiano o de Jung o de Skinner, etcétera, etcétera, tiene una base totalmente endeble. Es una base falsa, por lo tanto, tú no puedes construir nada sobre algo que no sea sólido. Dice la Biblia en 1 Corintios 3 que nadie puede poner otro fundamento que el que está puesto, el cual es Jesucristo. Por lo tanto, si yo quiero comenzar a ayudar a la gente en sus problemas pseudo-mentales o problemas de desórdenes nerviosos, yo tengo que en primer lugar saber cuál es el origen por el cual la persona está padeciendo lo que está padeciendo. Desgraciadamente, repito, la psicología y la psiquiatría solamente usan terapias, y esas terapias, la mayor parte de las veces, está basada en uso de pastillas tranquilizantes. Entonces, no se ataca la raíz, se atacan los síntomas y se tratan de disminuirlos. Pero la Biblia nos muestra que Dios nos ha dado un conocimiento profundo de las manifestaciones manifestaciones pseudo enfermizas de los hombres, para que podamos nosotros, con la ayuda de la palabra de Dios, poder abordar y poder atacar cualquier persona que aparentemente manifieste, de acuerdo al mundo, un patrón de conducta desordenado, cuando realmente el problema de la persona no es mental, es de carácter espiritual. El mundo científico, repito, ha calificado algunos problemas que padecen algunas personas por manifestaciones de conducta anormal como enfermedades mentales. Y yo quiero decirles a ustedes que no existe tal cosa, de acuerdo a la Biblia, como una enfermedad mental, a menos que sea producida orgánicamente o por desbalances químicos dentro del organismo. Esto se califica como enfermedades endógenas, o sea, que tienen su origen dentro de nosotros, son internas. Si una persona no tiene un tumor o no tiene un problema endógeno como hipotiroidismo, diabetes, un tumor en el páncreas, etcétera, etcétera, no puede calificársele como enferma mental. Se le tiene que calificar como persona pecadora. Y las alteraciones de su conducta, voy a repetir, si no son producidas orgánicamente, no pueden ser de ninguna manera calificadas como enfermedades mentales. Y de esto se trata las conferencias que vamos a comenzar a abordar desde esta mañana. El alcoholismo, la depresión anormal, la manía depresiva, la esquizofrenia, la paranoia, neurosis crónicas, etcétera, etcétera, son llamadas por la ciencia enfermedades mentales. Sin embargo, ¿qué dice la Biblia al respecto? ¿Qué acaso, la primera pregunta que en esta mañana quiero hacer es la siguiente: ¿qué acaso una persona que está padeciendo cualquiera de estos disturbios como esquizofrenia, maníaco depresivo, etcétera, etcétera, realmente esa persona está enferma, o sea, tiene su producto orgánico y no tiene esta persona como consecuencia ninguna responsabilidad delante de Dios? Porque si en esta mañana yo voy con el doctor y me dice el señor Alducin, usted es una persona esquizofrénica, no me da ninguna esperanza, porque él me dice que es una enfermedad. Sin embargo, cuando la Biblia me dice que el origen de mis trastornos o de tus trastornos tuvieron un origen pecaminoso, yo puedo tener una esperanza y darme cuenta que si en esta mañana estoy temblando así como una hoja y estoy acelerado y neurótico y de falta de paz y con doble personalidad, simplemente tengo que regresarme a donde comenzó mi problema. La segunda pregunta que quiero hacer es la siguiente: ¿qué acaso todos estos desórdenes mentales de la conducta no tuvieron un origen? Todo absolutamente tiene un origen, repito, a menos que sea de carácter orgánico o de carácter genético. La tercera pregunta es: ¿somos responsables del origen de estas desórdenes mentales y de nuestra conducta, sí o no? Voy a repetir, porque si el psiquiatra o el psicólogo me dice que estoy enfermo, entonces yo no puedo controlar más que decirle, denme una medicina. Y nosotros vamos a descubrir en la Biblia que no hay una medicina, escúchenme muy bien, no hay ninguna medicina más que el arrepentimiento de pecado. Si realmente estas manifestaciones anormales son enfermedades de la mente, última pregunta, ¿en dónde está entonces nuestra responsabilidad delante de Dios? Vamos a comenzar en esta mañana con la depresión. Y quiero analizar en primer lugar algunas causas de la depresión. Y vamos a ver que la depresión se califica en dos áreas. Tenemos en primer lugar la depresión normal y después lo que vamos a llamar depresión anormal o depresión reactiva. La depresión normal la padecen la mayor parte de los seres humanos. Y cualquier persona puede atravesar una enfermedad orgánica, cambios hormonales, principalmente las mujeres, pérdida de dinero, culpa, pérdida de algún ser querido, pérdida de trabajo, una decepción amorosa, cualquiera de estos factores puede producir en nosotros una depresión normal. ¿De qué estoy hablando cuando hablo de una depresión normal? Una depresión normal es un dolor normal, es una respuesta normal de nuestras emociones como defensa de la agresión externa o mental que atravesamos a través del sufrimiento. Entonces, cualquier persona que ustedes vean llorando hoy en la mañana no está paranoica ni neurótica y está lamentándose, tenemos que ayudarla porque esa persona atraviesa una depresión normal que cualquier ser humano, repito, podemos atravesar. Sin embargo, tenemos que recordar lo siguiente: cualquier depresión no tiene en el carácter normal, no tiene necesariamente que ser o convertirse en una depresión crónica o en algo que se agrava, porque nosotros vamos a encontrar a través de nuestro estudio que la depresión no proviene de ninguno de los factores que hemos mencionado, sino que la depresión proviene de un proceso psíquico vicioso, o sea, de una manera o de un hábito de vivir. Y cuando nosotros manifestamos y continuamos con esto, y no se maneja bíblicamente, el problema se agrava. Vuelvo a repetir, si una persona pierde a su mamá en esta mañana, y llora por su mamá, es normal. La pregunta en esta mañana es, oiga señor, ¿cuánto es normal? ¿Puedo llorar por mi madre un mes? ¿Puedo llorar 3 meses? ¿Y se puede seguir considerando depresión normal? La respuesta es la siguiente: una persona cuando llora o lamenta más de 6 a 1 año por cualquier cosa de su pasado, la persona ha entrado a la segunda fase de la depresión, que es la depresión anormal o reactiva, donde ya es pecaminosa. ¿Por qué si nosotros agravamos nuestro lamento y nuestra tristeza y nuestro dolor, es pecaminoso? Simplemente porque una persona, es normal que llore, es normal que se lamente, es normal que tenga luto interno, no externo, ¿verdad?, vestido de negro, sino interno, durante 4, 5, 6 meses, es normal. Pero más de ese tiempo, si la persona continúa lamentándose y con luto y con culpa y con sentimientos de mortificaciones internas, esta persona simplemente se le ha olvidado lo que dice la palabra de Dios. Filipenses 4, del 6 al 7. Por nada estéis afanosos. Aquí la palabra merima en el griego es ansiedad, es depresión crónica, es un estado o un hábito de vivir así. De ninguna forma estés afanosos, ansiosos, porque dice la Biblia, sino trae tus peticiones delante de Dios, con ruego, con oración y con súplica. Y la paz de Dios, que sobrepasa todo entendimiento, guardará tus pensamientos y tu corazón en Cristo Jesús. Cuando una persona, después de una pérdida y después de una decepción, después de que cualquier cosa haya originado su depresión, no enfrenta su problema depresivo bíblicamente, no viene a Dios, no busca a Dios, no lee la palabra de Dios, la Biblia dice que ahí es cuando comienza el pecado a crecer y se convierte en algo pecaminoso. Ahora muy bien, cualquier problema que nosotros enfrentemos en la vida, cualquier problema que nos surja en la vida, cualquier pared que se nos levante, una decepción amorosa, una pérdida de un familiar, la pérdida de un trabajo, un problema financiero, un problema, cualquier cosa que nosotros enfrentemos, tenemos que enfrentarlo bíblicamente. Cuando el ser humano es obediente a las leyes de Dios y el ser humano enfrenta problemas y viene a la palabra de Dios, ¿y qué dice la Biblia de mi problema? Y muchas veces la Biblia no va a decirme cosas dulces. Por ejemplo, si una mujer abandona a su marido, la Biblia dice en 1 Corintios 7 que esa mujer no se puede volver a casar jamás. Y ahí en Cuernavaca hay una pareja y me dijo el otro día, Armando, nos queremos casar, una pareja ya de edad. Y les dije, bueno, ¿cómo están sus antecedentes? Él tenía 50, ella tiene 45. Él me dice, mi esposa se murió hace algunos años. Él está libre. La única forma que nos libra del matrimonio es la muerte. Pero ella le dice, ¿cómo está usted, hermana? Y me dice, bueno, yo estuve casada antes. ¿Y cómo estuvo su matrimonio anterior? Me dice, bueno, es que abandoné a mi esposo hace 5 años porque tenía problemas de esquizofrenia. Y le dije, ¿sabe una cosa? Que cuando nos casamos delante del juez, le juramos a Dios y a la sociedad y a nosotros mismos que nada nos va a separar. Y si mi esposo se pone loco o mi esposa se pone loca, la locura no es justificación delante de Dios para abandonar a mi cónyuge. Es hasta que la muerte nos separe. Entonces, esta hermana le dijo, usted no puede volver a casarse. El hermano comenzó a llorar. Hermano, me ha dicho tantas ilusiones. Lo siento, hermano, pero mi labor pastoral es decirle a usted lo que Dios dice. Y quiero decirle que a lo mejor Dios lo está usted protegiendo de esa mujer. Pero esa mujer tiene la obligación, le dije, de regresar y buscar a su esposo si no se ha casado. Y si no se ha casado, ella tiene la obligación de reconciliarse, de pedirle perdón y regresar con él. Y hasta entonces ella tendrá una conciencia limpia delante de Dios. Nunca jamás ella se puede volver a casar. ¿Qué pasa cuando una persona dice, no, pero es que no me conviene? Escuchen, cuando un ser humano, principalmente los cristianos, rechazamos el consejo de Dios, y pues no me conviene, ¿verdad?, porque hay otros galanes y hay otras mujeres más guapas, cualquier cosa que nosotros rechacemos de la palabra de Dios, en el momento en que le decimos a Dios no y volteamos la cabeza, en ese momento comienzan a manifestarse desórdenes mentales. En el momento en que tú te volteas y le dices a Dios no, en ese momento quedas fuera de la armonía de un Dios que dice, mi paso os dejo, mi paso os doy. No existe ninguna persona en esta mañana, ni en ninguna parte del mundo, que le haya dicho a Dios, no quiero hacer tu voluntad, y que ahorita diga, soy feliz. Es mentira, es mentira, es mentira. Nadie puede ser feliz ni tener paz fuera y lejos de la voluntad de Dios. El mismo Hijo de Dios en el huerto de Getsemaní, ¿qué problema tenía que enfrentar? Tenía que enfrentar un problema. Una cruz le estaba esperando. Y en esa cruz, él no tenía miedo de los clavos, ni de las espinas, ni tampoco de la lanza que horadaría su vientre o su costado. Él tenía miedo que en esa cruz el Padre le iba a abandonar. Por primera vez en toda la eternidad, solo había un momento en que el Padre y el Hijo se separaron espiritualmente. Y ese momento y ese lugar fue en la cruz del Calvario. Sin embargo, Jesucristo dijo en el huerto de Getsemaní, Padre, si es posible, pase de mí esta copa. En otras palabras, Señor, si hay otro camino, si pudiera el arcángel San Gabriel morir en la cruz, dice el Padre, no. ¿No puedes venirse rodillas a la villa y ya con eso nos llevas al cielo? No. ¿Y nada más por pertenecer a una religión? No. ¿Y golpeamos el pecho diciendo que son cristianos? Tampoco. Sin derramamiento de sangre, hijo mío, no hay remisión de pecados. Tú tienes que morir. Y Jesucristo dijo, no se haga pues mi voluntad, sino tu voluntad. Hermanos en Jesucristo, todos nosotros en nuestra vida vamos a enfrentar un Getsemaní. Momentos en el que, Señor, pero yo quiero divorciarme a mi esposo, yo quiero amar a mi esposa, yo no quiero este trabajo, yo quiero aquello. Pero ahí momento es el momento, escucha, que mueres. Mas no se haga mi voluntad, Padre Santo. Y si esa es tu voluntad, yo sé que me espera un calvario, no me importa qué cosa lo que me está esperando, pero yo lo único que quiero hacer es tu voluntad, Señor. Y el momento en que tú te rindes a la voluntad de Dios y no ves el sacrificio que vas a pasar, quiero decirte que Dios en ese momento te va a llenar de una paz y de un poder y de una fuerza y de una gracia tan grande que cuando enfrentes tu calvario lo vas a enfrentar con gozo. Y Dios es un Dios que prueba la mente y el corazón, y constantemente estamos nosotros rehuyendo y huyendo de hacer la voluntad de Dios. Algún día te enfermarás, si no es que ya estás enfermo mentalmente. Y tu problema no es paranoia, ni esquizofrenia, ni eres una persona maníaco-depresiva, eres una persona que violaste la ley de Dios. y las consecuencias alcanzaron simplemente tu mente. Veamos nosotros, por ejemplo, en Proverbios capítulo 1, de qué forma la Biblia nos muestra que toda persona que se revela a la voluntad de Dios, toda persona que abandona la voluntad de Dios, toda persona que se quiere independizar de Dios y hacer su voluntad. Salomón nos dice en el capítulo 1 de Proverbios, versículo 24 al 28, las consecuencias. Y nosotros vamos a ver, pues, que cualquier problema, vuelvo a repetir, que no sea resuelto bíblicamente, cualquier problema, repito, no resuelto bíblicamente, va a llevar a la persona primero a la culpa, después a la ansiedad, después a la desesperación, y finalmente esta persona entrará en un ciclo vicioso, crónico, depresivo, el cual la mayor parte de las veces conduce al suicidio. Dice Proverbios 1, 24 al 28, por cuanto llamé y no quisiste oír, extendí mi mano y no hubo quien atendiese, sino que desechaste todo consejo mío, y mi reprensión no quisiste. También yo me reiré en tu calamidad, y me burlaré cuando te venga lo que temes. Cuando viniera como una destrucción lo que temes, y vuestra calamidad llegare como un torbellino, cuando sobre ti venga tribulación, y te dice, angustia, y aquí está depresión, depresión reactiva, ansiedad, estados esquizofrénicos con origen no orgánicos, etcétera, etcétera. La respuesta es siempre angustia. Cuando estés en este estado, dice Dios, fíjate, cuando te encuentres en este estado, versículo 24, me llamarás y no responderé. Me buscarás de mañana y no me hallarás, por cuanto aborreciste la sabiduría y no escogiste el temor de Jehová. Dice Jeremías capítulo 2, aprende cuán amargo es haber dejado a Jehová. Aprende cuán amargo es haber abandonado y haberle dicho a Dios, no te metas con mi vida, déjame resolver mis problemas, yo tengo mi sabiduría, el psiquiatra me dijo otra cosa que tú dices, por lo tanto tú eres un mentiroso. Y Dios dice, comerás el fruto de tu camino. El desvío de los ignorantes los matará. La prosperidad de los necios los echará a perder. Mas el que me oyere, dice el Señor, el que me oiga en esta mañana, vivirá tranquilo, sin temor del mal. Vamos a Génesis capítulo 4. Y vamos a ver en esta mañana un ejemplo, y es el primer ejemplo de la Biblia en la vida de Caín. Y veamos de qué forma este hombre, el primer asesino, el primer esquizofrénico, maníaco, psicótico, neurótico, y pon el nombre que más quieras, o algún otro que te guste, es el primer hombre en la Biblia que encontramos que viola de una forma directa la voluntad de Dios después de luego que sus padres, con la única diferencia que Caín no se arrepintió. Caín le dijo a Dios, ya no quiero que me sigas hablando, y Caín abandonó a Dios. Sus padres, Adán y Eva, sí se arrepintieron y fueron restaurados a la comunión con Dios. Pero veamos el ejemplo de Caín en lo siguiente. Hermanos queridos en Jesús, cualquier pecado que tú tengas en esta mañana, cualquier atadura que tú tengas en tu vida, llámese masturbación, llámese cigarro, llámese alcohol, llámese pornografía, llámese hacer tu voluntad, llámese rebelión, rechazo, lo que tú quieras, cualquier pecado, vuelvo a repetir, no atacado y solucionado inmediatamente, comienza a crecer. Y acuérdense ustedes que el símbolo del pecado en el Antiguo Testamento es la lepra. Y la lepra se podría nosotros compararla en este siglo con el cáncer. Hace 4 meses un hermano llegó y me dice: Armando, fíjate que fui al doctor, gracias a Dios, porque comencé a sentir unas bolas, era una hermana, comencé a sentir unas bolas en mis senos y me llevé a hacer una mamografía inmediatamente, hermano, y descubrieron que tenía cáncer en los senos. Pero me dijo el doctor, gracias a Dios, me dijo el oncólogo, gracias a Dios, señora, porque lo descubrimos a tiempo, porque si usted no hubiera venido a tiempo a ser tratada, el cáncer hubiera crecido. Y así pasa con el pecado en el corazón. Si a tiempo venimos delante de Dios, Padre, perdóname, he estado en contra de ti, tus leyes, y a tiempo nos lavamos con la sangre de Cristo, no hay problema. Pero cuando el cáncer no es detectado a tiempo, muchas veces, en muchos pacientes, es demasiado tarde. Leímos en Proverbios los pacientes que ya se les pasó la hora. Le gritan a Dios y dice: Dios, se te acabó el tiempo. Te hablé en enero, te hablé en mayo, te hablé en junio y no me quisiste oír. Ahora cuando quieres, pues ahora no, chiquito. No es cuando tú quieras, dice la Biblia, cuando oiga su voz, no te endurezcas. Cuando oiga su voz, y hoy ustedes están oyendo la palabra de Dios, no se endurezcan. No se endurezcan. Enfrentemos todos los problemas de acuerdo a la palabra de Dios. En Génesis 4 vemos el ejemplo de cómo el pecado crece. El pecado se multiplica como el cáncer dentro de nosotros. Y el pecado nos ata, nos esclaviza. Y cada día es más difícil de romper. El que comienza fumando un cigarro, dice: voy a fumarme 2 cigarros al día. No es cierto, no es cierto, no es cierto. La muchacha que se acuesta con cualquier muchacho dice: me voy a acostar con mi novio 1 o 2 veces al año. No es cierto, no es cierto, no es cierto. Los cristianos que en su casa tienen licor dicen: para los invitados. No es cierto, no es cierto, no es cierto. Pues se compró una revista de Playboy, hay nomás de vez en cuando una canita al aire. No es cierto. La Biblia dice: todas las manifestaciones del pecado crecen. Sin ninguna excepción, el pecado crece y crece hasta que llega a volvernos, escuchen, duros y después cínicos. En el versículo del 1 al 5, vemos la primera parte de la historia de Caín y de qué forma Dios nos ilustra en este primer caso, de qué forma el pecado, llámese, vuelvo a repetir, envidia o rencor, todo crece dentro de nosotros si no es atacado, repito, por la sangre de Jesucristo a tiempo. Génesis 4, conoció Adán a su mujer Eva, la cual concibió y dio a luz a Caín, y dijo: por voluntad de Jehová he adquirido varón. Después dio a luz a su hermano Abel, y Abel fue pastor de ovejas, y Caín fue labrador de la tierra. Y aconteció, andando el tiempo, que Caín trajo del fruto de la tierra una ofrenda a Jehová. Y Abel trajo también de los primogénitos de sus ovejas, de lo más gordo de ellas. Y miró Jehová con agrado a Abel y a su ofrenda, pero no miró con agrado a Caín y a la ofrenda suya. Y se ensañó Caín en gran manera, y decayó su semblante. Entonces Jehová dijo a Caín: ¿por qué te has ensañado? ¿Y por qué ha decaído tu semblante? Si bien hicieres, no serás enaltecido. Y si no hicieres bien, el pecado está a la puerta. Con todo esto, a ti te será tu deseo y tú te enseñarás de él. Vemos en primer lugar el paso. Caín se presenta delante de Dios de la forma que Dios no le pidió. Así comienza todo el problema. Dios le dice a Caín: Abel, Caín, Abel, tráigame una ofrenda. Caín y Abel sabían que no podían presentarse delante de Dios sin sangre, porque sus padres, Adán y Eva, habían aprendido desde el capítulo 3, versículo 21, que sin derramamiento de sangre nadie puede cubrirse con hojas de higuera ni hacer lo que nosotros creamos que a Dios le gusta, o nos presentamos delante de Dios en sus términos, como Él lo manda, o lo que nosotros hacemos es el resultado del sacrificio humano, que es abominación delante de Dios. Abel llegó con Jehová y le trajo lo que Dios había dicho, dice la Biblia, que lo más gordo del ganado, o sea, derramó sangre y se la presentó a Jehová. Sin embargo, Caín le trajo de su huerto de horticultura lo mejor que él pudo, pero Dios dice que le dijo a Caín, no quiero tu ofrenda. Número 2, en el versículo 5, cuando Caín es exhortado y reprendido por Dios, vean ustedes la primera reacción cuando alguien no quiere ser o recibir la exhortación. Cuando Dios le dijo, Caín, ¿qué has hecho?, etcétera, etcétera, lo primero que dice la Biblia es que el rostro de Caín decayó. En otras palabras, se enojó. En otras palabras, se deprimió. ¿Cuántos de ustedes, cuando son exhortados por un hermano o por una hermana, reaccionan igual que Caín? Se enojan. Estabas contento y te dijeron, eso está mal. Y tu rostro es transformado inmediatamente. En tercer lugar, en el versículo del 6 al 7, dice la Biblia que entonces Jehová le dice a Caín, ¿por qué te has ensañado? ¿Y por qué ha decaído tu semblante? Si bien hicieres, no serás enaltecido. Y si no hicieres bien, el pecado está a la puerta. Con todo esto, a ti será tu deseo, y tú te enseñorarás de él. Al ser reprendido, Dios observa que Caín está enojado, y le advierte sobre las consecuencias graves de responder de una manera equivocada a lo que él nos manda. Dios, fíjense, la primera vez lo exhorta. Vamos a contar las exhortaciones. Caín, ¿por qué estás enojado? Después Caín vuelve otra vez a presentarse delante de Dios y Dios le vuelve a decir, mira Caín, quiero decirte que estás enojado simplemente porque hay pecado en tu vida. Porque si tú haces bien, no serás enaltecido, entonces quiero que sepas que siempre que haya pecado en tu vida, te vas a deprimir. Tu rostro va a cambiar y se va a alterar tu conducta. O sea, su rostro, si no estuviera en pecado o si hubiera respondido bien delante de Dios, Padre Santo, perdóname por lo que no te traje, en ese momento no se hubiera deprimido. Dios también le advierte a Caín las consecuencias de la falta del arrepentimiento. Y le dice que la falta de arrepentimiento le conduciría a agravar su situación más y más y más. Y Dios le ofrece en el versículo 7 a que se arrepiente de su actitud y a que reconozca que está mal delante de él. Sin embargo, finalmente, en el versículo 8 y versículo 9, nos dice la narración, y dijo Caín a su hermano Abel, salgamos al campo. Y aconteció que estando ellos en el campo, Caín se levantó contra su hermano Abel y lo mató. Y Jehová dijo a Caín, ¿dónde está Abel tu hermano? Y él respondió, no sé, ¿soy yo acaso guarda de mi hermano? Vemos pues que Caín no hace caso de la advertencia divina. Y efectivamente, hermanos, su pecado se agrava más y más, y Caín se convierte en un homicida. Quiero que noten ustedes lo siguiente: la última manifestación del pecado de Caín es el cinismo. ¿Cómo acaba el pecado? Haciendo a la persona cínica. Cuando yo trato con algún problema en algún matrimonio o con un hermano o con una hermana, y veo que en el hermano o la hermana hay todavía sensibilidad, por ejemplo, hay lágrimas, hay convicción de pecado, pues realmente estoy mal, etcétera, etcétera, siempre le doy gracias a Dios porque hay esperanza. Pero cuando me enfrento con un hermano que reprendo y me está mirando así, o directo a la pared, o no me pela, o sí, está muy bien hermano, yo siento en espíritu que esa persona ya está en el último grado, que es el cinismo. Y cuando una persona es cínica como Caín, yo no sé, ¿qué acaso soy igual de mi hermano? En ese momento encontramos que Caín ha llegado al borde, al límite de su pecado, donde no queda más que el juicio de Dios. En el versículo 9, Dios, habiendo lo sucedido, le da la última oportunidad a Caín, preguntándole, ¿dónde está tu hermano? Esta última oportunidad era para que Caín por última vez reconociera su pecado y se arrepintiera. Y nosotros encontramos que el pecado no confesado siempre conducirá a otros pecados más graves, mayores, que llevarán a la culpa, a la depresión, al endurecimiento y al cinismo. Dice Proverbios 28:13. ¿Todos se lo saben de memoria o no? Pues apréndanselo. El que confiesa su pecado alcanzará misericordia, mas el que se aparta y no lo confiesa, Dios no lo puede perdonar. Entonces, encubrir el pecado es hacernos un daño. Confesar el pecado es recibir el perdón de Dios. Tú en esta mañana has pecado, y cualquiera que sea tu pecado o el origen de tu pecado, Dios te ofrece en esta mañana reconciliarte contigo, con tu Hijo Jesucristo. Y Dios te ofrece la sangre y el perdón en esta mañana, para que en esta mañana hagas la paz con Dios y te pongas a cuentas con Dios. Pero si tú en esta mañana dices, y a mí que me importa mi esposo, y a mí que me importa mi esposa, y a mí que me importa mis hijos, esto que te has vuelto un cínico, una cínica, y en este momento no queda más que el juicio de Dios. Dice Hebreos, vean ustedes Hebreos, capítulo 3, el mismo diagnóstico de las consecuencias de un pecado no confesado. Hebreos 3, del 12 al 13. Mirad, hermanos, que no haya en ninguno de ustedes corazón malo de incredulidad para apartarse del Dios vivo. Antes exhortaos los unos a los otros cada día, entre tanto que se dice hoy, para que ninguno de ustedes se endurezca por el engaño del pecado. Si el pecado no engañara, no podría ser el anzuelo de Satanás. Si tú no le pones una carnada al anzuelo, ningún pescado se va detrás del anzuelo. Y el pecado es así: Satanás nos pone anzuelos, pero le pone carnada, o sea, se ve bonito. El pecado es atractivo. El pecado nos ofrece supuestos beneficios. El pecado me dice: mira, hermano, esa muchacha que tiene 20 años más joven que tu esposa está bonita, vete detrás de ella. Eso es lo que el pecado me dice. Mi conciencia me dice: es un oasis, no es verdad. Sí es cierto que está más galán que mi esposo y más bonita que mi esposa, pero no es cierto, estoy casado. ¡Estoy casada! Si me voy detrás de ese hombre, si me voy detrás de una mujer, mis pecados me van a alcanzar. Tarde o temprano. Entonces, ¿qué haces? Comienzas a construir alrededor de tu vida y de tu mente fortalezas mentales y espirituales, y en el momento que asalta la tentación, di: no es cierto, no es verdad, eso está en contra de la palabra de Dios, y comienzas: Padre, lávame con tu sangre, quítame tus pensamientos, y Dios te manda su espíritu, te llena y te fortalece, y comienzas a tener una vida de victoria y victoria en Cristo Jesús. Pero si tú cedes y cedes a otro pecado y se vas con el muchacho y te acuestas con tu novio, cada vez va a aumentar en tu vida. Entiéndelo, crece el pecado, te debilita cada día más, nos mina nuestra fuerza, debilita nuestra mente, nos prepara y nos precondiciona para otros pecados más grandes tarde o temprano. Veamos la depresión normal. La depresión normal, repito, es una experiencia de dolor. Y siempre esa experiencia va acompañada con sentimientos de tristeza por causa de la pérdida de algo o de alguien. Esta experiencia, repito, es una experiencia totalmente normal, pues todos los seres humanos atravesamos la pérdida de un negocio, la pérdida de mi mamá, de mi papá, de mi hermano, de mi esposa, de mi esposo. Y esta consecuencia del dolor produce dentro de nosotros una profunda tristeza que nos abate, nos pone y nos postra. Vuelvo a repetir, es normal que llores 8 días, 10 días, y que haya esa tristeza en tu vida, y poco a poco te vas recuperando con el poder del Espíritu Santo. Las señales características de la depresión normal son las siguientes, y les voy a dar cuatro síntomas o señales de una depresión normal. La primera es llorar. ¿Cuántos cristianos equivocadamente aconsejan y le dicen a una persona, por ejemplo, que se le murió un pariente, no llores fuerte? ¿Sabe una cosa? Que esto no está en la palabra de Dios. El llorar es una de las cosas que Dios puso dentro de nuestro organismo, es una reacción emocional normal, es un efecto benéfico para expresar sentimientos profundos que de otra manera, escucha, de otra manera, si no lloras y no sacas a través de lloro lo que tienes que sacar, no me importa que, si tienes ganas de llorar, llora y llora fuerte y llora abundante y descarga tu alma delante de Dios, porque si no, se convierte más tarde en una depresión reactiva o en una depresión crónica. Está demostrado que las personas que reprimen sus sentimientos y que no lloran, más tarde hasta comienzan a desmayarse. Comienzan a perder el sentido, comienzan a desvariar mentalmente. ¿Por qué? Porque hay una represión mental en su vida que más tarde, cuando abren los ojos a la realidad, se dan cuenta que algún día tenían que llorar. Así que si tú no lloras ahorita, vas a llorar peor después. Mejor llora ahorita. Y mejor descarga tu alma ahorita y vacía tu alma ahorita y vas a encontrar tú la bendición de Dios. Ven ustedes 1 Samuel capítulo 1. Qué terrible aconsejar a las personas, no llores, sé fuerte. Eso no es tener gozo. Qué tontas, qué ignorancia de los sentimientos y reacciones normales, emocionales que Dios puso en el ser humano como defensas de nuestra propia situación futura. Dice 1 Samuel 1 la historia de Ana. Y vean ustedes que Dios no le dice, llorona, ni la castiga, ni mucho menos. Y Ana era una mujer, en 1 Samuel, que no podía tener hijos. Ella era esposa de otro hombre, y ese esposo tenía otra mujer, y la otra sí podía tener hijos. Y dice la Biblia, en los versículos que vamos a leer, de qué forma lloraba Ana. Y vean ustedes que Ana es un ejemplo de una depresión normal. Vuelvo a repetir, no pecaminosa, es totalmente normal. Dios no condena esta clase de depresión. 1 Samuel 1, del 1 al 10. Hubo un varón de Ramataín de Sofín, del monte de Efraín, que se llamaba Elcana, hijo de Jeroam, hijo de Eliú, hijo de Tou, hijo de Suf, efrateo. Y tenía él dos mujeres, el nombre de una era Ana, y el de la otra, Penina. Y Penina tenía hijos, mas Ana no los tenía. Y todos los años aquel varón subía de su ciudad para adorar y para ofrecer sacrificios a Jehová de los ejércitos. En Silo, donde estaban los hijos de Eli, Ofni y Finés, sacerdotes de Jehová. Y cuando llegaba el día en que Elcana ofrecía sacrificio, daba a Penina su mujer, a todos sus hijos y a todas sus hijas, a cada uno su parte. Pero Ana daba una parte escogida porque amaba a Ana, aunque Jehová no le había concedido tener hijos. Y su rival la irritaba, enojándola y entristeciéndola porque Jehová no le había concedido tener hijos. Así hacía cada año cuando subía a la casa de Jehová, la irritaba así, por lo cual Ana lloraba y no comía. Aquí encontramos después que el segundo síntoma de una depresión normal es falta de apetito. No hagas comer a una persona que no quiere comer. La depresión nos produce falta de apetito. Dice el versículo 8, y Elcana su marido le dijo a Ana, ¿por qué lloras? ¿Por qué no comes? ¿Y por qué está afligido tu corazón? ¿No te soy yo mejor que 10 hijos? Galán de galanes, ¿verdad? Y dice el versículo 9, y se levantó Ana después que hubo comido y bebido en Silo, y mientras el sacerdote Elí estaba sentado en una silla junto a un pilar del templo de Jehová, ella con amargura de alma oró a Jehová y otra vez y lloró abundantemente. Ven el versículo 15, y Ana le respondió diciendo, no, señor mío, yo soy una mujer atribulada de espíritu, no he bebido vino ni sidra, sino que he derramado mi alma delante de Jehová. Versículo 19, y levantándose de mañana, adoraron delante de Jehová, y volvieron y fueron a casa en Ramá, y Elcana se llevó a Ana su mujer, y Jehová se acordó de ella. Dios es misericordioso, ¿no es verdad? Gracias a Dios por eso. Dios vio que esa mujer lloraba y entró en un estado depresivo normal, pero la actitud y la motivación de esta depresión normal era simplemente porque ella quería tener hijos y por la opresión que su rival todos los días le ocasionaba. Vemos pues que la primera señal de un dolor normal de depresión es el llorar. Número dos, el aislamiento. El aislamiento. Una persona deprimida normalmente es lo más normal del mundo que no quiera ver a nadie. No me digas, los solitarios se van a ir al lago de fuego. O ya sal, hombre, Panchito, ya tuviste mucho tiempo, déjala. Si ya tiene un año encerrada ahí en el ajusco, pues sí, hay que ir a sacarla y bajarla de ahí, ¿verdad? Pero si tiene un mes, 2 meses, que un hermano se recluye y muchas veces no viene al servicio y ahí están atravesando un dolor, es normal el aislamiento. Y muchas veces estas personas ni ganas tienen de ver a ningún hermano o hermana en Cristo. Quieren llevar su dolor, quieren vaciar su corazón, dejémosla, es algo normal de la naturaleza humana. En tercer lugar, la tercera señal es el insomnio. Una depresión normal puede causar insomnio o agitación durante la noche. Y en cuarto lugar, falta de apetito. Es normal la falta de apetito cuando

Así que la pérdida de un familiar de tu esposa, por ejemplo, y que tu esposa tenga 2 meses que nada de nada, tú tienes que ser comprensivo y paciente y poder discernir si tu esposa está atravesando una depresión normal y no la forces a tener sexo cuando ella está en este estado. Es una reacción o síntoma normal de la depresión. Todos estos sentimientos, hermanos, pueden ser ocasionados por diferentes factores. Por ejemplo, principalmente en la Navidad. La Navidad es una época depresiva. Es una mentira que diga que es una época de gozo. Es cuando más depresiones hay y cuando más suicidios hay. Los aniversarios de bodas es otra ocasión para deprimirse. Sobre todo cuando no fue muy bien, ¿verdad? Se deprime uno los aniversarios de bodas. Cuando se muere algún ser querido y mañana cumple mi hijo 15 años de muerto, por ejemplo, o mi hija 15 años de muerto, los aniversarios son ocasiones también para causar depresiones. De la cruz, cuando tu perro lo mató el tractor, cuando te cambias de colonia para vivir a otro lado, todos estos factores son origen de depresiones normales, y estas personas, vean 2 de Corintios capítulo 2, perdón, capítulo 1, deben ser consoladas. 2 de Corintios capítulo 1. Y aquí es precisamente donde entra el ministerio de los cristianos. Los cristianos, recordamos, 2 de Corintios 1. Los cristianos somos personas, escuchen, que tenemos dentro de nosotros a una persona divina que es el Espíritu Santo. Y esta persona dentro de nosotros, la Biblia, más bien el Señor Jesucristo en persona, le llamó el Paracletos en Juan capítulo 14 y Juan capítulo 16. La palabra paracleto se tradujo en el castellano en nuestras Biblias consolador. Y dice Cristo, porque ya vendrá el consolador. Entonces el Espíritu Santo entra adentro de nuestra vida. Aparte de regenerarnos y de darnos la vida eterna y el perdón de pecados, el Espíritu Santo entra dentro de nosotros para que nosotros, cuando atravesemos problemas, cuando nos salgan Goliaths, cuando se nos mueran personas en la familia, cualquier problema que enfrentemos, si nosotros nos acordamos que dentro de nosotros tenemos al Consolador y nosotros enfrentamos el problema bíblicamente pidiendo la ayuda del Espíritu Santo, leyendo la palabra de Dios, el Consolador nos dará una paz que sobrepasa todo entendimiento. Créanmelo, créanmelo, créanmelo, la palabra de Dios lo dice. Pero si tú te olvidas del Espíritu Santo y te olvidas de que tenemos un poder sobrenatural para enfrentar problemas más allá de la comprensión y el entendimiento humano, entonces has tomado una respuesta no bíblica a los problemas de tu vida. Ahora, una persona que vive llena del Espíritu Santo se convierte en una persona que consuela a los demás. Y necesitamos en la iglesia consoladores. Necesitamos que aquí vengan personas después de que acabe el servicio, y cuántas personas vienen y no hay nadie que les eche la mano en el hombro. Ahí a la salida de esa a doña Petrita que entró con el rostro compungido esta mañana, y hoy en la mañana se le fue su hijo, y no hay una hermana que discierne en qué estado se encuentra, que la abrace y que le diga: doña Petrita, voy a orar por usted. Y el simple hecho de orar por ella y consolarla y decirle: Petrita, mi hijo también se fue un día de la casa y regresó, y nos identificamos con su dolor y la consolamos. Si no tenemos este ministerio, es porque no hemos aprendido a qué cosa se refiere Dios en este pasaje. 2 Corintios 1, del 3 al 6, y con esto acabamos en esta mañana. 2 Corintios 1, del 3 al 6. Bendito sea el Padre y Padre de nuestro Señor Jesucristo, Padre de misericordias y Dios de toda consolación, el cual nos consuela. Aquí está. En algunos problemas. ¿Eso dice? Dice, el cual nos consuela en todas nuestras tribulaciones, para que podamos también nosotros consolar a los que están en cualquier tribulación, por medio de la consolación con que nosotros

somos consolados por Dios, porque de la manera que abundan en nosotros las aflicciones de Cristo, así abunda también por el mismo Cristo nuestra consolación. Pero si somos atribulados, es para vuestra consolación y salvación. O si somos consolados, es para vuestra consolación y salvación, la cual se opera en el sufrir las mismas aflicciones que nosotros también padecemos. Hermanos en Cristo, la Biblia nos enseña en este pasaje que cuando Dios permite problemas en mi vida y en tu vida, si tú conoces lo que es perder un hijo, o que un hijo se vaya de tu casa, o que tu esposo te abandonó un tiempo, o tu esposo te abandonó un tiempo, o perdiste un negocio, cualquier problema que enfrentemos, la Biblia dice que el propósito detrás de ese problema es que cuando Dios regrese a tu esposa y a tu esposo y tengas un mejor trabajo, etcétera, etcétera, tú te acuerdes que cuando haya personas que atraviesan lo mismo, recuerdes que Dios hizo en tu vida un milagro. Y nosotros necesitamos ir a un mundo de gente que vive desconsolada, sin esperanza, sin razón de vivir. ¿Y cómo podemos nosotros llamarnos cristianos cuando se nos ha olvidado el ministerio de la consolación? Bendito sea el Dios y Padre de nuestro Señor Jesucristo. Gracias, Padre Santo, por el consuelo de Jesucristo. Gracias por el Espíritu Santo en nuestra vida. Gracias por traer a nuestra mente paz y armonía y tranquilidad a nuestro corazón cuando nosotros vivimos obedientes y haciendo tu voluntad. Tu palabra dice: no hay paz para el malo, dice el Señor. No hay un solo ser humano que pueda burlarse de ti, porque sus pecados tarde o temprano lo van a alcanzar mental, física y espiritualmente. Mas el que me oyere, dice el Señor, el que me oyere vivirá tranquilo, sin temor del mal. Padre, en esta mañana te pedimos que consueles a todos estos corazones que en este momento se están arrepintiendo de sus pecados. En esta mañana hay mucho pueblo tuyo, muchas ovejas, que estaban comenzando a tener trastornos nerviosos y mentales por el pecado. No por causas orgánicas, sino porque violaron leyes que no puede nadie violar sin acarrear consecuencias en su vida mental. Tú quieres que seamos gobernados por una paz, por una tranquilidad, que nos acostemos tranquilos, que podamos decir: en paz me acostaré y asimismo dormiré, porque solo tú me haces vivir confiado, Señor. Tu palabra dice en el Salmo 112: el justo no tendrá temor de malas noticias, porque su corazón está firme, confiado en Jehová. Tu palabra dice en el Salmo 27: Jehová es mi fortaleza y mi salvación y mi luz, ¿de quién he de tener miedo? Aunque un ejército acampare contra mí, aunque se levantare guerra contra mí, mi corazón estará confiado. Huye el impío sin que nadie lo persiga, mas el justo vive confiado como un león, porque su corazón está firme en la roca de su salvación. Gracias, Señor, por tu palabra, por enriquecer nuestra vida con tu palabra y por mostrarnos que tenemos que discernir y tenemos que entender que la solución a los problemas es el arrepentimiento. En Jesucristo nuestro Salvador. Aleluya, Señor.

Para que todos sean uno, como tú, oh Padre, en mí y yo en ti. Que también ellos sean uno en nosotros, para que el mundo crea que tú me enviaste.

0: tomamos la autoridad sobre las naciones. Tomamos autoridad en el nombre de Jesús. ¡Hey! ¡Aleluya! Declara en tu ciudad que Jesucristo es todopoderoso. ¡Aleluya!
1: La palabra de Dios dice.

¡Grítenlo fuerte! ¡Grítenlo fuerte! ¡México, es tiempo de fuego! ¡Levante sus manos al cielo y diga, Señor, manda fuego sobre México! ¡El fuego de tu visitación! ¡Mándalo!

Dale un fuerte aplauso. Sí, Señor, te bendecimos. ¿Cuántos quieren el gozo de Dios en esta noche?

Dios. Hemos sido creados para la alabanza de su nombre. ¿Cuántos lo creen eso? Pero ¿saben algo? No estamos solos en este lugar. En este lugar hay ángeles, hay querubines, hay serafines que están adorando. Y cuando el pueblo de Dios abre su boca, ellos se unen a nuestra alabanza. Amén. Vamos a gozarnos en este lugar. Amén. ¿Cuántos tienen un grito de victoria? Vamos a decirle.

Hallelujah. Hallelujah. Hallelujah. Esta noche vamos a dejar que su unción fluya en este lugar. ¿Cuántos dicen amén? Amén. Amén. Ahora yo quiero preguntarte hoy, ¿cuántos trajeron sus manos? No, no, otra vez, otra vez. ¿Cuántos trajeron sus manos? ¿Cuántos trajeron sus pies? ¿Cuántos trajeron todo su ser?

mucha gente que anda buscando el gozo en muchas partes. Pero hoy quiero decirte que solamente Dios te puede dar esa clase de gozo que hoy vas a ver. Solo Dios te puede llenar

Alguien diga aleluya otra vez. Ahora di gloria a Dios. Gloria a Dios. La Biblia dice: no os embriaguéis con vino, en lo cual hay disolución. Antes de ser llenos de qué. Ser llenos de qué. Cantando entre vosotros salmos, himnos y cantos espirituales. ¿Cuántos están felices el día de hoy? ¿Cuántos tienen gozo?

0: Gracias, Señor, por tu amor por siempre. Aleluya.
1: Mateo capítulo 11. Mateo capítulo 11, versículo 25 al 30. Mateo capítulo 11, versículo 25 al 30. Yo sé que todos, hermanos, necesitamos entrar en el descanso, en el reposo que solo Jesús puede dar. Y es por ello, hermanos, que en esta porción encontramos un versículo maravilloso, una invitación divina a descansar en el Señor. El problema es que muchas veces no sabemos cuáles son los requisitos para poder entrar a ese descanso. Leemos en el versículo 25 al versículo 30 y dice: en aquel tiempo, respondiendo Jesús, dijo: te alabo, Padre, Señor del cielo y la tierra, porque escondiste estas cosas de los sabios y de los entendidos y las revelaste a los niños. Sí, Padre, porque así te agradó. Todas las cosas me fueron entregadas por mi Padre, y nadie conoce al Hijo sino el Padre, y al Padre conoce alguno sino el Hijo, y aquel a quien el Hijo lo quiera revelar. Venid a mí todos los que estéis trabajados y cargados, y yo os haré descansar. Llevad mi yugo sobre vosotros y aprended de mí, que soy manso y humilde de corazón, y hallaréis descanso para vuestras almas, porque mi yugo es fácil y ligera mi carga. Dios del cielo, gracias porque eres tan bueno. Dios mío, abrimos nuestro corazón de par en par para que tú hagas con nosotros lo que tú quieres. Señor, ayúdanos a entender, mi Dios, a tener un corazón dócil, mi Dios, que podamos percibir, Padre, por tu palabra, por tu espíritu, Señor, la enorme invitación que tú nos haces. Pero ayúdanos, Señor, a entender que es indispensable tener las actitudes correctas para ello. Padre, te pido que me ayudes a poder entregar este mensaje de tu palabra para gloria de tu nombre y bendición de tu pueblo. En el bello nombre de Jesús lo pedimos. Amén y amén. A lo largo de la Biblia encontramos algunos principios que aparentemente son contradictorios. Por ejemplo, el apóstol Pablo en una oportunidad dijo: por todas partes llevo la muerte de Cristo para que la vida de Cristo se manifieste en mí. En otras palabras, ¿cómo es posible que la muerte pueda traer vida? El Señor Jesucristo dijo: si el grano de trigo no cae en tierra y muere, no lleva fruto, pero si muere, lleva mucho fruto. Entonces vemos que el principio de la muerte trae vida. De igual manera encontramos un principio en esta porción que hemos leído, que a simple vista parece contradictorio, porque el Señor nos está haciendo una invitación a descansar, a reposar. El Señor dice: venid a mí todos los que estáis trabajados y cargados. Cuando yo menciono la palabra descanso, ¿qué es lo que primero se le viene a la mente? Una cama, ¿verdad? Que sea una cama, pues, que se acomode, que tenga toda la tecnología de punta para poder descansar, que todas las partes del cuerpo se acomodan al colchón como que tuviera una computadora, ¿verdad? Hay camas que son, bueno, sumamente caras porque tienen esa peculiaridad. Otros han pensado en unas vacaciones y está bien. Sin embargo, cuando Jesús dice: venid a mí todos los que estáis trabajados y cargados, que yo os haré descansar. Pero el versículo que sigue dice: llevad mi yugo sobre vosotros. ¿Cómo es esto? Me está invitando a descansar con un yugo. Eso es lo que algunas veces a nosotros nos sorprende y decimos: ¿qué es lo que Dios está pidiendo de mí? Algunas veces por eso resistimos, porque desconocemos cuál es la agradable y perfecta voluntad de Dios para nuestra vida. Recordemos lo que dice la Biblia. El Señor en el libro de Jeremías dice claramente: los pensamientos que tengo acerca de vosotros son pensamientos de paz y no de mal, para daros el fin que esperáis. Entonces, cuando el Señor dice: yo quiero que ustedes descansen, que reposen, pero lleven mi yugo sobre ustedes. Aquí he traído un yugo. Parece que esto no es realmente un instrumento de descanso o de reposo. Tiene un peso. Al llevarlo sobre la cerviz, en el caso de dos bueyes, realmente esto no parece que trae descanso. Y cuando Jesús dijo: llevad mi yugo sobre vosotros, y aprended de mí, que soy manso y humilde de corazón, hallaréis descanso para vuestras almas. Es por eso que quiero predicar en esta hora bajo el tema, el descanso al llevar el yugo de Cristo. ¿Cuántos quieren llevar el yugo de Cristo, aunque no saben qué es? Normalmente queremos aceptar el yugo de Cristo, si yo sé qué es. Pero si no entiendo, no importa, aunque yo no entienda, pero como Dios entiende y Él me pide, y Él es bueno, y Él es amor, lo que Él me pide para mí es una bendición. Entonces, en primer lugar, quiero, hermanos, que veamos a la luz de un ejemplo, dentro del mismo contexto de este pasaje, cómo el Señor trata aquí de ilustrar la importancia de lo que es llevar su yugo, especialmente porque en este contexto encontramos aquí a los discípulos. Habían sido enviados de dos en dos a predicar. Y es por eso que el primer punto de esta reflexión bíblica, quiero que veamos la bendición de tener el corazón de un niño. Cuando Jesús envía a los 70 en esa misión, ellos adquirieron una actitud correcta ante esa misión. Una actitud de un corazón de un niño. Estamos hablando entonces de dos virtudes, la mansedumbre y la humildad. Ahora, cuando ellos regresan de dar el reporte de lo que había acontecido, encontramos este reporte un poco más específico en un pasaje paralelo, en Lucas capítulo 10, en el versículo 17, dice aquí este reporte: volvieron los 70, dice, con gozo, diciendo: Señor, aún los demonios se nos sujetan en tu nombre. Y le dijo: yo veía a Satanás caer del cielo como un rayo. He aquí, os doy potestad para hollar serpientes y escorpiones, y sobre toda fuerza del enemigo, y nada os dañará. Pero no os regocijéis de que los espíritus se os sujetan, sino regocijaos de que vuestros nombres están escritos en los cielos. En aquella misma hora, Jesús se regocijó en el Espíritu y dijo: yo te alabo, oh Padre, Señor del cielo y la tierra, porque escondiste estas cosas de los sabios y entendidos y las has revelado a los niños. Sí, Padre, porque así te agradó. O sea, lo que Jesús está diciendo es, está exaltando la actitud de los discípulos, con la cual ellos venían con una actitud de regocijo porque habían sido mansos y humildes de corazón. Es por eso que ellos vieron cómo los demonios se sujetaban, cómo los enfermos eran sanados. Y estas cosas no las va a ver una persona que es prepotente, rebelde, soberbia, orgulloso. Para ellos estas cosas les son ocultas, es decir, los sabios. Para ellos les es oculto, no lo van a poder experimentar, pero aquellas vidas, aquellos corazones que entienden que es necesario sujetarnos a Cristo, obedecer a Cristo, entonces vamos a ver grandes maravillas por parte del Señor. Porque la Biblia dice con mucha claridad que Dios resiste a los soberbios, mas da gracia a los humildes. Los discípulos estaban testificando de la efectividad del Evangelio. Pero a pesar de esa gran efectividad, muchos pueblos como Corazín, Betsaida, ellos se resistieron. Y eso lo encontramos a partir del versículo 20 al 22 de Mateo 11. Pero ahí encontramos que estas poblaciones dijeron: no, nosotros no vamos a tener un corazón de niño. Nosotros vamos a resistir esto. Y Jesús dijo: si estas señales, estos milagros se hubieran hecho en Sodoma y Gomorra, si hubieran arrepentido. Pero por cuanto no se arrepintieron, tendrán peor condenación que los de Sodoma y de Gomorra. Ve aquí dos clases, hermanos, de actitudes: la actitud del corazón de un niño y la actitud de una persona soberbia y prepotente. Ellos se cierran a la bendición de Dios. Pero Jesús estaba feliz, estaba contento. Dice, se regocijó en el Espíritu porque los discípulos entraron con un corazón de niño en esta maravillosa misión. Y esa satisfacción en el corazón de Cristo era porque ellos se sujetaron a las limitaciones al caminar a través de la fe. Conociendo un poquito más de este contexto en Lucas, siempre capítulo 10, pero en el versículo 1, y quizás comenzando con el versículo 3, dice aquí la Escritura: id, he aquí yo os envío como corderos en medio de lobos. No llevéis alforja, ni bolsa, ni calzado, y a nadie saludéis por el camino. ¿Qué es lo que Jesús le está diciendo? Muy bien. Ustedes, en primer lugar, quiero que sepan que van a entrar en una misión donde van a encontrar resistencia, van a ver amenazas de esos lobos. Aparte de eso, no quiero que lleven dinero, ni tampoco maletas, ni un segundo par de calzado. Yo no sé si usted estaría dispuesto que lo envíen, por ejemplo, de su trabajo a hacer una misión, a una tarea, a hacer un X, digamos, proyecto. Y le dice, muy bien, usted se va a ir sin tarjeta de crédito, sin dinero, no lleve maletas, por favor, se va con lo que lleva y es suficiente. Allá le van a dar de comer, allá va a haber la provisión necesaria. Los discípulos actuaron en una actitud de humildad y mansedumbre, creyendo en contra de la lógica, y por eso cuando ellos regresan trayendo ese reporte que los demonios sujetaban, los enfermos eran sanados, la gente venía a los pies de Cristo, entonces por eso Jesús alabó y dijo, estas cosas le han sido ocultas a los sabios, pero se las revelaste a los niños. Hermano, cuando usted y yo aprendemos a confiar, a sujetarnos, a caminar por la fe en lo que Dios dice y no en la fe en lo que yo tengo, no en la fe en el apoyo de mi propia prudencia, no en la fe en las personas y en una institución, sino en Cristo. Esa experiencia de mansedumbre y humildad que nos lleva a la sujeción a Cristo hará que el poder y la gracia de Jesús se manifieste sobre nuestra vida. El poder, la autoridad que Jesús había delegado sobre ellos se manifestó de una forma impresionante, de tal manera que Jesús dijo, yo veía a Satanás caer del cielo como un rayo. ¿Por qué sucede eso? Es porque hay corazones mansos y humildes de corazón. El corazón de un niño, hermano, es el corazón que hará que vea las maravillas de Dios sobre su vida. Por eso el Señor Jesús en Mateo 18, 3 y 4 dijo, de cierto os digo, que si no os volvéis y os hacéis como niños, no entraréis en el reino de los cielos. Así que cualquiera que se humille como este niño, ese es el mayor en el reino de los cielos. Jesús está diciendo que nuestro corazón debe de encaminarse a volverse como un niño. Hacerse como un niño, él está hablando de estas virtudes que él mismo menciona en la porción base que hemos tomado, mansos y humildes de corazón. Y dice, cualquiera que se humille como un niño, como este niño, ese es el mayor en el reino de los cielos. Hermanos, nos estamos perdiendo de tremendas bendiciones porque somos rebeldes, somos prepotentes, somos orgullosos. Entonces no vamos a ver que el enemigo, hermanos, cae del cielo como un rayo. No vamos a poder ver el poder de Dios a nuestro lado. No vamos a poder ver cómo Dios puede utilizar nuestra vida. ¿Por qué? Porque hay demasiada prepotencia. Somos orgullosos y esto no nos permite entrar en ese reino, es decir, en el gobierno de Dios sobre nuestra vida. El gran predicador de hace dos siglos atrás, de L. Moody, dijo, hacerse niño es algo muy diferente a quedarse niño, y en ello consiste toda la diferencia entre un tonto y un santo. Dios quiere que nosotros, hermanos, tengamos el corazón de niño, y eso nos va a abrir espacios. Y es por eso que en ese contexto el Señor Jesucristo hace la invitación, venid a mí todos los que estáis trabajados y cargados, que yo os haré descansar. Encontramos aquí el llamado de Jesús a descansar al tener el corazón de un niño. En un niño descansa, ¿cierto o no? Los recién nacidos casi pasan dormidos todo el día. No tienen ninguna preocupación, lo único que les interesa es comer. Cuando ya tienen unos cuantos meses, jugar y comer. Esa es su tarea. No están preocupados porque, ¿qué van a comer? Pegan un grito y la mamá tiene la leche. Tiene lo necesario. Se sienten húmedos, los van a limpiar. Los niños tienen un corazón muy crédulo. Ellos se sujetan, son humildes de corazón. Y por eso, dijo el Señor, de los tales es el reino de los cielos. Ahora, este llamado que Jesús nos hace es un llamado a encontrar, hermano, esa paz que tan anheladamente estamos esperando. Porque es una promesa que Dios ha hecho. Porque el alma se cansa, no solo el cuerpo. Yo estoy más que seguro que aquí hay muchas personas, los que nos están escuchando, hay personas que están cansadas de tener los mismos problemas, que no ven respuesta probablemente a sus oraciones. El tiempo pasa y las condiciones están empeorando. El alma se cansa, el espíritu también se cansa, no solamente el cuerpo. Por eso el Señor en el libro de Isaías, el Señor está más interesado que usted y que yo en cuanto al descanso. Por eso Isaías capítulo 40, versículo 27, dice aquí: ¿Por qué dices, oh Jacob, y hablas tú Israel, mi camino está escondido de Jehová y de mi Dios pasó mi juicio? ¿No has sabido, no has oído que el Dios eterno es Jehová, el cual creó los confines de la tierra? No desfallece, dice, fatiga con cansancio, y su entendimiento no hay quien lo alcance. Él da esfuerzo al cansado y multiplica las fuerzas al que no tiene ninguna. Dios sabe que hay muchos corazones fatigados. Hay un envejecimiento en el alma. Y Dios quiere, hermanos, traernos reposo, traernos ese descanso. Cuando el Señor Jesús en este versículo 28 del capítulo 11 de Mateo, cuando dice, venid a mí todos los que estáis trabajados y cargados. La palabra cargado en la palabra original griega significa un estado de fatiga. Los que están fatigados, ¿por qué? Fatigados por tantos problemas y que se manifiesta a través de la ansiedad, con el afán. Eso es sinónimo de cansancio o evidencia de cansancio. Vemos personas con angustia, que se quiebran los dedos, no pueden dormir, no pueden comer los alimentos tranquilamente. Aún en algunos casos, cuando les cae un alimento, les siente que les cae mal en su estómago, porque no, su cuerpo está tan acondicionado al temor. Hermanos, el Señor conoce ese estado de fatiga y Dios no quiere que eso suceda en nuestra vida. Entonces, por eso hay un ofrecimiento divino que dice, venid a mí. Es que, hermano, el único que realmente puede dar descanso es el Señor Jesucristo. Por eso la Biblia le conoce al Señor como el príncipe de paz. Es más, para que usted y yo gocemos de esa paz, Jesús a precio de sangre ya pagó por esa paz. Por eso dice en Isaías 53, y el castigo de nuestra paz fue sobre él. O sea, ya la provisión está dada. Y Jesús nos dice, venid a mí todos los que estáis trabajados y cargados. El problema es que no queremos ir donde está Jesús. ¿A dónde vamos cuando estamos cansados? Algunos van a los prestamistas porque quieren salir de una condición financiera angustiosa. Otros se involucran en actividades ilícitas porque están preocupados, porque no saben cómo han de pagar sus deudas. Otras personas se refugian y buscan ese descanso en el olvido que ofrece momentáneamente el alcohol y las drogas, porque en ese momento su memoria queda condicionada bajo los efectos de las drogas. ¿Cuántos niños, jóvenes, prueban una y otra droga? ¿Por qué? Porque su alma está cansada. Y cuando vienen esos recuerdos y ese dolor, entonces tratan de escapar de su realidad a través de esas cosas que realmente lo único que hacen es empeorar su condición. Y así pudiéramos hablar de otros escapismos muy comunes hoy en día. Algunas personas se van a los juegos de azar en los casinos para olvidarse de su cansancio mental y emocional. Hay personas que están heridas profundamente porque han sido decepcionadas. Pero Jesús es el mismo refugio ayer, hoy y por todos los siglos. Por eso dice el Señor, me dejaste a mí fuente de agua viva y cavaste para ti cisterna rota que no retiene agua. Jesús es la fuente de descanso. Él es el refugio. No sé lo que dice el Salmo 91, donde nos habla que Él es nuestro castillo, que nos habla que Él es nuestro refugio. Por eso nosotros tenemos que aprender a venir a Cristo. Si usted se siente ya agobiado, por favor no siga escapándose, no huya, sino que busque al Señor, porque Él dice: venid a mí. Y no hay otra fuente de descanso más que el Señor Jesucristo. Ni el éxito, ni la prosperidad económica. Jamás, no conozco una persona que haya tenido éxito económico, éxito político, éxito educativo, éxito empresarial, que tenga reposo. El único verdadero y profundo reposo es el que Jesús ofrece. No importa si tiene dinero o no tiene dinero, pero es Jesús el que nos da ese reposo. Y Él dice: venid a mí, todos que estáis trabajados y cargados, que yo os haré descansar. La palabra descansar en el original significa rejuvenecimiento. Estoy más que seguro que algunos viejos verdes, no, que no han venido, quisieran encontrar la fuente de la juventud. También, mire, hace algunos años atrás, pocos años atrás, algunos científicos dijeron que habían encontrado el genoma que es el gen que es causante del envejecimiento. Y entonces, ahorita están en un proceso de poder ver cómo hacen, a ver si pueden hacer algún tipo de medicamento, cremas, qué sé yo, para aplicárselas al cuerpo para revertir el envejecimiento. Yo no sé si eso, yo creo que eso no se va a poder lograr, pero le voy a decir esto, hermanos: la verdadera fuente de vida es el Señor. Dice el Señor: en Él estaba la vida, y la vida era la luz de los hombres, y los hombres amaron más las tinieblas. Hermano, Jesús es la fuente de vida, es la fuente del rejuvenecimiento. El Señor quiere que usted y yo, hermano, todas aquellas áreas mentales, emocionales, en nuestra voluntad. Algunos están tan cansados consigo mismos que ya ni se aman. Cuando se ven en el espejo hasta se asustan. Entonces dije: ¿qué pasa? Entonces, es más, hay personas que ni siquiera quieren ver su sombra. No, ya quisieran desaparecer. ¿Por qué? Porque su alma está cansada. Por eso empiezan a pensar en fracaso. Esa mente ya está reflejando envejecimiento. No hay visión, no hay producción en su vida. Ve que las cosas todas son negativas. Siempre lo que expresa son cosas negativas. No puede tener una visión de emprender algo en la vida. Siempre está ocultando su fracaso al culpar a otros. Como cuando Jesús le preguntó a aquel cojo: ¿quiere ser sano? En lugar de responderle sí o no, encontró una excusa: es que no tengo quien me meta. Y antes que yo vaya, otro desciende antes que yo. Las excusas siempre hablan de un envejecimiento de nuestra alma. Pero Jesús dice: venid a mí. ¿Por qué? Porque Él nos va a hacer rejuvenecer. Hermanos, es posible terminar nuestros días en esta tierra con paz, con gozo. Hermanos, que se pueda rejuvenecer el amor, gloria a Dios. Que se rejuvenezca el gozo, que se rejuvenezca la paz, que se rejuvenezca la mansedumbre, la templanza, el dominio propio, todas las grandes virtudes del fruto del Espíritu Santo. Jesús quiere que usted y yo tengamos ese reposo. Ahora bien, el problema es que nosotros no entendemos que el yugo de Cristo es el instrumento de descanso. Y es aquí donde la lógica me dice: no es posible. Jesús dice: llevad mi yugo sobre vosotros y aprended de mí, que soy manso y humilde de corazón, y hallaréis descanso para vuestras almas. Entonces, ¿qué significa, hermanos, el yugo de Cristo? ¿Qué significa el yugo? Básicamente significa obediencia y sometimiento a Dios en forma incondicional. Como David decía en el Salmo 23, Jehová es mi pastor. Cuando él dice Jehová es mi pastor, él se está sujetando como oveja. Y el resultado es: nada me faltará. Dice la escritura en el libro de Proverbios: no te fíes en tu propia prudencia, apártate del mal y haz el bien. No nos confiemos. Algunos lo que quieren es hacer de su vida lo que ellos quieren. La falta de sometimiento a la palabra, a los principios bíblicos, lo que va a traer es cansancio. Y cada vez que nos apartamos más de Dios, hay más fatiga, hay más envejecimiento. No solo físico, sino envejecimiento emocional, mental, espiritual. La persona se siente muy mal. Entonces el Señor exhorta a través del el profeta Jeremías, en el capítulo 6 de su libro, Jeremías capítulo 6, versículo 16, dice la Escritura: así dijo Jehová, paraos en los caminos y mirad y preguntad por las sendas antiguas, ¿cuál es el buen camino? Y andad por él, y hallaréis descanso para vuestras almas. Mas dijeron, no andaremos. ¿Saben cuál es el camino antiguo? Es la obediencia y la sumisión al Señor Jesucristo. Es sujetarnos, ese es el camino antiguo. Y dice, y hallaréis descanso para vuestras almas. Y ellos dijeron, no queremos eso. ¿Por qué? Es porque somos demasiado orgullosos, demasiado prepotentes. Cuando Jesús dijo, llevad mi yugo, o sea, que siendo Jesús Dios, Él es humilde. Y usted y yo, que somos criaturas de Dios, ¿qué nos estamos creyendo? ¿Ha creado usted algún mosquito? ¿Ha creado alguna mariposa? ¿Ha creado el agua? Y Jesús, a pesar de ser el creador del cielo y la tierra, Él es humilde. Por eso dice, llevad mi yugo. ¿Por qué? En la naturaleza, en la esencia de la persona de Jesús, siendo Dios, es humilde. Y Él testificó de esa sujeción al Padre en el bautismo en agua. Por eso se sorprendió Juan el Bautista y dijo, ¿tú vienes a mí para que yo te bautice? No, más bien yo necesito ser bautizado por ti. Y Jesús le dijo, no, es necesario que se cumpla toda la ley. Como diciéndole, quiero que entiendan que la sujeción que ha habido siempre en mi corazón, el sometimiento, lo voy a expresar públicamente. Y cuando Jesús...

Jesús. El corazón de él es un corazón manso y humilde. Él siempre, hermano, mostró, hermano, a lo largo de su ministerio la sujeción al Padre. Y a través de esa sujeción, entonces se manifestó la gloria de Dios a través de su vida. Entonces la obediencia y el sometimiento, básicamente es ese yugo. Jesús, la figura que nos está presentando, Jesús está a un lado del yugo y él me invita a estar en el otro lado. Eso entonces indica, Señor, quiero obedecerte incondicionalmente. Si tú eres obediente, yo también. Y no voy a tratar de creerme algo que yo no soy. El yugo significa obediencia, pero también significa que soy copartícipe del carácter humilde, o quiero ese carácter humilde de Cristo. Si Cristo es humilde, yo estoy diciéndole, Señor, yo quiero tener tu carácter. En el momento que llevo el yugo de Cristo, significa que estoy muriendo a mi egoísmo para cumplir la visión de Cristo. En otras palabras, le estamos dando un golpe mortal a uno de los más grandes pecados. Y uno de los pecados que muy pocas veces se reconoce es el pecado de la rebeldía. La Biblia dice que el pecado de la rebeldía es como el pecado de la hechicería. Cuando usted y yo decidimos ser mansos y humildes de corazón, o llevar el yugo de Cristo, le estoy diciendo al Señor: Señor, a partir de este día ya no quiero ser rebelde. Y en ese momento, pues por supuesto, la gloria de Dios va a empezar a manifestarse, porque el egoísmo es uno de los grandes obstáculos para nuestra vida. Llevar el yugo es convertirnos en alumnos del Señor. Jesús es mi maestro y yo soy su alumno. Por eso dice: llevad mi yugo y aprended de mí. En el campo se pone en un lado del yugo a un buey viejo experimentado, y el buey joven lo pone en el otro lado. Y el buey joven no sabe cómo conducirse, pero el buey viejo, como sabe lo que tiene que hacer, a pesar que el buey joven quiera resistirse e irse por otro lado, el buey viejo no lo deja. Y este empieza a aprender del que tiene más experiencia. ¿Quién de ustedes, quién de nosotros tiene más experiencia que Jesús? ¿No creen que es un autoengaño? Es una prepotencia y soberbia creer. ¿Cómo yo voy a ser alumno de Cristo? Cuando alguien dice yo no necesito a Cristo, se está haciendo a sí mismo su propio maestro. Está diciendo yo no necesito nada de Dios. Yo sé lo que tengo que hacer, pobrecito. No sabe realmente lo que está diciendo. Pero cuando nosotros aprendemos de Jesús, ¿y quién es Jesús? Emmanuel, Dios con nosotros. Aprendemos de Dios que el Dios en sí mismo, a pesar de ser Dios, es tan humilde. El Padre es humilde, el Hijo es humilde y el Espíritu Santo es humilde. Y los tres son humildes en sí mismo, por lo tanto los tres son uno. Eso hace que nuestra vida, hermano, podamos aprender realmente que en base a él llevar el yugo, vamos a ser uno con el Señor Jesús. Y si llegamos a ser uno con el Señor, la fuerza que se hace para alar una carreta o un arado va a ser efectivo. Y vamos a empezar a ver el resultado. Miramos hacia atrás y vamos a decir: grandes cosas ha hecho el Señor. Vemos los campos arados, preparados para una tremenda cosecha. Vamos a ver, hermanos, el poder de Dios sobre nuestra vida. Vamos a ver cómo el Cristo, nuestro Señor, va a impartir su capacidad en nuestra vida. En otras palabras, la unción para hacer ese trabajo. Vamos a entender lo que es sabiduría. Vamos a conocer lo que es guianza del Espíritu. Vamos a conocer la dirección del Espíritu. Vamos a ser efectivos en el nombre del Señor Jesús. Pero el problema es que yo no quiero estar a este lado. Yo quiero ser independiente. Entonces, ¿qué pasa? No encuentro descanso. No hay descanso para mi alma. Por eso el Señor dice: llevad mi yugo, aprended de mí. Pero ¿qué virtudes son requeridas
para llevar este yugo.

0: yugo. Son dos. Aprended de mí, que soy manso y humilde. Para que alguien pueda llevar este yugo, ¿sabe qué pesa? Se requiere doblar la cerviz. Eso es lo que significa la palabra mansedumbre, docilidad. Hay algunas personas que dicen, yo soy manso pero no menso. La mansedumbre no tiene que ver nada con la tontería. No es sinónimo de tonto. La palabra manso significa dócil, enseñable, alguien que se deja conducir y guiar. Es un carácter dúctil que se amolda a la forma que se le quiere dar, como barro en las manos del alfarero. Ese es el manso, que cuando su voluntad la doblega y dice, Señor, quiero que tu yugo, tu palabra, esté sobre mí. Hay personas que se la llevan de maestros y tratan de encontrarle errores a la Biblia o rechazar ciertos principios y enseñanzas bíblicas. Hermano, Dios tiene razón. Si usted y yo no la entendemos, por ejemplo, cuando Jesús dice, si te dan una mejilla, pon la otra. Yo no, Señor. Yo le voy a poner un puñetazo bien puesto en la cara, pero no le voy a poner la otra mejilla. ¿Por qué? Porque no queremos ser mansos y humildes. En otras palabras, lo que Jesús nos está diciendo, si te ofenden, bendice. Si te dañan, haz el bien. No pagues mal por el mal que te han hecho, sino paga con bien el mal que te han hecho. Tú dirás, pero eso es ridículo, va en contra de la lógica. Sí, la lógica de la carne jamás tendrá lógica, hermano, equitativa a la lógica de Dios. La lógica de Dios, la matemática de Dios es superior a la nuestra. Por eso el Señor Jesús aún dijo en cuanto a la defensa cuando alguien le quiere robar, si te quitan la túnica, dale la capa, dale también la túnica, tranquilo. En otras palabras, si te asaltan, no te resistas, dale las llaves del vehículo, aquí están. Espérese, una ofrendita para la gasolina. Y oiga, cuídeme el carro, ok. No me lo... Ah, y antes que se vayan, permitan, voy a hablar para ustedes. Difícilmente lo matan, pero alguien que dice no y se cree un gran ninja con tres balazos, ahí terminará la tortuga d'Artagnan, ahí va a terminar. Hermanos, la soberbia, hermanos, nos ha privado de grandes victorias. Entonces el Señor, cuando dice aquí, aprended de mí que soy manso y humilde de corazón, lo que está diciendo, mira hijo, quiero que seas dócil como Moisés. Sabe que Dios estaba a un lado de ese yugo y al otro lado estaba Moisés. Dice la Biblia que Dios escogió a Moisés porque era el hombre más manso. ¿Qué significa eso? Era un hombre que se dejaba dirigir, que se dejaba conducir. Hermano, pregunto, ¿cuántos de nosotros no nos hemos dejado conducir? Jóvenes, no sé si por, no te has dejado conducir por tu papá y tu mamá, y te crees que tú eres un gran sabio, y piensas que para ti nadie tiene que meterse en tu vida. ¿Sabes qué significa eso? Rebeldía. La Biblia dice, el que endurece su cerviz, al fin será quebrantada y no habrá medicina para él. Cuando se quiebran las cervicales, puedes quedar cuadrapléjico o la muerte. Lo mejor es ser dócil. Si Jesús es dócil, ¿por qué yo ando creyéndome que soy mejor que Jesús? La docilidad es fundamental y vemos un ejemplo maravilloso en el caso de la reina Esther. Dice la palabra allá en el capítulo, en el capítulo 2, versículo 20 del libro de Esther, encontramos que esta reina, a pesar de estar en esa posición, ella tenía una actitud realmente mansa. Dice en el versículo 18, el capítulo 2 del libro de Esther, hizo luego el rey un gran banquete a todos sus príncipes y siervos, el banquete de Esther, y disminuyó tributo a las provincias, e hizo y dio mercedes conforme a la generosidad. Y dice en el versículo 20, y Esther, según le había mandado Mardoqueo, vean esto, Mardoqueo, su tío, le daba indicaciones a pesar de ser ella la reina. Pero ella perfectamente pudo haber dicho, yo ya soy reina, porque más bien mi padre adoptivo, Mardoqueo, me tiene que decir a mí lo que tengo que hacer. No, dice, no había declarado a su nación ni a su pueblo, porque Esther hacía lo que decía Mardoqueo como cuando él la educaba. Wow. Era una Miss Universo, era reina, inteligente, brillante, sumamente espiritual, pero mansa de corazón. Mardoqueo, su padre adoptivo, decía, mira, haz esto y esto y lo demás. Y ella fue dócil. Dice que era tan dócil como cuando él estaba bajo su administración, bajo su cuidado. Era tan dócil. Por eso llegó a ser lo que llegó a ser. Pregunto, ¿por qué nos cuesta, hermanos, ser humildes, ser mansos de corazón? ¿Por qué queremos hacer lo que yo quiero hacer? Dejémonos dirigir por Dios. Lámpara es a mis pies tu palabra y lumbrera a mi camino. Dejemos que el Espíritu Santo lo guíe. Si hay personas que nos están ayudando, nos están aconsejando, no me tengo que rebelar porque es para mi bienestar. No, Jesús cuando dice, llevad mi yugo, no es para dañarnos, sino para traernos descanso, bendición y victoria sobre nuestra vida. Y la otra virtud es humildad. Algunos creen que humildad es sinónimo de servilismo y no es cierto. Cuando la Biblia habla de humildad, recordando, hermanos, de sus palabras originales, especialmente en hebreo y en griego, y luego en la palabra latina que se traduce, o más bien es la palabra humus, que significa tierra, y de ahí viene la palabra hombre. ¿Por qué? Porque el hombre fue tomado de la tierra. La palabra hombre significa básicamente una persona que viene de la tierra. O sea, el concepto de la palabra de Dios sobre humildad es tener un pensamiento con cordura de sí mismo. Que no nos andemos creyendo más realmente de lo que realmente nosotros somos. La mansedumbre tiene que ver con la voluntad. La humildad tiene que ver con la forma de pensar con respecto a nosotros mismos. Por eso Pablo en Romanos capítulo 12, en el versículo 3, dice ahí la escritura, y vean cómo, cuán importante es tener un concepto claro de uno. Romanos 12, 3, dice así, digo pues por la gracia que me es dada a cada cual que está entre vosotros, que no tenga más alto concepto de sí que el que debe de tener. Una persona soberbia, orgullosa, que tiene un alto concepto más de sí mismo que el que debe de tener, es una persona que se ve superior a otros. Cuando la escritura en Filipenses también capítulo 2 dice, estimando a los demás como superiores a uno mismo. Hermanos, no andemos creyendo que somos mejores que nadie, porque no es cierto. El único mejor que todos es el nuestro Señor Jesucristo. De ahí todos estamos en el mismo plano. No importa la posición espiritual, la posición eclesiástica, no importa la posición en la empresa. Hermanos, aunque hay unas estructuras importantes, pero delante de los ojos de Dios, todos somos iguales y no hay acepción de personas para Dios. El problema es que creemos que somos alguien cuando no somos lo que pensamos de nosotros mismos. Una persona orgullosa es una persona que se está autoengañando. En una oportunidad, un niño le dijo a su padre, al ver las espigas de trigo dobladas, dice, papá, vamos a tener pérdida en esta cosecha. Y el padre le hizo esta pregunta, ¿por qué, hijo? Las espigas de trigo están dobladas. Y el padre le dijo, no, hijo, al contrario, vamos a tener buena cosecha. Porque cuando las espigas tienen abundante fruto, se doblan. Pero cuando tienen poco fruto, están erguidas. Cuando uno anda erguido, cuando es soberbio, prepotente, le faltan 80 para el peso, hermano. Le falta capital, le falta fruto,
1: Le falta, hermanos, muchas cosas. ¿Por qué? Porque andamos creyendo cosas que no son. Pero aquella persona que tiene abundante bendición de parte de Dios, se dobla. Por eso Jesús dijo, aprended de mí que soy manso. ¿Y quién más que lo que Jesús tiene? ¿Tiene un nombre que es sobre todo nombre? ¿Tiene, hermanos, todo el poder y la gloria? Él es el dueño de todo lo que existe porque Él lo ha creado. Sin embargo, Él se somete. Se pone debajo de un yugo. Y yo, viendo al Señor, que Él toma la toalla y le lava los pies a Judas. ¿Cómo es posible eso? Que Jesús perdonó a una mujer adúltera. Y ante mi orgullo y prepotencia, yo digo, no, matémosla mejor. Por eso el Señor dice, hijo, mira, te quiero enseñar todos los secretos. Pero quiero que te pongas a este lado. Sé mi alumno. Y yo voy a hacer lo demás. Hallaréis descanso para vuestras almas. Esto nos va a traer, hermanos, una protección contra los errores doctrinales. Las personas soberbias son las que caen en las doctrinas heréticas. Las personas que son soberbias no reciben la bendición que Dios tiene para ellos, porque Dios resiste a los soberbios, mas da gracia a los humildes. Por eso en el libro de Proverbios, en el capítulo 22, versículo 4, la Escritura dice, riqueza, honra y vida son la remuneración de la humildad y del temor de Jehová. Si la reina Esther llegó a esa posición, porque cuando ella era una niña, Mardoqueo la dirigía y ella obedecía, porque lo que él, su padre, le estaba diciendo era lo correcto, era lo justo. Entonces ella aprendió a ser dócil y se puso al otro lado. Entonces Dios la llevó al reino. Vemos, hermanos, cómo el apóstol Pablo tenía una cerviz de soberbia, erguida, pero que vino a ser quebrantado y luego se puso al otro lado del yugo de Cristo, y Jesús lo convierte en uno de los más grandes apóstoles. Lo mismo de Pedro, de Juan y de todos los demás. La iglesia de Cristo en el libro de los Hechos era porque estaba al otro lado del yugo de Cristo. Hermanos, si queremos tener descanso y reposo a pesar que hayan tormentas sobre nuestra vida, es necesario que llevemos el yugo del Señor. Entonces, hermanos, no podemos seguir pretendiendo que somos los autores de nuestra vida y los constructores de nuestro destino. No es posible seguir creyendo esto, hermano. La tierra va a ser sacudida y muchas cosas en las cuales el hombre confía van a ser desbaratadas y las naciones van a ser humilladas. ¿Por qué razón? Porque la soberbia nos ha derrotado, nos ha llevado a la miseria en todo sentido. Pero Jesús hace la misma invitación. Aprended de mí. ¿Está usted en bancarrota espiritual? ¿En bancarrota moral? ¿En bancarrota familiar? Póngase a este lado y aprended de mí, dice el Señor, que soy manso y humilde de corazón. Padre, ante ti estamos en esta hora pidiéndote perdón por ser tan soberbios, prepotentes, orgullosos, rebeldes, contumaces. Dios del cielo, gracias por haber tenido tanta paciencia. Gracias, Señor, porque no nos has consumido, Señor. Nos has dado tiempo. Y en este día te pedimos perdón por tanta manifestación de prepotencia. Mi Jesús, gracias por ser manso y humilde. Señor, nos conviene estar al otro lado del yugo, no tanto por las ganancias, sino por ser parte en un equipo contigo, Señor. por tener el privilegio de ser copartícipes contigo, de llevar la cruz contigo. Señor, te pido que nos perdones y nos santifiques. Límpianos, Señor, de toda soberbia, de toda rebeldía, Señor. Tu yugo es el instrumento de descanso. Gracias, Señor. Mientras participamos de los elementos de la cena del Señor, deje que el Espíritu Santo trabaje en su vida. Deje que el Señor empiece a hacer una obra. Humíllese delante de Dios. Dígale, Señor.
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1: ¿Cómo está usted? La aflicción es como un largo valle, un valle serpenteante donde cualquier curva puede revelar un paisaje totalmente nuevo, pero toda curva no lo hace. A veces la sorpresa es lo contrario. Usted es presentado exactamente con el mismo panorama que dejó atrás. Así escribió el autor C.S. Lewis en su libro Una tristeza observada. Hoy conoceremos a un hombre que viajó por ese valle serpenteante hasta que por fin su corazón, mente y vida fueron desencadenados.

0: 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Mire a una criatura en su cuna. Hay dos cosas que usted puede decir de ella con algún grado de certeza. Durante su vida conocerá la tristeza y la muerte. Estas cosas les llega a todos. Puede ser que usted en este momento está atravesando un tiempo de tristeza, que alguien que usted ama, cuya vida ha sido una parte de su vida, ha fallecido. Estas son las veces cuando el corazón vacío echa su aflicción en la cara de Dios y exige saber por qué. Su aflicción puede ser antigua o tan nueva como hoy. Nueva o antigua, si usted todavía escucha por un paso en vano, si habla primero y luego recuerda que no hay nadie para escuchar, entonces escuche esta historia de un hombre que luchó contra su aflicción por años. Esta es la verdadera historia de Alberto Nilsson, ahora mismo en Desencadenados.
1: Mi cuerpo se sentía como si fuera granito. Durante todo el servicio mantuvo una expresión rígida. La tensión se mostraba solamente en los puños fuertemente apretados que yacían inmóviles en mi regazo. El ataúd gris que avanzaba silenciosamente por el pasillo del centro era caro, pero eso no me daba ningún consuelo. Las flores eran abundantes, pero no servían de nada para mi agonía. La situación entera parecía irreal. Yo quería mantenerla así. Si el hecho de la muerte de mi esposa se hiciera real en mi mente, podría perder el dominio que me mantenía bajo control. Sería obligado a afrontar la realidad que María había fallecido. Las personas empezaron a salir. Algunos me miraban con piedad y curiosidad. Nunca volví mi cabeza en el momento en que el funerario se me acercó.
2: Los demás saldrán de la iglesia primero, señor Nilsson. Usted solo siéntese aquí hasta que yo regrese por usted.
1: Sí, muchas gracias. Esperaré.
2: Muy bien, señor Nilsson. Usted y yo iremos ahora. Los carros están esperando.
1: Sí. Yo... no.
2: Sujétese de mi brazo, señor Nilsson.
1: No, yo no. Yo no quiero ir.
2: Lo siento, pero es necesario, señor.
1: Hasta ahora, todo parecía como un sueño, pero esto es real.
2: Entiendo cómo se siente. Haremos todo lo que podamos.
1: No. Usted no sabe cómo me siento. No podría. Esta no es solo una ceremonia. ¡Es mi esposa, entiende! ¡Mi esposa!

0: Hola, señora Rippin.
1: Vaya, buenas noches, señor Nilsson. Sabía que usted estaría sentado aquí en casa, completamente solo y...
0: Oh, claro.
1: Y me dije a mí misma que usted necesitaba saber que sus vecinos estaban pensando en usted.
0: Gracias.
1: ¿Ve? Pastelitos. Pastelitos de chocolate, con una capa de chocolate. Sé que María siempre los hacía para usted y pensé que apreciaría tener algunos.
0: Ya veo.
1: Claro, sé perfectamente bien que los míos no serían casi tan buenos como los de ella, pero quizás le van a animar un poco. ¿Cree que sí, señor Nilsson?
0: El plato de pastelitos quedó intacto sobre la mesa de la cocina por varios días. Yo estaba totalmente preocupado con mi aflicción. Al final los tiré cuando se volvieron rancios. Mi aflicción, sin embargo, estaba tan fresca como siempre.

0: Hola.
1: Hola, Alberto.
0: Oh, hola, Juan.
1: Bueno, no estoy hecho para ser un diplomático, Alberto. Así que iré directo al grano. Pensé que debería llamar y confortarte un poco. ¿Aún estás ahí, Alberto?
0: Estoy aquí.
1: Tú sabes que todos nosotros estamos apoyándote. Lo sabes, ¿verdad?
0: Sí, lo sé. Gracias, Juan.
1: Recién estaba diciéndole a Mirta, le dije, cariño, es fácil olvidar a otras personas cuando nosotros estamos tan felices, pero no podemos olvidar al pobre Alberto. Así que luego pensé en llamar y hacerte saber que estamos pensando en ti.
0: Eso es muy amable de tu parte.
1: Bueno, asegúrate de no desalentarte.
0: Sí, claro.
1: Oh, Mirta está llamándome. Adiós, Alberto.
0: Adiós, Juan. Las personas tienen la intención de hacer bien y a menudo hacen tan mal. Realmente hay muy poco que una persona puede hacer por la aflicción de otra. Pocos individuos singulares, muy pocos, gracias a un regalo especial de amor, logran transmitir el conocimiento casi sin palabras de que ellos están con nosotros cuando estamos afligidos. Tal persona fue mi tía Elsa. A medida que pasaban las semanas, ella intentaba ayudar mientras yo me mantenía firme a mi aflicción.
2: Alberto, escúchame. María no está muerta.
0: ¿De veras? Entonces, ¿por qué estoy solo?
2: Ella está más viva que nosotros. Jesucristo quiso decir exactamente lo que él dijo. Voy, pues, a preparar lugar para vosotros. María puso su confianza en esa promesa hace años. Ella confió hasta el final. Y a eso hizo un inicio. Ella está con Dios por toda la eternidad.
0: Pero yo estoy solo.
2: Y no es una cosa fácil estar solo. Yo sé, Alberto.
0: Me pregunto si lo sabes. Me pregunto si alguien realmente lo sabe.
2: Tú no eres un caso especial, Alberto. He extrañado a mi esposo cada uno de los años que él ha estado con el Señor.
0: Entonces, ¿cómo lo soportas?
2: Es muy simple. Ahora yo lo extraño, con alegría.
0: ¿Con alegría?
2: ¿No crees eso, Alberto?
0: De ti posiblemente sí, pero de mí no.
2: ¿Por qué no?
0: ¡Ah! Porque la religión no me ayuda. Esa es la razón.
2: ¿Porque la fe en Dios es solo para mujeres como yo y María? ¿Y para los niños que no conocen algo mejor?
0: Algo así.
2: María sabía mejor. Alberto, la Biblia nos dice que la paga del pecado es muerte, mas la dádiva de Dios es vida eterna. Y todo aquel que en Él cree, en Jesucristo, tiene vida eterna. María está con Jesús, Alberto.
0: Bueno, yo la quiero aquí conmigo, aquí en esta tierra. Yo nunca me opuse a las creencias de María. Eran muy buenas para ella. Esa tarde, en los primeros días de nuestro matrimonio, cuando ella regresó de tu casa y dijo que se había convertido, estuvo bien conmigo. Cualquier cosa que María quería estaba bien conmigo. Ella era todo lo que yo necesitaba. Ella es todo lo que yo necesito ahora.
2: Pero María se ha ido.
0: Y odio a Dios por eso.
2: Un día tú tendrás que estar delante de Dios, Alberto.
0: Entonces tendré oportunidad de decirle lo que realmente pienso de él cara a cara. Con el tiempo nuestra casa parecía demasiado grande y demasiado vacía. La vendí y me mudé a un hotel. Entonces descubrí que un cuarto puede ser tan vacío como una casa entera. Yo planeaba mis días cuidadosamente, intentando llenar el mayor tiempo posible antes de volver a enfrentar el vacío. Pronto mis amigos descubrieron que sus esfuerzos por llenar mi tiempo fueron inútiles, incluso indeseados. Ellos ofrecieron sugerencias.
3: Lo que debes hacer, Alberto, es viajar. Haz un viaje, tienes el dinero, toma algún tiempo libre y recorre el mundo. Conoce gente nueva, ve nuevas cosas, te harán bien.
0: Otras personas han dicho lo mismo, Juan. Pero es que no puedo imaginarlo.
3: ¿Por qué no?
0: Parecería casi desleal viajando de un lugar a otro y haciendo turismo sin María.
3: ¿María estaría de acuerdo con lo que dices?
0: No, probablemente no.
3: Bien, entonces.
0: Lo pensaré, Juan. Realmente lo haré. Así que empecé a viajar, pero dondequiera que iba, las personas parecían tan interesadas en sus propios problemas. Sus vidas estaban cargadas de vacío y autocompasión y aflicción como la mía.
2: Es que no puedo creer que mi hija esté muerta, atropellada por un chofer ebrio mientras caminaba a la escuela. Créeme, mi abogado está ocupándose ahora mismo en demandarlo por homicidio con premeditación. Y cuando yo llegue a casa en este crucero, nos habremos quedado con todo lo que él tiene.
4: Sí, yo sé que estos Martínez no van a traerla de vuelta. Pero si vemos lo suficiente, puedo empezar a olvidar porque ella me dejó. De acuerdo, yo no fui el esposo perfecto, pero hice lo que pensé que era lo mejor para nosotros. Pero no, no fue lo suficientemente bueno para ella.
0: Donde quiera que iba, encontraba personas solas, retorciéndose profundamente en su soledad y amargura. No me interesaba oír de sus vidas vacías o de sus cargas. La mía era casi más de lo que podía soportar. La vida me había dado un golpe bajo y odiaba la vida. A medida que pasaba el tiempo, mi círculo de amigos se hacía más pequeño. Nunca pasó por mi mente que la gente estaba rehuyéndome como yo rehuía a otros en su aflicción. Mi trabajo ya no captaba mi interés, así que cambié puesto de trabajo. Después me mudé nuevamente a otro trabajo en otra ciudad. En la nueva empresa conocí a una mujer cuyo trabajo estaba estrechamente asociado con el mío. Ella era alta, sofisticada, muy amigable y poseedora de mucha intuición. Salimos a cenar juntos un par de veces, pero su profunda intuición se hizo manifiesta la tercera vez que la llevé a cenar.
5: Pobre, pobre Alberto.
0: ¿Por qué dices pobre Alberto, Magdalena? Lo dices como si realmente hablaras en serio esta vez. Me pregunto por qué.
5: Realmente te agrada tener la lástima de alguien, ¿no es así?
0: No, particularmente.
5: No dices la verdad, Alberto.
0: Debería haberlo sabido.
5: ¿Que yo estaba desenmascarando tu encaprichamiento con tu propia lástima?
0: No. Debería haber sabido que me tenías apuntando con un cuchillo.
5: No, Alberto, ningún cuchillo, aunque tú necesitas uno, ¿sabes?
0: ¿De veras?
5: Esa autocompasión tuya es un crecimiento horrible y es peligrosa. Necesita ser cortada.
0: Magdalena, tengo muy poca paciencia con psiquiatras novatos. Mi invitación fue para cenar, no para tratar asuntos mentales.
5: ¿Y esperabas que yo te alimentara tus problemas con un sentimiento sensiblero?
0: Es bastante evidente que tú nunca has sufrido aflicción.
5: Es verdad que la muerte no ha tocado mi vida tan cercanamente, pero la he pasado sola por varios años.
0: Entonces, te has perdido lo más grande que la vida tiene por ofrecer.
5: ¿Un gran amor?
0: Sí.
5: Posiblemente, pero dudo si un amor realmente grande es en algún momento egoísta.
0: ¿Egoísta?
5: Sí. ¿Estás llorando por tu esposa o por ti? No puedes esperar que otras personas se sienten para siempre a sostener tu mano. Tú estás vivo y en un mundo con otras personas que quieren permanecer vivas.
0: Obviamente, eres aburrida.
5: Estoy segura que nunca volverás a invitarme a cenar, Alberto. Y no te culpo, pero alguien tenía que decírtelo. Yo creo que María te lo diría si pudiera. Yo no sé, Alberto, cómo uno empieza a hacer esto, pero más vale que encuentres una manera de librarte de tu autocompasión o te encontrarás tan solo en la tierra de los vivos como un hombre parado en la nieve, en medio de un cementerio, en una noche de invierno.
6: En solo un momento, aprenderemos cómo esa sabia observación afectaría la vida de Alberto. Primero, vamos a escuchar juntos la siguiente pausa musical.

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1: Por primera vez empecé a tratar de examinarme. Me trasladé a una oficina en Chicago, pero mi soledad y el vacío fueron conmigo. Como de costumbre, mi cuarto en el hotel estaba demasiado vacío. Permanecí alejado de él en lo posible, recorriendo las concurridas calles en el centro de la ciudad de Chicago, noche tras noche, descubriendo nuevamente que no hay lugar en la tierra tan solo como una ciudad grande. ¿Cómo lo dijo? Más solo que un hombre parado en la nieve en medio de un cementerio en una noche de invierno. ¡Qué pensamiento terrible! ¡Terrible!
2: Señor, ¿dijo que algo era terrible, señor?
1: ¿Qué?
2: La mayoría de todos los que vienen por aquí se ve como si las cosas fueran terribles. Pero usted es el primero a quien he escuchado decirlo.
1: Lo siento, debo haber estado pensando en voz alta.
2: ¿Quiere venir adentro?
1: ¿Dentro? ¿Dónde?
2: Aquí mismo. Relájese, es el faro antiguo.
1: ¿Faro?
2: Sí, la Pacific Garden Mission. No se puede pensar en un mejor lugar donde estar cuando las cosas están terribles.
1: ¿De veras? ¿Qué te hace decir eso?
2: Yo entré aquí una noche cuando supe que las cosas estaban terribles. Ahora están muy bien. Soy un nuevo hombre con una nueva vida.
1: Está bromeando, naturalmente.
2: No, no, señor. No estoy bromeando.
1: Bueno, eso es muy interesante.
2: Es mucho más que interesante. Es Dios. ¿Puede algo ser más verdad? Entre, señor.
1: ¿Qué tengo que hacer?
2: Nada. Solo siéntese y deje que Dios empiece a hablarle. De hecho, yo estoy tomando algún tiempo de mis deberes, como portero para hablar en el servicio, en solo un par de minutos. Le veré allí.
1: Muy bien, te tomaré la palabra. Estaré interesado en oír cómo te convertiste, en, como dijiste, un hombre nuevo.
2: Y yo estaba tan enfadado con la sociedad por la asquerosa mano que me había dado. Estaba lleno de autocompasión y odiaba a Dios por traer esa aflicción e infelicidad a mi vida. Yo no era responsable por lo que había pasado y no podía resolverlo. Así que recurrí a la botella y la destapé. Después de un par de años de culpar a todos y a todo menos a mí, admití finalmente que no tenía dónde ir y que no habría nadie allí si llegara allí. Así que como la mayoría de ustedes, por casualidad entré tambaleando esta misión. Ellos me dieron un lugar limpio donde dormir, buena comida, una ducha y ropa fresca. Me hicieron sentir como que era alguien y que ellos se interesaban en mí. Pero aún más importante, ellos me presentaron al único que realmente entendía lo que había en mi corazón. Y luego leí lo que Jesús decía en su palabra, la Biblia. Ese mismo versículo está allí escrito en la pared. Venid a mí todos los que estáis trabajados y cargados, y yo os haré descansar. Aunque yo había maldecido a Dios, sentí su amor y compasión tan fuerte y real para mí, que rendí todo el pecado y basura que había estado cargando por tanto tiempo. Aquí en este mismo salón, experimenté la verdad de la promesa de Dios que se encuentra en 2 Corintios capítulo 5, versículo 17. De modo que si alguno está en Cristo, nueva criatura es. Las cosas viejas pasaron. He aquí, todas son hechas nuevas. Y cuando le dije sí a Jesucristo, me convertí en un nuevo hombre con una nueva vida. Y usted también puede.
3: Entiendo que esta es su primera visita a la Pacific Garden Mission, señor Nilsson.
1: Sí, y aprecio que me invitara a su oficina. Imagino que usted ya ha pasado un día cansado.
3: Señor Nilsson, estoy aquí con el propósito expreso de hablar con las personas que vienen a la misión, y siendo que usted permanecía sentado después del servicio, pensé que deseaba discutir algo. ¿Puedo ayudarle?
1: Espero que sí. Siento un tipo de urgencia. En el servicio que se realizó, el portero dijo algo que podría aplicarse a mí.
3: Si no lo hubiera hecho, yo estaría decepcionado.
1: ¿De veras? Bueno, después de todo, yo no estoy acabado. No me he escondido de la vida en una botella o drogas o algo así.
3: Señor Nilsson, lo que nosotros tenemos que decir se aplica a todos, levantados o derrotados. ¿Qué cosa era en particular?
1: Él dijo que estuvo lleno de autocompasión y culpó a todos los demás.
3: ¿Y usted siente lo mismo?
1: Creo que sí. Para ser honesto, me han dicho que tengo un caso extremo.
3: Bueno, la autocompasión es un aspecto del ser egocéntrico. Una vida no puede centrarse en el ego y también centrarse en Dios. ¿Usted es cristiano, señor Nilsson?
1: No, mi esposa María era cristiana. Ella adoraba a Dios y yo adoraba a mi esposa.
3: Ya veo.
1: Habría sido mejor si Dios me hubiera llevado a mí en lugar de María. Ella tenía a él para consolarle. Yo no tengo a nadie.
3: Creo que usted ha expresado su problema muy claramente en ese punto.
1: Admito que siento lástima de mí mismo, pero ¿no cree usted que Dios me ha castigado el tiempo suficiente?
3: ¿Dios? ¿No está usted castigándose a sí mismo? Las circunstancias de aflicción podrían causarle comprender su necesidad por Dios, pero Dios no está castigándole. Cosechamos los resultados de nuestra propia forma de vida egoísta. Creo que sé cuál sería su respuesta si yo le preguntara, ¿quisiera estar con su esposa en este minuto?
1: Sí, claro.
3: Sin embargo, usted está permitiendo que el ego construya una pared tan alta como el cielo y tan larga como la eternidad entre usted y Dios.
1: ¿Y María?
3: ¿Está con Dios?
1: Usted cree eso, ¿verdad?
3: Por supuesto. Amigo mío, usted necesita librarse del ego. La tentación de gran sufrimiento es hacia el aislamiento. La aflicción prolongada es a menudo muy egoísta. Una persona ocupada en su propia aflicción y negándose a ser confortada no encuentra paz. Es como un hombre muerto entre los vivos.
1: Usted parece entender.
3: Usted no es el único que ha permitido que su aflicción se asiente en los lugares más recónditos de su alma para enconarse allí. Usted no es el único que ha conocido la aflicción.
1: Pero yo sé eso. La gente me ha dicho que no soy el único hombre que perdió su esposa, tanto que estoy harto de escuchar esto.
3: Ese es un punto doloroso, ¿no es así?
1: Muy doloroso.
3: ¿Le gustaría perderlo?
1: ¿Por qué yo?
3: ¿Percibo alguna vacilación?
1: Sí, y no sé por qué. Yo estoy siendo completamente honesto con usted.
3: Gracias. Entonces, ¿usted se encuentra no estar seguro de querer perder ese punto doloroso?
1: Durante años he estado buscando alguna manera de aliviar mi aflicción.
3: ¿Lo ha hecho, de veras?
1: Bueno, creo que sí. ¿Puede una persona realmente desear ser infeliz?
3: Creo que sí. Una persona derrotada, egocéntrica y autocompasiva es una terca oposición contra el máximo bien que Dios tiene para él o ella. Y esa es una expresión del pecado. Más sutil que algunos, pero no menos real.
1: ¿El pecado?
3: Es la negativa a llegar a un acuerdo con Dios. ¿Cómo más lo llamaría?
1: Eso suena como algo que mi esposa María habría dicho.
3: No me sorprende. Probablemente ella oraba a menudo por usted.
1: Sí, así fue.
3: ¿Ha pensado que esto, su venir aquí con estas cosas en su mente, bien podría ser una respuesta a alguna de esas oraciones?
1: No la había pensado, pero podría considerando todo.
3: ¿Todavía quiere ser una oposición?
1: ¿Un pecador?
3: Sí.
1: Yo ya no quiero afligirme más.
3: Si está dispuesto a vivir su vida terrenal victoriosamente, puede. Dios desea que lo haga.
1: ¿Victoriosamente?
3: Cristo es nuestra victoria. ¿María leía la Biblia muchísimo?
1: Sí, pero temo que cuando ella intentaba leerme algo, yo solo me daba la vuelta.
3: Permítame leer un pasaje de 1 Corintios, capítulo 15. Podría ayudar a explicar lo que acabo de decir. Empezando con el versículo 54. Sorbida es la muerte en victoria. ¿Dónde está, oh muerte, tu aguijón? ¿Dónde, oh sepulcro, tu victoria? Ya que el aguijón de la muerte es el pecado, y el poder del pecado la ley. Mas gracias sean dadas a Dios, que nos da la victoria por medio de nuestro Señor Jesucristo. Recíbalo y puede experimentar esa victoria abrumadora y libertad de su aflicción. Pero mucho más importante, usted recibirá perdón. El mismo Señor Jesús dijo en Juan 8:36, así que, si el Hijo libertare, seréis verdaderamente libres.
1: Yo apenas sé cómo empezar.
3: Usted ya ha empezado, amigo mío. Empezó cuando enfrentó el hecho de ser un pecador, un rebelde contra Dios.
1: ¿Yo oro?
3: ¿Quiere hacerlo?
1: Sí, si usted me ayuda.
3: Bien.
1: ¿Sabe? Hace un instante cuando me levanté de arrodillarme,
3: ¿sí?,
1: sentí que una gran carga pesada había sido levantada de mí.
3: Oh.
1: Yo ni siquiera sabía que estaba allí hasta que desapareció.
3: Ese fue Dios tomando su vieja carga de pecado y dándole su espíritu, lo cual le hace su hijo. Como nuestro portero dijo en el servicio esta noche, usted ha sido hecho una nueva criatura en Cristo.
1: Reconozco que fue la confianza en mí mismo que me mantuvo alejado de Dios todos esos años que estuve casado con María. Yo estaba satisfecho con mi vida y lleno de orgullo de no ser como esos hombres en ese salón esta noche. Pero ahora comprendo que yo no era diferente, salvo que era una persona con posición. Cuando María murió, toda mi confianza en mí mismo, satisfacción y orgullo, solo se desintegraron en aflicción y autocompasión. Ahora, con la ayuda del Señor, puedo encontrar la fortaleza, su fortaleza para continuar con mi vida. Dígame,
3: ¿sí?,
1: ¿usted cree que haya una probabilidad de que María sepa esto?
3: Escuche nuevamente las propias palabras de nuestro Señor, así registradas en Lucas capítulo 15, versículo 7. Os digo que así habrá más gozo en el cielo por un pecador que se arrepiente que por 99 justos que no necesitan de arrepentimiento.
1: Entonces ella sabe. Estoy seguro que ella sabe.
0: Jesús dijo: El que permanece en mí y yo en él, este lleva mucho fruto. Esa promesa se confirmó en los años que le restaron a Alberto Nilsson. Él dejó sus conexiones comerciales para dar todo su tiempo y todo de sí mismo

por usted. Cuando reciba, tendrá significado para usted y en usted. Habrá regocijo en el cielo y un gozo apacible en su propio corazón. Y una convicción firme de que cuando llegue el momento, como nos llega a todos, usted se encontrará cara a cara con aquel que fue realmente un varón de dolores, experimentado en quebranto. Si desea poner sobre él todo su dolor, su autocompasión, su aflicción, entonces ore conmigo ahora mismo. Señor, me rindo completamente a ti. Yo creo que tomaste mi naturaleza humana en ti, en la cruz del Calvario, y me hiciste una nueva criatura, y que enviaste a tu Espíritu Santo para permitirme vivir la nueva vida como un hijo de Dios con libertad, gozo, seguridad y paz. Te reconozco como mi Salvador y Señor, así que ahora sé que soy bienvenido dentro de tu familia, como una de tus ovejas perdidas. Gracias, en el nombre de Jesús. Amén.

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que no alzamos nuestras manos delante de aquel que es sumamente, supremamente digno. Celebramos lo que Él vale, lo que Él es.

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1: Y muchos de los que duermen en el polvo de la tierra serán despertados, unos para vida eterna y otros para vergüenza y confusión perpetua. Lo dice la Biblia, no lo digo yo. ¿Despertará usted para vida o perdición eterna?
0: Daniel capítulo 12 nos anuncia lo que ocurrirá durante el periodo de 7 años de tribulación. Establece que durante ese tiempo de juicio divino, el ángel Miguel se levantará para defender y liberar a los judíos. Ningún periodo de persecución o sufrimiento se comparará a lo terrible de esa época, cuando quienes todavía vivan realmente pasarán por una seria tribulación. Gracias por acompañarnos en otro estudio que es parte de la serie titulada Daniel, el plan divino para el futuro. Le invitamos a escuchar la segunda parte del mensaje titulado 4 grupos y 4 destinos.
1: En nuestro estudio del libro de Daniel estamos estudiando acerca de 4 grupos y 4 destinos. Dios estaba describiendo a Daniel 4 grupos de personas, y el primero se encuentra en el versículo 1, capítulo 12. Todos los que se hallen escritos en el libro, dice. A todos aquellos que hemos aceptado a Cristo como nuestro Salvador personal, todos estamos escritos en el libro de la vida. Así dice en Apocalipsis 20, versículos 12 al 15. Así que el libro que se menciona en Daniel 12 es este mismo libro de la vida, que contiene una lista de personas que han conocido a Cristo como su Salvador. No digo aquellos que han asistido a una iglesia o han cantado o han leído la Biblia. Digo aquellos que genuinamente han aceptado a Cristo en su corazón, y por sus frutos y por la forma como actúan uno puede ver si han sido transformadas sus vidas, y aún más. El Espíritu Santo da testimonio al Espíritu si son hijos de Dios. Así que el primer grupo es aquellos que han aceptado a Cristo como su Salvador y sus nombres están escritos en el libro de la vida. Hay un segundo grupo. El versículo 2 menciona a los que duermen en el polvo de la tierra. Estos son todos los santos que han muerto. El versículo 1 habla de los santos que atravesaron la tribulación. El versículo 2 nos dice que los que duermen en el polvo de la tierra serán despertados. Ahora usted necesita atar más cabos para poder captar o comprender un poco de este asunto. Tenemos personas que han muerto pero que todavía no han sido resucitadas de los muertos. Por ejemplo, los mártires de los días de la tribulación. Tenemos personas que murieron en tiempos del Antiguo Testamento. Por ejemplo, Eliseo, Isaías, los profetas, Abel, Adán. En ningún momento hemos tenido revelación divina de que estos se hayan levantado de entre los muertos, pero el versículo 2 hace referencia a la resurrección de esas personas. Así que debemos acudir nuevamente a Apocalipsis 20, porque allí se declara algo. No pase allá todavía, espere un momento, lea nuevamente el versículo 2. Y muchos de los que duermen en el polvo de la tierra serán despertados, unos para vida eterna y otros para vergüenza y confusión perpetua. Así que aquí tenemos tanto a salvos como a no salvos entre los que han muerto. En este versículo 2 parece que habrá una gran resurrección general. El Señor llevará a algunos a estar con Él y a otros los arrojará fuera por un periodo. Apocalipsis 20 aclara que hay un lapso de 1000 años entre el uno acontecimiento y el otro. Ahora regrese a Apocalipsis 20, versículo 4. Juan, quien escribió Apocalipsis, tuvo una noción más detallada de la que tuvo Daniel. A esto se conoce como la doctrina del progreso de la revelación. Con el paso del tiempo, más verdad afloró a la luz. Dios reveló su verdad final, dándosela a Juan en el libro final de la Biblia. Y Juan dice, «Y vi tronos, y se sentaron sobre ellos los que recibieron facultad de juzgar, y vi las almas de los decapitados por causa del testimonio de Jesús y por la palabra de Dios, los que no habían adorado a la bestia ni a su imagen, y que no recibieron la marca en sus frentes ni en sus manos, y vivieron y reinaron con Cristo 1000 años». Así que Juan ve a los creyentes mencionados en Daniel 12:2, los que fueron resucitados a vida eterna, y los ve como reinando con Cristo en su reino. Pero note que al final de esos 1000 años, según Apocalipsis 20:5, dice lo siguiente: pero los otros muertos no volvieron a vivir hasta que se cumplieron 1000 años. Aquí tenemos a los que en Daniel se menciona como otros para vergüenza y confusión perpetua. Tratemos de explicarlo con otra imagen mental. Imagínese como que tiene una línea horizontal. Representa el tiempo, el paso del tiempo, es como la línea del tiempo. Allí como en la mitad hay un semicírculo que representa la edad de la iglesia. Nosotros estamos viviendo casi en las postrimerías, casi al final de la edad de la iglesia. Es decir, en nuestro cuadro imaginario, casi al extremo a la derecha del semicírculo. El regreso de Jesús es inminente. Jesucristo vendrá por nosotros y resucitará a los santos que han muerto. El mejor pasaje respecto a esto, primero a los Tesalonicenses 4:16. Los muertos en Cristo resucitarán primero. Luego nosotros, los que vivimos, los que hayamos quedado, seremos arrebatados juntamente con ellos en las nubes para recibir al Señor en el aire, y así estaremos siempre con el Señor. Estos son los santos de la iglesia: su madre, su padre, que conocieron a Cristo y que ya fallecieron; sus abuelos, sus antepasados, que conocieron personalmente a Jesucristo; y todos los verdaderos creyentes, hasta los días de Hechos, capítulo 2, cuando la iglesia fue establecida. Esas son las personas que forman la iglesia. Serán resucitadas en el rapto o arrebatamiento de la iglesia, serán llevados para recibir a Cristo en el aire, en las nubes, y allí estaremos para siempre con Él, en ese lugar de gloria, para siempre, jamás. Cristo ha resucitado en primer lugar, ¿cierto? Entonces, en nuestro cuadro imaginario, un ápice hacia la izquierda del comienzo del semicírculo de la edad de la iglesia, coloque la resurrección de Jesucristo. Él murió, al tercer día resucitó de entre los muertos, fue el primero. El siguiente grupo de santos que será resucitado serán los santos de la edad de la iglesia. Luego existirá la era de la tribulación, ese período final de 7 años, de cuya segunda mitad estamos hablando en Daniel 11:12. Al final de esa era serán resucitados los santos del Antiguo Testamento y de la tribulación. Se los menciona en Daniel 12:2. Son los que resucitan para vida eterna. Pues bien, ¿qué de los que no son salvos? Ellos siguen en la tumba. En nuestro cuadro imaginario, ponga hacia la izquierda y en la parte de más abajo, todos los no creyentes. Ellos siguen en la tumba. O mejor dicho, sus cuerpos siguen en la tumba. Hasta el final de la era del reino, cuando serán resucitados y traídos ante el juicio final. Eso es lo que vemos en los últimos versículos de Apocalipsis 20. Para repetir, a modo de aclaración, si usted mira al punto que representa el final de la tribulación, verá allí la resurrección de los santos del Antiguo Testamento y de la tribulación. Ese es el grupo mencionado en Daniel capítulo 12, versículo 2. Luego, al final de la era del reino, tenemos la resurrección de todos los no creyentes, los inconversos, los incrédulos, es decir, el grupo que resucita para vergüenza y confusión perpetua. No faltará quien piense que esto no tiene ninguna importancia personal. Espero que usted realmente ame la palabra de Dios y se interese en notar los volúmenes de verdad que esas cosas presentan a las personas que piensan. Apreciamos las distinciones que Dios nos da en su palabra respecto a esos detalles que Él considera importantes, lo suficiente como para mencionarlos. Es más, me indica que Dios no dejará a nadie en la tumba por la eternidad. Toda persona comparecerá ante Él, algunos incluso le confesarán como Señor, pero demasiado tarde. A la larga y al final, toda rodilla se postrará ante Él y toda lengua confesará que Él es el Señor, algunos para vergüenza y confusión perpetua en la eternidad sin Dios. Hay un tercer grupo mencionado en Daniel 12, versículo 3. Los entendidos resplandecerán como el resplandor del firmamento. Ese es el tercer grupo en la profecía, según la verdad revelada a Daniel. Busqué lo que quería decir la expresión «los entendidos». Se menciona también en el capítulo 11, versículos 33 y 35. Recuerde nuevamente que el contexto es el período de la tribulación. Daniel 11, 33 dice: y los sabios del pueblo instruirán a muchos, y por algunos días caerán a espada y a fuego, en cautividad y despojo. Y note que aquí se les llama los sabios. La expresión del pueblo se refiere, por supuesto, a los judíos. Pero note también la expresión «caerán a espada y a fuego, en cautividad y despojo». Ese es un cuadro de martirio. Observe el versículo 35. También algunos de los sabios
2: caerán para ser depurados y limpiados y emblanquecidos hasta el tiempo determinado, porque aún para esto hay plazo. Y esa es toda la revelación que tenemos respecto a este tercer grupo. A mi juicio, este grupo será los que enseñan las Escrituras durante la tribulación. Dios nunca deja a un lado la enseñanza de su palabra. Provee de personas dotadas siempre, con habilidad para comunicar las nociones de las Escrituras. No pienso que podíamos imaginarlo la bendición que será tener disponible durante esos días tan duros hombres y mujeres que son sabios en la palabra de Dios, para animar a los santos que viven bajo los horrorosos días del anticristo. Dios le dará a sus santos personas que lo animen y estimulen. Algunos de ellos morirán por la espada, algunos serán quemados, darán su vida por su fe, por enseñar la palabra de Dios. Ya he mencionado a Corrie ten Boom. Murió, y permítame mencionar otro de sus pensamientos. Ella pasó por todo ese mundo de la persecución de los judíos. Si usted ha leído su libro El Refugio Secreto, recordará que los prisioneros recluidos en ese campo de concentración se arremolinaban alrededor de las dos hermanas, Corrie y su hermana. Ellas eran entendidas. Los individuos que habían caído en esos lugares empezaban a ver a esas dos mujeres como un don de Dios, un entendimiento que podía compartir con otros. Y se me figura que será una escena similar en los días de la tribulación. Así que dice, los entendidos resplandecerán como el resplandor del firmamento. ¿Qué quiere decir? No lo sé. Al parecer es una frase que se refiere a alguna recompensa. De alguna manera recibirán su recompensa en ese tiempo. Antes que amanezca la eternidad serán elevados y exaltados, bendecidos de una manera especial por su fidelidad a la palabra de Dios. Tenemos un cuarto grupo. Se lo menciona también en el versículo 3. Dice, los que enseñan la justicia a la multitud. Así que tenemos, primero, los que se hallen escritos en el libro mencionados en el versículo 1. Los que duermen en el polvo de la tierra, mencionados en el versículo 2. Los entendidos, en la primera parte del versículo 3. Y ahora, los que enseñan la justicia a la multitud. ¿A qué se refiere esto? ¿Quién es la persona que enseña la justicia a otra? Se trata de la evangelización. Aquí tenemos a personas que están evangelizando. Ellos hablan a los perdidos en los días de la tribulación. Y si usted piensa que es difícil hablar de su fe en Cristo ahora, ni siquiera puede imaginarse lo que será entonces. Dios dotará y preservará a ciertos individuos que tendrán valor suficiente como para salir a las calles, para visitar las casas, enseñarles la justicia divina. Ellos testificarán, proclamarán su fe. Dios pondrá parte a esos individuos en la eternidad. Y el versículo dice que resplandecerán como las estrellas a perpetua eternidad. Habrá evangelistas en los días del futuro profético, los cuales serán benditos y a la larga recompensados por Dios. Voy a decir algo más al respecto en unos momentos, pero quiero añadir aquí que Dios nunca olvida a los que le sirven. No hay tal cosa como ser un desconocido para Dios. Es posible que su nombre nunca aparezca en las marquesinas y algún lugar bajo los reflectores. Tal vez nunca se escriba de usted en alguna revista popular. Tal vez nunca hagan una película sobre su vida. Tal vez el mundo cristiano nunca sepa que existió. Pero déjeme decirle, Dios jamás le olvidará, ni lo que usted ha hecho jamás. Él dejará de recompensar. Por un momento busque Hebreos capítulo 6. Déjeme darle un versículo para que memorice. Hebreos 6:10 es una promesa de la cual apropiarse por fe. No sé hasta dónde llegarán mis palabras a través de este programa, pero es muy posible que algún amado creyente viviendo en algún rincón remoto, ignorado tal vez, incluso por el mismo cuerpo de Cristo, en ese mismo instante necesite una voz de aliento en su relación con Cristo. Este versículo de Hebreos 6:10 dice, porque Dios no es injusto para olvidar vuestra obra y el trabajo de amor que habéis mostrado hacia su nombre, habiendo servido a los santos y sirviéndoles aún. Gran versículo. Recuerde entonces que la memoria de Dios es perfecta, Él nunca se olvida. Daniel 12 no solo dice que Dios no olvida, sino que Él dará la recompensa. En el versículo 4 dice, pero tú, Daniel, cierra las palabras y sella el libro hasta el tiempo del fin. Muchos correrán de aquí para allá y la ciencia aumentará. ¿Qué quiere decir con esto? Usted y yo sabemos que el libro de Daniel no estaba sellado. Ha sido examinado por los siglos. El tiempo del fin no puede referirse al final mismo del tiempo. Me parece que se refiere al final del tiempo de la revelación de la verdad divina, en otras palabras, hasta que se escribió el libro de Apocalipsis. Como usted puede ver, no se puede interpretar correctamente el libro de Daniel sin la ayuda de Apocalipsis. La palabra final de Dios a la iglesia es esa, Apocalipsis, la última revelación. Dios le dice a Daniel, mira, no publiques tu trabajo, no busques una manera de esparcir la palabra, porque la gente se confundirá. Pero cuando llegue ese final del tiempo, cuando yo haya finalizado la revelación de mi verdad, entonces tu libro saldrá a la luz. A decir verdad, dice, muchos correrán de aquí para allá y la ciencia aumentará. Tal vez le sorprenda saber que eso se refiere a los que estudian la profecía, personas como usted y como yo. ¿Notó la expresión de aquí para allá? El término hebreo quiere decir hurgar profundamente, es como el remar. Usted tiene que hundir bastante los remos en el agua para poder hacer avanzar la canoa. La idea es investigar diligentemente. En otras palabras, habrá gente que investigará y analizará de aquí para allá, buscando y descudriñando lo que has escrito, Daniel. En ese tiempo será claro, captarán el cuadro, pero no hasta entonces. Ahora, Daniel, el conocimiento aumentará entonces, pero no por ahora. Daniel escribió este diario, pero no vivió para ver su alcance. Algunos escritores presentan al mundo su mejor obra y mueren antes de darse cuenta de la contribución significativa que ha hecho al mundo cristiano. Así ocurrió con Daniel. Pero la profecía cada vez cobra vida y Daniel siempre será un escritor no solo maravilloso, sino un fiel profeta que reveló la verdad de Dios. ¿Qué nos dice todo esto a nosotros? ¿Qué es relevante? Al estudiar Daniel me he percatado más que nunca que los caminos de Dios son precisamente opuestos a los del hombre. Como dice Isaías 55, como son más altos los cielos que la tierra, así son mis caminos, más altos que vuestros caminos, y mis pensamientos más que vuestros pensamientos. En otras palabras, mi manera de mirar la vida es completamente diferente a la manera humana. Y al vivir la vida cristiana es muy fácil para nosotros emular la vida mundana. Al estudiar estos cuatro versículos, he pensado en tres cosas que ligan todo esto con lo que hemos estudiado. Primero, el hombre honra a los que tienen fama y pronto se olvidan del personaje. Dios honra al desconocido y jamás le olvida. Con la gente del mundo, lo que cuenta es la fama. Con nosotros, delante de Dios, lo que cuenta es lo que Dios opina de nosotros. En los deportes, la gente se acuerda por un tiempo de ciertos jugadores, de ciertas estrellas, pero luego la gran mayoría pasan a ser olvidados. Algunos ya ni siquiera uno se acuerda de sus nombres, otros quedan en la memoria, pero no más allá de eso. Los deportes son apenas un ejemplo, lo mismo se podría decir con algunos científicos, vienen y se van, dejan sus obras, pero sus nombres quedan en el olvido. El hombre honra y destaca al que tiene fama, luego se olvida de ese personaje, pero Dios recuerda al desconocido y jamás nos olvida. Que esas palabras le animen, querido. La segunda lección que aprendí es que el hombre da sus recompensas ahora, Dios las guarda para más adelante. Muchas veces no tenemos recompensa en lo que hacemos. Sin embargo, Dios nunca olvida y Él siempre recompensa. Dios tiene un plan magnífico de recompensas, pero no para este tiempo, generalmente. Me encanta la historia de dos misioneros, esposo y esposa. El buque en que regresaban de Europa resultó ser el mismo en que viajaba la reina de Inglaterra. En todo el viaje la reina recibía toda clase de atenciones. Supongo que así debe ser, puesto que era la reina. Tenía todo el prestigio, servicios, comidas especiales, su séquito la seguía por todos lados. Allí también estaban dos personas después de haber invertido 40 años fielmente en ese país y nadie los conocía, ni siquiera sabían sus nombres. Cuando llegaron al puerto de Nueva York, en el muelle se hallaban el alcalde y el gobernador. Había un desfile, varias bandas de música, el aplauso del público, todo para la reina. Luego desembarcaron los misioneros con sus vetustas valijas en mano. El hombre pensó, ¿qué cosa más peregrina? Y le dijo a su esposa, cariño, hemos trabajado 40 años para la gloria de Jesucristo. Sin embargo, esta mujer acaba de heredar el trono y medio país se vuelca tras ella para verla llegar de visita. Mientras bajaban por la plancha, ella le tiró la manga y le dijo, cariño, nosotros todavía no hemos llegado. Bien dicho. Usted y yo todavía no hemos llegado a nuestro destino. Hay una tercera lección. Los métodos humanos siempre están relacionados con el tiempo. Los métodos de Dios siempre están relacionados con la eternidad. Me encanta la música. Me encantan las canciones, los nuevos himnos. Me encanta cuando hablamos de la iglesia y cómo Dios la cuida y la protege. Me encanta todo, pero nada más maravilloso que ser parte de una iglesia triunfante. Dios siempre ha tenido a su pueblo en gran estima. Dios siempre ha tenido a su pueblo en la más alta estima. No hay nada que pueda impedir que nosotros recibamos la vida eterna. Cuando estamos en Cristo la tenemos. Él nos la ha entregado. Nadie puede quitarnos ni la vida, ni la muerte, ni ángeles, ni principados, ni abundancia, ni escasez. Nada puede separarnos del amor de Cristo. Absolutamente nada. El pueblo de Dios es un pueblo que depende de su Salvador y la salvación que Él le entrega. Hay quienes han intentado diluir el mensaje de la iglesia, haciéndola socialmente atractiva, nítidamente organizada o económicamente rentable. A la iglesia se la ha recubierto con una capa de oro, se la ha vestido de púrpura y recubierto con joyas, se la ha mal representado, se la ha ridiculizado, alabado y denigrado. A los seguidores de Jesucristo se los ha elevado al papel de líderes humanos y a algunos se los ha matado como herejes. Pero en todo esto marcha ese poderoso ejército de los mansos que jamás serán olvidados, el pueblo escogido de Dios que no se vendió, que no se pudo matar, ni adular, ni silenciar, y a través de las edades marchan. La iglesia sigue triunfante, la iglesia de Dios sigue viva y pujante, la iglesia de Dios nunca será destruida. Así que debemos escuchar lo que dice un himno: Hijo de Dios, Él vive. Pastor desalentado es su iglesia, Él vive. Misionero solitario, siembra la semilla con confianza, Él vive. Amigo con el corazón partido, madre atareada, estudiante, no estás solo, padre bajo presiones, Él vive. Escéptico, tu incredulidad ruidosa no ha matado a Dios, Él vive. Familia de Dios, eleva tus manos y alaba al Señor, porque Él vive. La iglesia es triunfante, la iglesia vive. Dios tiene un plan extraordinario para que nosotros estemos con Él para siempre. Dios jamás olvidará lo que se ha hecho para su gloria. Dios jamás se olvidará de sus hijos. Él ha prometido que tendremos vida eterna con Él. Y todos aquellos que han aceptado al camino, la verdad y la vida, tendrán vida eterna. Porque de tal manera amó Dios al mundo que envió a su Hijo unigénito, para que todo aquel que en Él crea no se pierda, mas tenga vida eterna. Esa es la verdad. Si usted nunca ha creído en Jesucristo, nunca lo ha aceptado como su Salvador, su destino es la perdición. Si usted ha aceptado a Cristo como su Salvador, su destino es la salvación eterna, y por siempre y para siempre usted reinará con Él. Por lo tanto, si usted es un cristiano, siga viviendo como Cristo manda y predicando como Él ordena. Y si usted nunca ha aceptado a Cristo, acéptelo en este mismo momento.
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4: Es hermoso tener una reunión familiar y disfrutar de una reunión congregacional, pero no podemos siquiera imaginarnos lo que será que todos los hijos de Dios nos reunamos con nuestro Padre Celestial eternamente y para siempre. Ni nos imaginamos.

0: La biografía de José nos muestra que Dios soberanamente lo sacó del pozo para ponerlo en el pináculo del éxito. Después de haber sido vendido por sus hermanos como un esclavo, Dios soberanamente controló los eventos de su vida para que no solamente sea el primer ministro de Egipto, sino que tenga la oportunidad de proveer de tierra y comida a su familia. Aún allí la mano poderosa de Dios estaba trabajando, porque en ese lugar comenzaría a formarse el pueblo de Dios. El título del mensaje que iniciamos a partir de este momento es La reunión familiar cumbre.
1: Concluimos el programa anterior cuando Jacob y su familia estaban listos para viajar hacia el encuentro maravilloso con aquel hijo que se había considerado muerto por tantos años. El cambiarse de un lugar a otro no es fácil. Hablar de mudanza es hablar de cosas bastante complicadas, sobre todo cuando se trata de mover toda la familia, padres, hijos, cuñados, tíos, sobrinos, y todas las cosas, y sobre todo cuando se encuentran en medio de una circunstancia difícil. Ahora quiero interrumpir nuestro hilo del pensamiento mientras se hacen los planes para la mudanza y añadir algo que Jacob ilustra para nosotros. Hay mucho más que considerar en una mudanza que tan solo el costo en dinero. Si usted está haciendo un buen trabajo, siempre habrá alguien que le ofrezca más dinero en algún otro lugar, pero como hijo de Dios, ¿va a escuchar usted la voz de Dios para determinar si Dios está en esa oferta? Es por eso que Jacob nos impresiona aquí. Señor, sé que mi hijo está allí. Tal vez debería ir a visitarlo. Sé que él quiere que vaya, no lo he visto por tanto tiempo. Sé que el faraón ha enviado sus carros. Sé que hay una tierra de abundancia en Gosén. Sé que estaremos bajo la sombrilla de la provisión constante. Pero, Señor, Dios, ¿estás tú allí? ¿Estás tú en esto? Déjeme decirle que uno de los sentimientos más intensos de inseguridad en la tierra, y añadiría que más temor producen y deprimentes, es el pensamiento de una mudanza. Cuando usted saca sus raíces de un lugar para ir a otro y volver a sembrarlas sin saber si Dios está en todo eso. Déjeme decirle, aun cuando Dios está en todo esto, todavía hay tiempos de incertidumbre y desánimo. Tal vez usted, amable oyente, lo ha experimentado personalmente. Jacob dice, Dios, quiero que tú estés en todo esto. Dios dice, yo estoy en todo esto. Ve, te haré una gran nación. Después habrá familias que crecerán y tú serás grande. Luego te haré regresar. Vas con mi bendición. De paso, Jacob estaba enfrentando una experiencia totalmente nueva. Del estilo de vida sencillo, protegido, monoteísta de la aldea en Canaán, iba a mudarse a las múltiples estructuras de Egipto. Y todo el impacto de la cultura egipcia con su politeísmo, una vida agitada, las tentaciones que vendrían con certeza, la tendencia a perder su carácter distintivo, todo aquello venía. Jacob estaba enfrentando esta experiencia que era, como dije, totalmente nueva. ¿Se da cuenta de lo que estamos viendo aquí? Estamos viendo la mudanza de toda una nación. No, no estamos hablando solo de una familia. No hay israelitas cuando ellos salen de Canaán. Ellos son Israel. Según el versículo 27, son 70 personas en total. Van a Egipto para llegar a ser, interesantemente, una nación dentro de una nación. Nada usual. Nada común. No es sorpresa que Jacob dice, Dios, quiero oír tu voz respecto a esto. Quiero estar seguro de que estos planes que suenan bien, que me muestran que todo está bajo control, que es una gran oferta. Dios, quiero saber si el cambiarnos de este estilo de vida sencillo, el cambiarnos, a pesar de que tenemos una gran necesidad, porque aquí estamos en una gran hambruna, y a pesar de que allá es tierra de abundancia, quiero saber, Dios, si tú estás en estos planes, quiero oír tu voz respecto a estos planes. Pues bien, el viaje a Egipto debe haber sido una delicia. Sabían que Dios estaba en eso, y eso es lo más importante. Las provisiones eran abundantes. No había mayor necesidad. Así que observe el versículo 5. Y se levantó Jacob de Beer-Seba, y tomaron los hijos de Israel a su padre Jacob y a sus niños y a sus mujeres en los carros que Faraón había enviado para llevarlo. Quiero decir al paso, amigo oyente, que no es pura caballerosidad bíblica cuidar a su esposa e hijos. Dios está en eso. Uno se gana el amor de una mujer para deleitarla, no para usarla. No es para ponerla en un anaquel y desempolvarla regularmente como si fuera una muñeca de porcelana. Es una persona a la que usted debe cuidar y querer. No es una inválida a la que hay que proteger, sino un vaso frágil de honor que hay que cuidar. Así que las esposas y los hijos viajan en los carros. La implicación es que los hombres caminaron. Vivimos en tiempos extraños, ¿verdad? Otro día estaba esperando en un elevador para salir. La puerta se abrió, yo esperé que las dos señoras que estaban allí salieran. Estábamos solo los tres, las dos señoras y yo. Les hice una seña, una de ellas me dijo,

Así que no se pierda este buen consejo de la palabra de Dios respecto a cómo ser un caballero, una dama. Por supuesto, necesitamos aprender a que nuestras esposas se deleiten en tener un marido que les honra y les respeta, que les trata con cariño y dignidad. Es que a veces pensamos que ellas siempre estarán allí. Nos parece que ya están atrapadas en el asunto de sus derechos y mis derechos, y que ella tiene que valerse por sí sola. Si usted se casó con ella, ahora tiene a su cargo una heredera de la gracia de la vida. Oh, qué lindo lo que dice la Escritura. El apóstol Pedro dice: maridos, vosotros maridos. Nos indica que tenemos que hacer algo importante. Dice que tenemos que honrar a nuestras esposas. Tenemos que tratarla con gracia, con respeto, con cariño, como a coherederas de la gracia de la vida. Nunca podrá quererla demasiado a su esposa. Note luego lo que ocurrió: y tomaron sus ganados y sus bienes que habían adquirido en la tierra de Canaán, y vinieron a Egipto, Jacob y toda su descendencia consigo. El capítulo 46, versículo 7, dice: sus hijos y los hijos de sus hijos consigo, sus hijas y las hijas de sus hijos. Debe haber sido algo interesante, 70 personas. Cuando uno quiere mudarse de casa solamente con un grupo de 4 o 6, sabe todo el enredo que esto significa. Estos hombres habían vivido en Canaán. Así que levantan sus tiendas, recogen sus bártulos, los cargan en los carros que habían traído. Deben haber tenido una apariencia terrible. Y llegan a estos lugares de Egipto. Y los egipcios deben haber pensado: ¿y de dónde salen estos? ¿Quiénes son? Estos que traen todas sus cosas. Y vaya, traen carros del faraón. El versículo 27 dice que fueron 70 los que viajaron a Egipto. Pero lo mejor todavía está por delante. Aquí está, escuche lo que dice la palabra de Dios. Y envió Jacob a Judá delante de sí a José, para que le viniese a ver en Gosén, y llegaron a la tierra de Gosén. Aquí está. José ha estado esperando como loco este día. Ha estado pensando en esto por 20 años, y oye que vienen. Tiene sus propios vigías, sabe que todo está listo. Pero ellos no saben exactamente dónde queda Gosén, así que envía un explorador para que le mostrara a Jacob a dónde debía llevar a su familia. En el versículo 29, José prepara su carruaje y se dirige allá de inmediato. Y José unció su carro y vino a recibir a Israel su padre en Gosén, y se manifestó a él y se echó sobre su cuello y lloró sobre su cuello largamente. Qué conmovedora escena, ¿no es cierto? No se lee ni una sola palabra en esa narración. No hay nada que decir. Sócrates tenía razón. En ocasiones, las palabras son necias. No hay palabras que puedan describir el éxtasis de la emoción de su propia carne y sangre en sus brazos, a quien no ha visto en 2 décadas. Es un crimen leer este pasaje y leer solo palabras. No, no son solo palabras, impresas en un papel. Allí hay sentimientos que se deben sentir. Y José unció su carro y vino a recibir a Israel, su padre, en Gosén. Y se manifestó a él y se echó sobre su cuello y lloró sobre su cuello largamente. Hay sentimientos allí, ¿no es cierto? Me vino el recuerdo de lo que leí en un periódico local. Era un relato de 2 gemelos, idénticos. Se encontraron con la ayuda de un tercero en los predios de la universidad. Los habían separado al nacer. Ellos sabían que eran adoptados, pero no tenían ni idea de quiénes eran sus padres biológicos. Entonces, cuando apareció su retrato en el periódico, apareció el tercero. Eran trillizos. ¿No le parece maravilloso? De súbito, cuando usted piensa que está solo, aparece su gemelo, igualito a usted. Y cuando se encuentra con su gemelo, se da cuenta: hay otro más, somos 3. ¿Habrá por allí algún otro que aparecerá de la nada en un momento como este? Un momento impresionante, emocionante. Así es la escena que acabamos de describir. Aquí tenemos a un padre que no había visto a su hijo y que mentalmente ya lo había enterrado. Ahora es una reunión gloriosa, y lo único apropiado para decir, y solo los padres pueden comprenderlo, es lo que el anciano Jacob dice: muera yo ahora, ya que he visto tu rostro y sé que aún vives.

0: Fue una reunión familiar gloriosa. Quedé profundamente impresionado al estudiar la Biblia y encontrar dos o tres tipos de reuniones familiares. Hablando de reuniones familiares, son reuniones de tal naturaleza que siempre producen lágrimas de éxtasis. Busque, por ejemplo, en su Biblia, en el libro de Esdras y de Nehemías, como por el capítulo 8, leerá de una reunión nacional. Le daré brevemente un poco de trasfondo. La nación de Israel había estado en cautiverio por más de 70 años. Por un capricho, según ellos pensaban, por un capricho, el rey les había dicho, pueden regresar a su tierra. Jerusalén había sido destruida. No había piedra sobre piedra, así que regresan de una manera improvisada y empieza a reconstruir el muro y los lugares de adoración. Se reúnen en la plaza de Jerusalén. Se lee en el libro de Nehemías. Algo importante. Se lee que Esdras, el escriba, se puso detrás de un púlpito de madera, primera vez que se menciona un púlpito en las Escrituras, y abrió la palabra de Dios a ojos de todo el pueblo. Recuerde, habían estado cautivos por más de 70 años. ¿Qué celo nacionalista debe haber surgido en esas venas judías? 70 años de cautiverio, y Esdras empezó a leer la palabra de Dios. Debido a que ellos tenían una mentalidad babilónica, hablaban el idioma de los caldeos, no conocían el antiguo idioma hebreo, Esdras sabiamente envió intérpretes y maestros para que les enseñaran. Al parecer estaban en grupos. Esdras leía el texto hebreo y la gente lo oía. Los intérpretes lo oían. Y luego lo traducían al lenguaje caldeo que hablaba la gente. Hacia el final del capítulo usted lee que al oír la palabra de Dios con sus propios oídos, por primera vez en todo ese tiempo, alzaban sus manos en alabanza y lloraban a gritos, a gritos. No quiero que interpreten mal lo que estoy diciendo, pero pienso que un periodo prolongado de paz crea tal familiaridad con las bendiciones de la palabra de Dios que un cierto espíritu de desdén crece en nosotros. Otra cosa es cuando viene la guerra. Cuando viene la guerra y nos llevan a un lugar en donde nos quitan la Biblia. Cuando los rigores y horrores de ese cautiverio duran por años, no por 4, 5, 10, sino décadas. Y después de aquel tiempo podemos regresar con más canas, con más arrugas, algunos ya han muerto. Y de pronto alguien se pone de pie y abre el texto. Déjeme decirle que nuestros brazos se elevarán y no habrá sino lágrimas y gritos de éxtasis. La reunión nacional debe haber sido algo digno de verse. Interesante esta reunión, ¿no es cierto? Hay otra clase de reunión. Es lo que llamo una reunión personal. La menciona Jesús al hablar del pródigo. Sí, el pasaje del hijo pródigo que conocemos tanto y a veces pasamos por alto ciertos detalles emocionantes que también existen en la escena. Recuerde, el muchacho dijo, tengo el derecho de irme, tengo la libertad que quiero, dame mi herencia por adelantado. El padre, sin discutir, le entrega el dinero a aquel hijo. Y el muchacho se dedica a vivir desenfrenadamente y acaba en las calles de la ciudad hasta que se le acaba todo. Entonces vuelve en sí y se da cuenta de que todo lo que quiere está allá, en su casa. De paso, siempre es así cuando empezamos a caminar por el sendero de la carnalidad, ¿no es cierto? Usted siempre llega a un callejón sin salida y se da cuenta de que todo lo que estaba buscando se halla en Dios, no en aquello donde ha puesto sus ojos. El muchacho regresa, asoma por el horizonte, regresando a la casa de su padre, y ya tiene preparado su discurso. Voy a decir esto. Voy a pedir disculpas, voy a decirle que me he arrepentido. Pero el padre sale corriendo para recibirlo, lo abraza, se abrazan. Dice el Señor, el padre le besaba repetidamente. Si usted alguna vez ha experimentado eso como familia, no necesita explicación. Hermosa reunión, ¿no es cierto? Pero hay una reunión familiar última en la que todo hijo de Dios va a participar, de las que pocas veces hablamos. Permítame tomar unos minutos para hablar de ella. Esa es nuestra esperanza. La mía. Espero que sea la suya. Debe tener esperanza si usted conoce a Jesucristo como su Salvador. Si no lo conoce, lamento mucho decirle, pero usted está perdido. No, no me diga que tiene religión, porque la religión no salva a nadie. Tiene que tener a Jesucristo en su corazón. Esto significa que tiene que haberle aceptado como su Salvador personal. Y tiene que estar anhelando, vivir dentro de la doctrina cristiana, porque usted es un hijo de Dios ahora, que quiere hacer lo que Dios le pide. Quiere luchar en contra de lo que usted ha hecho, porque ahora tiene una nueva naturaleza, un nuevo nacimiento, es una nueva criatura. Escuche estas palabras. Tampoco queremos, hermanos, es decir, los miembros de la familia cristiana, que ignoréis acerca de los que duermen, es decir, los muertos, para que no os entristezcáis como nosotros que no tienen esperanza, es decir, los que no conocen a Jesucristo como su Salvador, que tienen religión pero no salvación. Dice, porque si creemos que Jesús murió y resucitó, ¿se da cuenta? Creemos que Jesús murió, que resucitó, que es nuestro Salvador. Así también traerá Dios con Jesús a los que durmieron en Él. Por lo cual os decimos esto en palabra del Señor, que nosotros que vivimos, que habremos quedado hasta la venida del Señor, no precederemos a los que durmieron. Porque el Señor mismo, escuche la orden, con voz de mando, con voz de arcángel y con trompeta de Dios, descenderá del cielo, y los muertos en Cristo resucitarán primero. Luego nosotros los que vivimos, los que hayamos quedado, seremos arrebatados juntamente con ellos. ¿Lo oyó? Reunión en las nubes, para recibir al Señor en el aire, y así estaremos siempre con el Señor. ¿Qué momento será? La última reunión familiar, cuando todo el pueblo de Dios se reúna en la presencia del Cristo viviente, será en aquel momento, y no hay palabras adecuadas para describirla. Me pareció interesante lo que escribe alguien con respecto a un encuentro muy peculiar. Y recurro para ello al escrito de David Redding, quien escribe: recuerdo después de la Segunda Guerra Mundial, cuando regresaba a casa por primera vez después de haber servido en la Marina. Mi casa se hallaba en pleno campo, tan lejos de la población, que cuando salíamos de cacería teníamos que avanzar hacia la población. Nos habíamos mudado allá debido a la salud de mi padre cuando yo apenas tenía 13 años. Criábamos ganado y caballos. Agrega el escritor: empecé un rebañito de ovejas, Shropshire, que son aquellas que están cubiertas completamente de lana, excepto por la nariz negra y las puntas negras de las patas. Mi padre me ayudó cuando nacían los corderitos gemelos, cuando las ovejas parían, y podían distinguir a cada oveja en el rebaño desde la distancia sin ningún problema. Tenía un hermoso carnero. Nuestro vecino vivía muy cerca, un hombre muy pobre. Tenía un hermoso perro y unas cuantas ovejas, y quería mejorarlas con mi carnero. Me preguntó si podía prestarle mi carnero, entonces él me permitiría escoger cualquier cachorro de la próxima cría. Así es como conseguí a Teddy, un enorme pastor escocés negro. Teddy era mi perro, y haría cualquier cosa por mí, dice el escritor. Me esperaba cuando regresaba de la escuela. Dormía a mi lado, y cuando le silbaba venía corriendo aun cuando estuviera comiendo. Por la noche nadie podía acercarse ni a un kilómetro sin el permiso de Teddy. Durante esos largos veranos en los campos veía a mi familia solo por la noche, pero Teddy estaba conmigo todo el tiempo. Así que cuando me fui a la guerra no sabía cómo dejarlo. ¿Cómo le explica uno a alguien a quien quiere que se va, debe dejarlo y que mañana no estará con él persiguiendo torcazas como siempre? Así que al regresar a casa por primera vez después de la guerra, es algo que no pudo olvidar fácilmente. La última parada del autobús quedaba como a 20 kilómetros de casa. Allí desembarqué una noche, como a las 11 de la noche, me dirigí a casa caminando. Debían ser como las 2 o 3 de la madrugada cuando llegué como a un kilómetro de casa. La noche estaba oscura como el carbón, pero yo conocía cada paso en el camino. De súbito, Teddy me oyó, empezó a ladrar como advertencia. Entonces le silbé, solo una vez. Los ladridos cesaron. Hubo un ladrido leve de reconocimiento, y sabía que ese enorme perrazo negro venía disparado hacia mí en la oscuridad. Casi al instante estaba todo sobre mí. Hasta hoy, esa es la mejor manera que puedo explicar lo que quiere decir regresar a casa. Lo que me viene a la mente ahora es la elocuencia en que ese recuerdo inolvidable me habla de mi Dios, dice el escritor. Si mi perro, sin ninguna explicación, me quiso y me volvió a recibir después de todos esos años, no lo haría mi Dios. James Black, en la traducción de J.J. Mercado, lo dice de esta manera: Cuando la trompeta suene en aquel día final, y que el alba eterna rompa en claridad, cuando las naciones salvas a su patria lleguen ya, y que sea pasada lista, allí he de estar. En aquel día sin nieblas en que muerte ya no habrá, y su gloria al Salvador impartirá, cuando los llamados entren a su celestial hogar, y que sea pasada lista, allí he de estar. Muchas veces hemos cantado desde la niñez, cuando allá se pase lista, cuando allá se pase lista, cuando allá se pase lista, a mi nombre yo feliz responderé. Probablemente usted espera oír el tranquilo rasgar de un arpa, otro esperará oír el gemido solitario de una armónica, y tal vez otro música, como de un tierno violín. Pero todos se centran en la maravillosa experiencia de encontrarse con Él, con el Señor, el Rey de Reyes y Señor de Señores, aquel que nos ama, que nos salvó y que nos espera con los brazos abiertos, si usted es un hijo de Dios.
1: Aquí está el pastor David Ormachea para comenzar esta audición de hoy de Visión para Vivir.
2: Es difícil recibir una carta de exhortación, pero cuando esta viene directamente del Señor y Salvador Jesucristo, es mejor ser obediente y ponerle mucha atención.
1: Existe una gran variedad de iglesias. Algunas lucen pintorescas y ostentosas, otras con arquitecturas contemporáneas y algunas pretenciosas y sofisticadas. Otras pueden ser muy sencillas, tal vez casi pasan desapercibidas. Si el exterior es variado, el interior de ellas es aún más. Hoy, en Visión para Vivir, comenzamos un estudio de los tres primeros capítulos de Apocalipsis, donde el autor describe a siete iglesias del primer siglo. Aunque Juan escribió esta antigua revelación aislado en Patmos siglos atrás, usted pensará que él escribió mientras caminaba por las principales avenidas de nuestras grandes ciudades. Hemos titulado el mensaje de hoy, Cartas del Rey en la maleta del cartero.
2: Durante el estudio de esta serie examinaremos el libro de Apocalipsis, comenzando con el capítulo 1. Esta será una serie que tiene que ver con siete cartas, cartas muy importantes. Siete cartas dirigidas a siete iglesias. Examinaremos en primer lugar en el capítulo 1, de los versículos 9 al 20. Al comenzar este estudio de este libro, creo que las variadas respuestas que tendremos caerán tal vez en una de tres categorías. Casi nunca falla. Cuando usted anuncia que va a hablar sobre el libro de Apocalipsis, algunos piensan, esto me parece muy confuso. Es que mucha gente ve a Apocalipsis como un misterio, como un enigma. Creo que no siempre se ha informado bien acerca de este libro. Tal vez se ha informado mal de él, más que todos los otros libros de la Biblia. Así que de ninguna manera quisiera que produzca confusión o temor. Tampoco es algo que se debe temer. Es un libro diseñado para informar, no para confundir. Siempre digo que si usted le da a un predicador demasiado tiempo, él puede confundir aún lo simple. Pienso que Apocalipsis ha sufrido por parte de nosotros los predicadores más que cualquier otro libro. Por lo tanto, no debemos tener miedo de que esto vaya a confundirnos. Así que la primera respuesta podría ser de aquellos que piensan esto será muy confuso. La segunda reacción podría ser estudiar Apocalipsis. Bueno, ahora sí vamos a entrar a lo más profundo. Ahora sí vamos a entrar a la carne de la palabra de Dios. Los extravagantes de la profecía, o los caprichosos de ella, son los que dicen cosas como esta cuando van a hablar, o cuando alguien va a hablar de temas proféticos. Realmente las profecías pueden ser llevadas con mucha facilidad hacia las interpretaciones caprichosas o antojadizas. Y aquellos caprichosos tienen muchas Biblias, grandes mapas que llevan consigo por todo lugar y le presentan a ustedes grandes gráficos y le dan todo tipo de fechas y teorías y le hacen parecer que tienen todo el conocimiento del tema. Muchos andan de lugar en lugar presentando sus series proféticas. Tienen palabras en griego con muchos colores en sus mapas, por todos lados, marcan por aquí, por allá, y hablan de la profecía como si ellos tuvieran todo revelado y la última palabra. Algunos son buenos para convencer a la gente. Tienen una buena verborrea. Le ponen significado a todo. Aún los números y todo lo que se le ocurra tiene para ellos significado. Y tal vez usted no creerá esto. Pero una vez escuché y aguanté todo un sermón acerca del significado del número 5 en Apocalipsis. Realmente el mensaje no tenía nada de la palabra de Dios. Pero sí era un hombre, tengo que reconocerlo, habilidoso con su lengua. Llama la atención. Es realmente impresionante escuchar a un hombre así. Pero era una serie de argumentos humanos. Y me lo aguanté todo. Esta gente habla de la bestia de muchas cabezas, le da un significado a cada cuerno. Identifican al falso profeta hasta con nombre y apellido, al anticristo con nombres y apellidos como si lo conocieran. Y a través del tiempo, muchos caprichosos han identificado a cada uno de ellos, y cuando los nombres que han mencionado no llegaron a ser lo que ellos pensaban, entonces desaparecen del mapa y buscan otro nombre sustituto. Van muriendo poco a poco y no se han cumplido sus profecías. Debo decir con sinceridad que la curiosidad y la fascinación son dos cosas que son fertilizadas cuando uno quiere estudiar la profecía, pero también es una respuesta errónea. La tercera respuesta que podemos encontrar es: oh no, esto sí que va a ser algo irrelevante. Algunos dirán que el tema de Apocalipsis es futurista, de ciencia ficción, y se preguntan, ¿por qué el libro no habla de hoy, del presente, de la vida diaria? A mí deme de la palabra de Dios algo práctico, dicen algunos, y Apocalipsis no tiene eso. Francamente, esa es la respuesta que más me molesta, porque si hay un libro que es relevante, es la palabra de Dios escrita allí en Apocalipsis. El último libro del Nuevo Testamento. El pastor Chuck Swindoll estuvo por algunos años con un hombre que no fue un fascineroso ni un caprichoso de la profecía. Su nombre es Dwight Pentecost. Es un gran estudioso de este tema. Él acostumbraba a decir que cuando hacía un largo viaje porque lo invitaban a muchos lugares para hablar sobre temas proféticos, en muchas oportunidades les gustaba incluir en medio de su serie de sermones sobre la profecía un mensaje acerca del amor de Jesucristo. Por supuesto, usted lo adivinó, querido. El doctor Pentecost contaba que experimentaba una gran decepción, pues eran los mensajes donde menos asistencia tenía. No, háblenme a mí, dicen algunos, de profecía, denme a mí aquello que me impacta, aquello que me describe un poco el futuro. Pero del amor de Cristo, ya he escuchado mucho. La profecía ciertamente siempre engendra interés, abunda en fascinación, anima. Cuando la gente piensa en libros proféticos, parece que son movidos más bien por la curiosidad que por la necesidad de aprender a vivir para glorificar al Señor y andar conforme a lo que Dios demanda de nosotros. Pero cuando hablamos de las doctrinas básicas de la doctrina cristiana, la gente no la relaciona con la profecía. Créalo. No encuentro que eso sea una gran verdad. Escúcheme esto. Mientras más estudio la palabra de Dios, más me doy cuenta, especialmente cuando estudio los temas proféticos, es que en cada exhortación profética del Nuevo Testamento siempre hay una recomendación práctica al cumplimiento de la palabra, al vivir en santidad. Cada exhortación profética está relacionada con demandas para hoy, para ser practicadas ya, por lo que viene, por el futuro. Pienso que no tenemos ninguna razón para pensar que el libro podría ser irrelevante o fuera de época. No es de ninguna manera algo científico ni de ciencia ficción. Tampoco es un estudio futurista, no se confunda, no crea esos engaños. Cada revelación profética está directamente relacionada con el aquí y con el ahora, porque es palabra de Dios para el aquí y para el ahora. Esta revelación es para gente como usted y como yo, que vive en este mundo. Es excelente material para hoy, para aquí. Es excelente material para esta tierra. Después en el cielo no tendrá sentido, ya lo sabremos. Ya conoceremos lo que tanto anhelábamos conocer. Todo será confirmado. entenderemos tal como es. Hoy podemos especular. Allá no habrá especulación, habrá realidad. Así que es para el aquí y para el ahora. Usted se acordará de lo que le digo cada día que estudiemos estas cartas a las siete iglesias. Tratando de destruir entonces la actitud errónea que algunos pueden tener con respecto al estudio del libro de Apocalipsis, específicamente las cartas a las iglesias, quisiera que comencemos con nuestro estudio. Tomemos el primer versículo. Es allí donde el libro comienza. Es casi como el título. Dice allí la revelación de Jesucristo. Inmediatamente, apenas se abre el libro, nos enfrentamos a una frase que requiere un poco de interpretación, y esto lo veremos a lo largo de nuestro estudio. Es la revelación hecha por Jesucristo, la revelación de Jesucristo, o la revelación hecha por Jesucristo acerca de Jesucristo. No podemos decir que una sea correcta y la otra errónea. Jesucristo podría ser el que va a revelar algunas cosas acerca del futuro. Él sería el sujeto. La segunda manera en que podemos interpretar es dejando a Jesucristo como el objeto. La revelación será acerca de Jesucristo, concerniente a Él. Me inclino más por la segunda, sinceramente, que es una revelación del plan de Dios para este mundo en lo que se relaciona con su Hijo Jesucristo. Estudiemos un poquito esto. Esta palabra revelación viene del griego apocalipsis, que tiene su raíz en la palabra calupto, que significa velar, esconder, encubrir. Entonces, cuando usted junta dos palabras, apo y calupto, usted cambia el significado a lo opuesto. Es decir, si calupto significa velar, esconder, encubrir, el apo le da un significado contrario, distinto, opuesto. Significaría revelar, aclarar, descubrir. Significa como abrir cortinas, quitar toda la ceguera, mostrar algo que no se ha visto antes. Por eso Apocalipsis es una revelación de la persona del Hijo de Dios. Ahora piense por un momento. ¿Quién recibe esta revelación? ¿Quién recibe esta revelación en esta carta? Su nombre aparece en la última palabra del versículo 1. Es Juan. No como yo pensaba cuando era niño que era Juan el Bautista. Eso no es lo correcto. Muchos hombres recibieron ese nombre, Juan. Así como fue popular entonces, lo es ahora. Juan es el que escribió el Evangelio según San Juan, el que escribió la segunda y tercera de Juan, el apóstol del Señor. Yo no sé por qué, pero mucha gente se refiere a este libro como a las revelaciones de Juan el Divino. No son revelaciones en plural, sino es la revelación en singular. Son distintas partes, una gran revelación que contiene diferentes partes y que no revela a Juan, sino algo más acerca de Jesucristo. Es verdaderamente entregada a Juan, quien es el portador o el cartero encargado de entregar a una serie de iglesias para que reciban exhortación, reprimendas, amonestaciones, palabras de ánimo. Juan en ninguna manera es el objeto de este libro. Es el que registra lo que Dios le revela y envía a quienes son los destinatarios. Ahora, hay una promesa tremendamente grande conectada solamente con este libro. No está conectada con ningún otro. Aparece en el versículo 3. En ese sentido, este libro es único. Dice, bienaventurado el que lee, y los que oyen las palabras de esta profecía, y guardan las cosas en ellas escritas, porque el tiempo está cerca. Marque, ¿quiénes serán los objetos de esta bendición? Bienaventurado, dice. ¿Quiénes? Son aquellos que leen. Segundo, aquellos que oyen las palabras de esta profecía. Tercero, aquellos que guardan las cosas en ellas escritas. Dios no nos dio estas verdades proféticas como un rasquido de la picazón que hay en nuestra mente. Dios no nos dio estas verdades proféticas para satisfacer la curiosidad de los fascinerosos o para satisfacer la necesidad de aquellos que le encanta la especulación. Dios sí nos dio esta revelación de su verdad, esta verdad profética, para que cambie nuestras vidas, para que podamos guardar lo que Él manda en nuestros tiempos y más tarde. Hay promesas especiales y usted puede contar con ellas. Dios cumplirá sus promesas y debemos anticipar con toda seguridad aquellas bendiciones conectadas con la profecía. Ahora, El lugar en que esta carta fue entregada para su registro está en el versículo 9. Yo, Juan, vuestro hermano y copartícipe vuestro en la tribulación en el reino y la paciencia de Jesucristo, estaba en la isla llamada Patmos, por causa de la palabra de Dios y el testimonio de Jesucristo. 19 siglos de predicación han dado la idea de que Patmos es como la isla de vacaciones de Hawái. No se equivoque, no es un Hawái, más bien un Alcatraz. Para Juan era una isla de prisión, pequeña isla, árida, desolada, rocosa, y naturalmente lo único que se ve es mar, color azul y nada más le rodea. Todos aquellos que vivimos en grandes ciudades inundadas de ruido y tráfico, hasta anhelamos estar en una isla así por unos días. Uno de mis mayores anhelos es hacer eso, ir y estar solo en descanso, tal vez escribiendo, leyendo. Interesante, ¿cierto? Creo que debería hacerlo, pero no lo he hecho por confinamiento ni obligación, sino por gusto. Si me forzaran a estar allí, me cansaría de la desolación de un lugar árido y con la única vista de lo azul del mar. Un día, o en televisión, o en el cine, o en un documental, unos días de descanso. Pero si usted quiere saber cómo se sentía Juan, tal vez nos da una idea en su escrito de Apocalipsis, capítulo 21, versículo 1. Note que lo que él dice no es lo que él tenía en el presente, sino lo que viene en el futuro. Vi un cielo nuevo y una tierra nueva, porque el primer cielo y la primera tierra pasaron, y el mar ya no existía más. Como quien dice, gloria a Dios que no habrá más mar, estoy cansado de verlo. Aparentemente se ve cansado de ver solamente el mar confinado en aquella isla. Alguien escribe lo siguiente: Juan fue tan solo un humano, y podemos imaginarnos la tortura que debe haber sufrido en aquella solitaria situación en que se encontró prisionero en esa isla. Podemos imaginárnoslo caminando alrededor de ella, y por momentos fijando sus ojos en cada cosa que se movía en el vasto y azul mar que le rodeaba. Tal vez ya con nostalgia de sus hermanos, nostalgia de la tierra segura, habitada, en las distantes costas del Asia Menor. Bueno, esa es la escena de Apocalipsis capítulo 1. Patmos no era nada impresionante sobre qué escribir a sus familiares y contar lo maravilloso que era. Merrill Tinney nos dice que había una colonia penal en ese lugar. Era una pequeña mancha donde desterraban a todos los que se consideraban criminales. Era un tiradero de basura humana en medio del océano. Interesante, ¿no es cierto? Déjeme darle un pequeño trasfondo para que pueda apreciar mejor de dónde viene Juan. Nerón, en su reinado malvado, llenó de arenas con cuerpos de cristianos destrozados. Usted debe conocer bien la historia. Cuando él murió, hubo por un momento un poco de calma. Cuando apareció en la escena Domiciano, otro malvado César, quien es el que está en escena en la última parte de la vida de Juan, vino con más potencia destructiva en contra de los cristianos, y se los mató igual o peor que como lo hizo Nerón. Había una ley en los tiempos de Domiciano que más o menos decía lo siguiente: ningún cristiano traído al tribunal de Domiciano será liberado del castigo si no renuncia a su religión. Tremenda diferencia con nuestros días, ¿no es cierto? Que usted está tranquilo en su casa, puede ser un cristiano y nadie lo molesta, a menos de por allí unas burlas, algunos borrachos que pueden burlarse porque usted no toma, algunos mujeriegos que puedan reírse porque usted no tiene sus aventuras. Cristiano, lo van a tratar con desprecio de esa manera, pero su vida no está en riesgo, no está en peligro. En muy contados lugares en este momento en el mundo, un cristiano está en riesgo de perder su vida por su fe. Tremenda diferencia, ¿no es cierto? Si usted no anhelaba ser un cristiano allí, debía pagar un tremendo precio. De lo que yo le leí en el versículo 9, dice: yo, Juan, vuestro hermano, copartícipe vuestro en la tribulación, podemos defender que Juan era un socio en esta empresa del sufrimiento. Lo que he leído en mi lectura es acerca de Irineo, Eusebio o Clemente de Alejandría, y otros padres de la iglesia que siguieron a esa época indican muchas razones que muestran que Juan rehusó retractarse de su fe, que no negó su fe en Jesucristo y que al ser traído al tribunal no lo hizo y fue enviado a Patmos como un martirio en sus últimos años. El escritor Fox, en su libro Libros de Mártires, de alguna manera cuenta todo color, aunque no siempre digno de confianza en sus detalles, pero sus detalles son siempre vívidos e interesantes. Él elabora algo de lo ocurrido cuando escribe sobre Juan. Esto es lo que dice: Juan fue torturado siendo lanzado en una gran vasija de aceite hirviendo, de la que escapó por milagro. Domiciano después lo desterró a la isla de Patmos. Entre muchas cosas, los emperadores de aquellos días eran terriblemente supersticiosos, y no sería dudoso pensar que Juan estaba en Patmos por el temor que pudo haber tenido Domiciano al pensar que un hombre no podía vivir después de pasar por una experiencia de tortura tan tremenda. Lo más importante que quiero dejar en su corazón es que Juan estaba allí desterrado, en ese lugar desolado, llamado la isla de Patmos. Tal vez caminando por la playa, tal vez un día domingo, pues el versículo 10 dice: yo estaba en el espíritu del día del Señor. De paso, déjenme decirle que 4 veces en el Apocalipsis aparece esta frase: yo estaba en el espíritu. En cada una de estas ocasiones, Juan es transportado mentalmente fuera del presente y levantado a una escena celestial del futuro. Personalmente creo que esta es mi teoría. Y cuando nosotros muramos, cuando seamos levantados a la presencia del Señor, veremos nuestro pasado, nuestro presente y futuro en un vasto panorama, tal como Juan lo ve. Y nosotros conoceremos tal como somos conocidos. Pienso que veremos cada cosa del pasado y futuro de una gran mirada. Veremos todo como Dios lo ve. No habrá más llanto, no habrá más lágrimas. Ya veremos como Dios lo ve. Creo que entonces comprenderemos ese versículo que dice que a los que Dios aman, todas las cosas les ayuden a bien. No es cierto que ahora no lo comprendemos totalmente, sobre todo cuando experimentamos sufrimiento, dolor, amargura, cuando en medio de nuestro caminar aparecen situaciones que no quisiéramos vivir y nos causan terrible dolor. En esos momentos, ¿cómo es posible pensar: esto me ama, Dios me ama por esto, por eso me lo permite, y esto me va a ayudar para el bien? Es difícil, ¿no es cierto? Pero allí creo que veremos la película. Veremos aquel enigma desenredado, toda la historia de nuestra vida desenredada. A Juan le he dado en el espíritu un pequeño vislumbre en esa visión celestial. Aunque puede parecer algo nublado para nosotros, es parte del panorama que tiene que ver con el mañana. Para Juan, no le era en ese momento. Al recibir esa visión, nosotros, los recipientes, que no recibimos directamente esta visión como Juan, tenemos que comenzar entonces a atar cabos, a juntar las partes lo mejor que podemos, con mucho cuidado, con mucha delicadeza, para no falsear la verdad, para no estirar la verdad a un límite excesivo. Tenemos que ir tomando una pieza de aquí, otra pieza de allá, para poder entender lo que la revelación profética nos quiere enseñar. Y eso es lo que estamos haciendo al estudiar esta parte del libro de Apocalipsis. Yo no sé cuál es su situación en este momento, pero le aseguro que cuando hablamos de que Dios se revela y que Dios revela su misterio a nosotros, lo hace para que aprendamos a vivir mejor. Mi pregunta es: ¿está usted viviendo mejor desde que Cristo se ha revelado a su vida?
3: El plan del diablo siempre ha sido cubrir con un manto de tinieblas su reino para que no comprendamos quién es él, porque sabe que en toda batalla usted debe conocer a su enemigo. Sabe que si no lo entendemos, si no reconocemos a nuestro enemigo, entonces no vamos a estar listos para la batalla. Si usted no comprende cuán terrible es su enemigo, no va a estar preparado para defenderse. Es por ello que el truco más inteligente del diablo es hacerle creer que él no existe. Y todos aquellos que con aires de pseudointelectuales o pseudocientistas se burlan y niegan la existencia de Satanás, están actuando como él quiere y diciendo lo que él quiere. Usted, mi amigo, debe saber y aprender cómo vencer al enemigo. Y de eso precisamente hablaré en el mensaje de hoy.
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3: Me es grato saludarle y extenderle una cordial bienvenida a nuestro programa El Amor que Vale. Por favor, abra su Biblia en Mateo capítulo 6. Este capítulo habla de cómo debemos orar y en el versículo 9 encontramos lo que llamamos el Padre Nuestro. Es la oración modelo. Hablaremos de los principios de la oración. Recuerda lo que Jesús les enseñó a sus discípulos. Mateo 6, comenzando en el versículo 9, dice: Vosotros pues oraréis así: Padre nuestro que estás en los cielos, santificado sea tu nombre, venga tu reino, hágase tu voluntad como en el cielo, así también en la tierra. El pan nuestro de cada día, dánoslo hoy. Y perdónanos nuestras deudas, como también nosotros perdonamos a nuestros deudores. Y no nos metas en tentación, mas líbranos del mal, porque tuyo es el reino y el poder y la gloria por todos los siglos. Amén. El versículo de hoy es el 13. Y no nos metas en tentación, mas líbranos del mal. Otra versión lo traduce: y no nos dejes caer en tentación, sino líbranos del maligno. El estudio de hoy es una alarma, es un llamado a las armas, porque cuando usted se salvó, pasó a ser parte de una batalla, no de un jardín de juegos religiosos, ni de un picnic de escuela dominical, sino parte de una guerra contra un enemigo siniestro. Estamos en contra de fuerzas satánicas movilizadas desde el infierno. El plan del diablo siempre ha sido cubrir con su manto de tinieblas su reino para que no comprendamos quién es él. Porque sabe que en toda batalla usted debe entender a su enemigo. Sabe que si no lo entendemos, si no reconocemos a nuestro enemigo, entonces no vamos a estar listos para la batalla. Oro que hoy Dios, el Espíritu Santo, me use y use su palabra para desenmascarar al diablo y remover su manto de tinieblas, exponiendo al adversario. El primer punto es que la existencia de Satanás es un hecho decidido. Nada menos que el Señor Jesús fue quien nos enseñó a orar diciendo: líbranos del maligno. Cuando hablo del diablo, no hablo de ficción, o de la imaginación de alguien, o de los desvaríos de algún predicador de pobre educación. No estoy hablando de alguna mitología o superstición medieval, porque algunos tienen la idea de que de allí es de donde proviene el diablo. Yo le hablo de un hecho bíblico y de una realidad actual. Jesús dijo que debemos orar todos los días: Padre, líbranos del maligno. Deseo que piense sobre la persona del diablo. Él es una persona con atributos. Primera de Pedro capítulo 5 versículo 8 nos advierte: sed sobrios, significa prestar atención, y velad, porque vuestro adversario el diablo, usted tiene un enemigo, el diablo como león rugiente anda alrededor buscando a quien devorar. Si usted estuviera caminando en medio de una selva infestada de leones hambrientos, no miraría por dónde camina. No estaría pensando seriamente en el asunto. No tendría sus ojos bien abiertos. El diablo es como un león rugiente, listo para saltar sobre usted, para herirlo, para devorarlo. Él es una persona, es el peor enemigo de Dios y de los hijos de Dios. Por ello, si usted quiere una bendición, piense en los nombres de Jesús. Y si quiere una advertencia, piense en los nombres del diablo. Permítame darle algunos de los nombres dados al diablo en la Biblia: el engañador, el mentiroso, el homicida, el acusador de los hermanos, el tentador, el príncipe de la potestad del aire, el destructor, el maligno. Si usted no comprende cuán terrible es su enemigo, no va a estar preparado para defenderse. Es por ello que el truco más inteligente del diablo es hacerle creer que él no existe.
5: Hoy en día nos reímos sobre la idea de un diablo. Pensamos que el diablo es cómico. Un pequeño individuo vestido de rojo, con cuernos, un rabo puntiagudo y un tridente tratando de pinchar en el trasero a todo el que se agache. Pensamos que es chistoso. Mas sin embargo, el diablo está detrás de todo, haciéndonos creer que él no existe, que él es simplemente una caricatura. Otros toman al diablo seriamente, creen que existe, pero que el diablo está en el infierno. Amigo, el diablo no está en el infierno. Él estará en el infierno un día. Algunos creen que el diablo reina en el infierno. Él no reina el infierno. Cuando él vaya a dar al infierno, será encarcelado y atormentado. El infierno fue preparado para Satanás y sus ángeles, pero el diablo aún no está ahí. Muchas veces no sabemos quién es nuestro enemigo. Verá, tendemos a querer pelear contra otros seres humanos. Pero la Biblia dice en Efesios capítulo 6, versículo 12, porque no tenemos lucha contra sangre y carne. Su enemigo no es el comunismo, su enemigo no son los políticos, ni los impuestos municipales o gubernamentales que tiene que pagar. Aunque esto último sí tuve que pensarlo más de dos veces. Su enemigo no es su cónyuge, ni la industria de la pornografía, ni el comercio de licor, ni los narcotraficantes. Estos son carne y sangre. La razón por la que muchas veces no ganamos la batalla es porque no nos presentamos a la guerra. La lucha no es contra carne y sangre. Puede haber una batalla dentro del hombre, pero nunca es entre hombres. El diablo es una personalidad. Puede tener mil cabezas, pero tiene un solo corazón, y la Biblia lo llama el maligno. No solo quiero que piense en su persona, sino también en su posición. Efesios capítulo 6, versículo 12 dice, porque no tenemos lucha contra sangre y carne, sino contra principados, contra potestades, contra los gobernadores de las tinieblas de este siglo, contra huestes espirituales de maldad en las regiones celestes. Verá, hubo un tiempo durante el cual el diablo habitó en el cielo, sirviendo a Dios como un ángel poderoso. Pero él se rebeló contra Dios, como lo estudiaremos. Él cayó llevándose consigo un tercio de los ángeles, espíritu sin cuerpo. Hoy los llamamos demonios, y ellos son los ángeles de Satanás. El diablo es su señor. La Biblia lo llama el príncipe de la potestad del aire. Jesús nos advirtió acerca del diablo y sus ángeles. El diablo, por medio de sus demonios, no solo controla los individuos, sino que literalmente controla las naciones. ¿Sabía usted que el maligno tiene su influencia en la ONU y en las relaciones entre naciones? ¿Que el diablo está frecuentemente presente en la mesa de negociaciones? Bien, usted quizá no lo crea, pero es cierto. A veces la gente se pregunta, ¿cómo se llevará a cabo la guerra de Armagedón? Juan, en la isla de Patmos, tuvo una visión. Él vio una de las cosas más horrorosas y grotescas que un hombre jamás haya visto en el espíritu. Él dijo, y vi salir de la boca del dragón y de la boca de la bestia y de la boca del falso profeta tres espíritus inmundos a manera de ranas. Dios le reveló a Juan quiénes eran estos espíritus inmundos en forma de ranas en Apocalipsis capítulo 16 versículo 14, donde dice, son espíritus de demonios que hacen señales, o sea, milagros. Ahora escuche, y van a los reyes de la tierra en todo el mundo. Lo escuchó. Demonios que controlan los reyes del mundo para reunirlos a la batalla de aquel gran día del Dios Todopoderoso. Luego en el versículo 16 dice, y los reunió en el lugar que en hebreo se llama Armagedón. Las fuerzas satánicas de este mundo trabajan en los corazones y las mentes de los gobernantes mundiales para dirigirlos a la batalla de Armagedón. Efesios capítulo 6, verso 12 dice, «Porque no tenemos lucha contra sangre y carne, sino contra principados, contra potestades, contra los gobernadores de las tinieblas de este siglo, contra huestes espirituales de maldad en las regiones celestes». Otra traducción dice, «Contra potestades que dominan este mundo de tinieblas». Es decir, estos espíritus de demonios trabajan en los corazones y mentes de los líderes mundiales. Usted dirá, eso suena tan ridículo. Bien, permítame leerle un artículo que recorté de un periódico hace algún tiempo ya, pero que es totalmente vigente. Escuche, dice así, los Estados Unidos comenzará a utilizar militarmente la percepción extrasensorial y otros fenómenos psíquicos antes de que la Unión Soviética avance demasiado, según un estudio del Ejército de los Estados Unidos. El estudio afirma que la Unión Soviética está haciendo importantes progresos en descubrir aplicaciones militares de precognición, experiencias extracorporales, percepción extrasensorial y psicoquinesis. ¿Sabe usted lo que es la psicoquinesis? Es la habilidad de mover un objeto material sin tocarlo, solo con el poder de la mente. Y usted dice, esas son puras tonterías. Bueno, los soviéticos lo han estado estudiando seriamente desde hace muchos años, y ahora el ejército de los Estados Unidos no quiere quedarse atrás. No tenemos lugar para Dios, pero sí para el diablo. Todo esto es parte del ocultismo. Los soviéticos han estado entregando sus mentes al diablo para aprender más sobre la guerra. En 2 Corintios 4:4 se le llama al diablo el Dios de este siglo. Él siempre ha deseado ser adorado. Por ello, ha construido una falsificación exacta del verdadero cristianismo. Él no está en contra de la religión. Una de las cosas más crueles es la religión sin Cristo. El diablo está detrás de la religión. Él siempre ha querido ser adorado. Bien, le hablé sobre su personalidad. Él es una persona. Le hablé sobre su posición. Él es un príncipe. El Dios de este siglo. Ahora, deseo hablarle sobre su poder. Él tiene gran, gran poder. Es una insensatez subestimar el poder del diablo, o burlarse, o reírse de su poder. De hecho, el Señor Jesucristo, quien nos ama tanto, cuando nos enseñó a orar, estaba tan consciente del poder del diablo que nos advirtió que cuando oráramos pidiésemos, Padre, líbranos del maligno. ¿Por qué necesitamos que nos libere? Porque Satanás es poderoso. Hechos capítulo 26, versículo 18, habla del poder de Satanás. Efesios capítulo 6, verso 12, habla de sus principados y potestades. Pablo nos advierte sobre el anticristo. En 2 Tesalonicenses capítulo 2, versículo 9 dice, inicuo cuyo advenimiento es por obra de Satanás, con gran poder y señales y prodigios mentirosos. El diablo es una persona sobrenatural. Él tiene poder sobrenatural, tenebroso, diabólico, profano y escalofriante. El diablo es un individuo poderoso. Martín Lutero lo sabía y escribió el himno Castillo fuerte es nuestro Dios y dice, con furia y con afán, acósanos Satán. Por armas deja ver astucia y gran poder, cual él no hay en la tierra. Pero no solo piense en su poder, sino también en su propósito. ¿Cuál es el propósito del diablo? ¿Cuál es su ambición profana? Es el destronar a Dios, derrocarlo. El diablo es un rebelde en contra del Dios omnipotente. Usted dirá, pero eso es absurdo. Sí, lo es. Porque el diablo está engañado, cegado por el pecado y el orgullo que alberga en su corazón. La Biblia dice, corrompiste tu sabiduría a causa de tu esplendor. Es decir, a causa de su orgullo. Hubo un tiempo cuando el diablo era lucero, el hijo de la mañana, el ángel más glorioso que Dios jamás haya creado, pero su corazón se enalteció por su orgullo, convirtiéndose en el diablo. Isaías capítulo 14, del versículo 12 en adelante dice, ¿cómo caíste del cielo, oh lucero, hijo de la mañana? cortado fuiste por tierra, tú que debilitabas a las naciones, tú que decías en tu corazón, subiré al cielo, en lo alto junto a las estrellas de Dios levantaré mi trono, y en el monte del testimonio me sentaré a los lados del norte, sobre las alturas de las nubes subiré y seré semejante al Altísimo. En otras palabras, yo seré como Dios. Ni había terminado de pronunciar su desafío cuando los rayos de la ira de Dios descendieron en los pasillos del cielo y Satanás cayó. Fue desterrado del cielo, dejando de ser Lucero, hijo de la mañana, convirtiéndose en Satanás, el padre de la noche. Sus ángeles cayeron con él y ahora él está en guerra contra el Dios omnipotente y su propósito es literalmente derrocar a Dios. Y créalo o no, él piensa que lo puede hacer. Él está engañado y es un engañador. ¿Cuál es su plan? Su propósito es derrocar a Dios. ¿Y cómo piensa lograrlo? Les recordaré que el arma principal del diablo es el engaño. Él usa la decepción, la depravación, para poder destruir. Jesús dijo acerca del diablo en Juan 8:44, cuando hablaba con algunos de los fariseos no salvos. Vosotros sois de vuestro padre el diablo, y los deseos de vuestro padre queréis hacer. Él ha sido homicida desde el principio, y no ha permanecido en la verdad, porque no hay verdad en él. Cuando habla mentira, de suyo habla, porque es mentiroso y padre de mentira. En estos versículos nuestro Señor nos dice dos cosas sobre el diablo. Su motivo es el asesinato, su método es la mentira. Él usa la decepción, la depravación para poder destruir. Al hablar del plan y métodos del diablo, piense en Efesios 6:11, donde la Biblia dice, «Vestíos de toda la armadura de Dios para que podáis estar firmes contra las acechanzas del diablo». La palabra acechanzas o artimañas habla de sus métodos. El diablo es metódico. Él está dispuesto a esperar. Él le permite que se salga con la suya en cuanto al pecado para que éste lo atrape y capture. Él es paciente. Él es muy metódico. Y las acechanzas del diablo son muy reales. Segunda de Corintios 2:11 habla de sus maquinaciones, sus artimañas. Dice que no debemos ignorar sus maquinaciones, pero muchos hoy ignoran las artimañas del diablo. Pablo advirtió en 2 Timoteo 2:26 sobre los lazos del diablo. Así que, junte estas palabras, maquinaciones, artimañas, acechanzas, lazos del diablo, y entenderá qué tipo de enemigo tenemos. Amigos, simplemente lo que quiero decir es que Satanás es un hecho decidido. Hablamos de su persona, su posición, su poder, su propósito y su plan. Él es real. Segundo, Satanás es una fuerza destructiva. Si no fuera una fuerza destructiva, ¿por qué Jesús nos enseñó a orar, líbranos del maligno? Cuando piensa en liberación o rescate, usted piensa en el peligro. La Biblia enseña que en los últimos días habrá un resurgimiento del poder demoníaco. Algunas formas de poder diabólico que están destruyendo nuestra civilización son, primero, el gran renacimiento del ocultismo. Si usted entra en una librería hoy, encontrará muy pocos libros sobre la Biblia y su verdadero mensaje. Pero sí encontrará secciones llenas de libros sobre el ocultismo, especialmente sobre astrología, brujería y los demonios. Estas cosas tienen gran atracción. ¿Por qué? Porque ofrecen poder, no servicio, sino poder. Porque ofrecen conocimiento sobre el futuro, porque ofrecen contacto con los muertos. Nuestro mundo está infectado con todo esto. Muchos de los que leen estos materiales y los horóscopos, que coquetean con el ocultismo y que van a que les lean su suerte, dirán, «Pastor, esto no tiene nada de malo, de todas maneras, esos brujos son un fraude». Algunos sí, pero otros hacen contacto con el diablo y le dirán cosas que usted se preguntará, «¿Cómo las supieron?». Cosas personales, cosas de sus seres queridos ya fallecidos. Escúcheme, esas cosas son muy reales, es mejor que se aleje de ellas. porque no es a su ser amado a quien han contactado, sino a un demonio que sabe de su ser querido y lo está remedando. Los adivinadores, astrólogos, brujos, no reciben su información de Dios porque se equivocan, y Dios nunca se equivoca. Entonces, ¿de dónde sacan su conocimiento? Saben demasiado para venir del conocimiento humano, por lo tanto, su información proviene del diablo. Usted dirá,

0: Amigo, en su vida cotidiana y para las cosas de valor eterno, ¿a quién consulta usted? ¿Se encuentra atrapado en cualquier forma de ocultismo, de hechicería? ¿Desea ser liberado de ese dominio malévolo? Entonces, haga la paz con Dios y experimente la paz de Dios. Si tal es su sincero deseo, diga conmigo esta sencilla oración. Eterno Dios, ruego perdones mi vida de pecado y me libres de toda contaminación ofensiva a tu santidad. Señor Jesús, por fe acepto tu promesa de que, si creo en ti, me darás la verdadera libertad. Te acepto como mi Salvador y mi Señor. Amén. Grato será para nosotros recibir su correspondencia. Así tendremos el privilegio de orar por usted y su nuevo caminar como miembro de la familia de Dios. Desde el programa anterior estoy compartiendo con usted el tema Enfrentando la Duda. Y lo hago por dos razones. Primero, para ayudar a aquellos que ya son salvos, pero que tal vez tienen dudas al respecto. Y segundo, no quiero dar una falsa seguridad a aquellos que todavía no lo son. Uno de los engaños favoritos de Satanás es el que usted tenga su nombre inscrito en la membresía de una iglesia sin que nunca haya nacido de nuevo. Si usted tiene fuertes y serias dudas sobre su salvación, yo no quiero que usted impida el trabajo del Espíritu Santo. Yo no quiero que usted se ponga una máscara religiosa. Y no estoy hablando de preferencias denominacionales. Estoy hablando de la vida eterna. ¿Sabe usted que es salvo? Le invito a tener su Biblia y un cuaderno de notas a la mano para que saque el mayor provecho espiritual de este mensaje, Enfrentando la Duda.
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0: En el programa anterior dijimos que Juan escribió sus epístolas para que los creyentes puedan saber con absoluta certeza que son salvos. Y para eso nos proporciona tres pruebas mayores. La primera es la prueba del mandamiento, teniendo como fundamento primera de Juan 2:3, y en esto sabemos que nosotros le conocemos si guardamos sus mandamientos. La segunda es la prueba del compañerismo, basada en primera de Juan 3, versículos 14-15. Nosotros sabemos que hemos pasado de muerte a vida en que amamos a los hermanos. El que no ama a su hermano permanece en muerte. Todo aquel que aborrece a su hermano es homicida, y sabéis que ningún homicida tiene vida eterna permanente en él. Bien, sigamos adelante y ahora veamos primera de Juan 4, versículos 20 y 21. Si alguno dice yo amo a Dios y aborrece a su hermano, es mentiroso. Pues el que no ama a su hermano a quien ha visto, ¿cómo puede amar a Dios a quien no ha visto? Y nosotros tenemos este mandamiento de él: el que ama a Dios, ame también a su hermano. Ahora leamos primera de Juan 5:1. Todo aquel que cree que Jesús es el Cristo es nacido de Dios, y todo aquel que ama al que engendró ama también al que ha sido engendrado por él. Está muy claro que otro distintivo, otra marca del nacimiento del creyente es el amor por sus hermanos. Sabemos que amamos, sabemos que somos de Dios porque amamos a los hermanos. Verá, cuando yo soy salvo, quiero ser honesto con mis hermanos y estar con ellos. ¿Ha escuchado alguna vez a alguien decir, no tiene que ir a la iglesia para adorar a Dios? Bueno, eso es cierto. Pero, ¿alguna vez ha escuchado a alguien decir, se puede adorar a Dios lo mismo de bien sin ir a la iglesia? Eso no es cierto. Eso es totalmente falso. La Biblia dice en Hebreos 10:25, no dejando de congregarnos como algunos

0: tienen por costumbre, sino exhortándonos, y tanto más cuando veis que aquel tiempo se acerca. Debemos orar por los enfermos, los marginados, los que no pueden ir a una iglesia. Aún el mirar programas religiosos en la televisión o escucharlos en la radio no es sustituto para estar con los santos. Recuerde lo que Jesús dijo: donde están dos o tres reunidos en mi nombre, ahí estoy en medio de ellos. Hay una forma muy especial de percibir la presencia del Señor cuando sus hijos se reúnen para adorar a Dios. Hace poco descubrí algo interesante. La palabra santo nunca es usada en forma singular en el Nuevo Testamento. Siempre son los santos. Dios bendice a los santos. El Señor Jesús, cuando nos enseñó a orar, dijo: Padre nuestro. Note que no dijo Padre mío, sino Padre nuestro que estás en los cielos, santificado sea tu nombre. Querido amigo, existe la prueba del compañerismo. Si usted ama a Jesús, usted amará a la iglesia. Y le voy a decir por qué. Es debido a la naturaleza del creyente y a la naturaleza de la iglesia. ¿Cuál es la naturaleza del creyente? Bueno, la naturaleza del creyente es la naturaleza de Dios. Ponga atención a lo que dice Primera de Juan 4, versículos 7 y 8. Amados, amémonos unos a otros, porque el amor es de Dios. Todo aquel que ama es nacido de Dios y conoce a Dios. El que no ama no ha conocido a Dios, porque Dios es amor. Ahora, si usted quiere decirle a alguien cómo es Dios, tiene que decirle: Dios es amor. Y esto es verdad, Dios es amor. Y aquí está la lógica de Juan. Dios es amor. Nosotros somos nacidos de Dios, o sea, tenemos la naturaleza de Dios. Ahora, si Dios es amor y yo tengo la naturaleza de Dios, entonces voy a tener amor en mí. Si no tengo amor en mí, entonces no tengo la naturaleza de Dios. Y si no tengo la naturaleza de Dios, no he nacido de Dios. Y eso es precisamente lo que Juan está diciendo. Verá, la razón por la cual usted ama a los hermanos es porque es un cristiano, un creyente. Otra razón por la cual los ama es por lo que ellos son. Ahora, permítame decirle lo que es la iglesia. La Biblia describe a la iglesia de muchas maneras, pero yo deseo mencionar dos específicamente. Primero, la iglesia es llamada el cuerpo de Cristo. Segundo, la iglesia es llamada la novia de Cristo. Veamos cada uno de estos conceptos. La iglesia es el cuerpo de Cristo. Él es la cabeza y nosotros somos los miembros físicos de ese cuerpo místico. Por favor, ponga atención a lo siguiente. La iglesia y Jesucristo no son idénticos, pero sí son inseparables. Si usted separa la cabeza del cuerpo, ¿qué es lo que tiene? Muerte. Así que no sea necio diciendo: oh, yo amo a Jesús, pero no amo a la iglesia. Es como decir: yo amo al pastor Adrián, pero no amo a su cuerpo, sino solo su cabeza. Decir algo así sería ridículo, ¿verdad? ¿O qué tal si usted dice: yo no amo mi cuerpo, amo solo mi cabeza? ¡Qué tontería, ¿no le parece? La Biblia dice que jamás ningún hombre ha odiado su propio cuerpo. Ahora escúcheme atentamente. Jesús ama a su cuerpo, el cual es la iglesia. Nosotros somos el cuerpo de Cristo. Sería ridículo y una necedad total si usted dice: yo amo al Señor Jesucristo, pero no amo a su cuerpo, la iglesia. Si usted ama a Cristo, amará lo que Cristo ama, y Cristo ama a su iglesia, y la iglesia es el cuerpo de Cristo. Pero la iglesia no solo es el cuerpo de Cristo, sino que también es su novia. Y dígame, ¿qué hombre no ama a su novia? Y la iglesia es la novia de Cristo. Si usted quiere llamar mi atención, hay varias formas en que podría hacerlo. Y una de esas formas sería el que usted empiece a hacerle daño a mi cuerpo. Por ejemplo, si yo pongo mi mano en el piso, usted podría pisar uno de mis dedos, y yo aseguro que tendría mi atención de inmediato. Y yo diría, por favor, muévase, me está pisando. Y usted responde, oh no, no le estoy pisando a usted, solo estoy pisando uno de sus dedos. Y yo contesto, más bien grito, sea lo que sea, muévase. ¿Se da cuenta? Lo que le afecta a uno de mis dedos, me afecta a mí totalmente. Escuche, nosotros somos miembros del cuerpo de Cristo. Recuerda el relato bíblico de cuando Saulo de Tarso iba por el camino a Damasco para perseguir a los creyentes, o sea, a la iglesia. Jesús le salió al encuentro en ese camino y le dijo, Saulo, Saulo, ¿por qué me persigues? Saulo bien pudo haber contestado, yo no te persigo a ti, persigo a la iglesia. ¿Entiende lo que estoy diciendo? Cuando usted persigue a la iglesia, está persiguiendo a Jesús. Cuando usted honra a la iglesia, usted honra a Jesús. Cuando usted es negligente con la iglesia, es negligente con Jesús. Somos miembros de su cuerpo, Él es la cabeza, nosotros somos los miembros. Así que una manera de llamar mi atención sería que usted abuse o maltrate mi cuerpo. Le diré otra forma con la cual usted podría llamar mi atención rápidamente. Abusando de mi novia. Verá, yo amo mucho a mi esposa. Como hombre ya no tengo la fortaleza física que solía tener. Pero si usted abusara de mi esposa, le puedo asegurar que Dios me daría la fuerza necesaria para ponerle a usted contra el suelo tan rápidamente como me fuera posible. Si es eso lo que se requiere para que usted la respete y la deje en paz, porque ella es mi novia, y yo estoy listo a morir por ella. La iglesia es la novia del Señor Jesucristo, comprada con su propia sangre. La Biblia dice que nosotros somos su cuerpo, somos su novia. ¿Cómo es entonces que alguien se atreve a decir que es salvo, nacido de nuevo, y no ama a sus hermanos ni ama a la iglesia? Oh, por supuesto que sé que no todos los hermanos son agradables o afectuosos. ¿Se ha sentido usted alguna vez enojado contra algún miembro de su familia? Pues yo sí. Algunos miembros de mi familia son realmente fastidiosos e irritantes. Yo no creo ser así. Me molestan, me fastidian, pero ¿sabe? Los amo. Los miembros de la iglesia algunas veces nos enfadan, nos molestan, francamente hasta nos irritan y tenemos desacuerdos. El habitar en el cielo con aquellos que amamos será glorioso, pero el vivir aquí en la tierra con aquellos que conocemos, bueno, eso es otra cosa, ¿verdad? Pero le seguimos amando. Le seguimos amando porque la naturaleza de Dios está en nosotros y la naturaleza de Dios es amor. Y una de las maneras en que yo sé que soy salvo es, mi querido amigo, el hecho de que le amo. Yo amo a la iglesia del Señor Jesucristo y amo a cada creyente donde quiera que lo encuentre. Ese es uno de los distintivos del creyente. Así que hay la prueba del mandamiento, hay la prueba del compañerismo. Veamos la tercera prueba de la cual habla Juan, la prueba de la dedicación. Leamos 1 de Juan capítulo 5, versículos 10, 12 y 13. El que cree en el Hijo de Dios tiene el testimonio en sí mismo. El que no cree, a Dios le ha hecho mentiroso, porque no ha creído en el testimonio que Dios ha dado acerca de su Hijo. El que tiene al Hijo tiene la vida. El que no tiene al Hijo de Dios no tiene la vida. Estas cosas os he escrito a vosotros que creéis en el nombre del Hijo de Dios, para que sepáis que tenéis vida eterna, y para que creáis en el nombre del Hijo de Dios. Tal vez usted preguntará, pastor, ¿por qué le llama a esto la prueba de la dedicación? ¿Por qué no la llama la prueba del creer? Porque Juan habla acerca de los que creen. Cierto que pude haber llamado esta prueba la prueba del creer, pero le voy a explicar por qué no lo hice. La palabra creer en español no tiene aquí la misma fuerza que en el griego. Por ejemplo, creemos intelectualmente en los héroes de nuestros países. Sabemos que vivieron y son personajes históricos. Yo creo en ellos, pero no estoy confiando en ellos para nada. No estoy dedicado a ellos. Pero cuando yo creo en el Señor Jesucristo, yo confío en Él y estoy dedicado a Él. ¿Lo comprende? Y la palabra bíblica creer en este contexto significa dedicación, responsabilidad, entrega, significa confianza. La pregunta es, ¿cree usted en el Señor Jesucristo? Ahora quiero decir algo y deseo que ponga mucha atención, porque alguien podría citarme incorrectamente o malinterpretar lo que digo. Escúcheme, por favor. En ninguna parte de la Biblia he podido encontrar que diga que debemos mirar hacia atrás, hacia alguna experiencia, para tener la seguridad de nuestra salvación. La Biblia no trata con lo que sucedió en su pasado. Este es el tiempo presente. Juan dice, estas cosas las he escrito a ustedes que creen. No dice que creyeron, sino ustedes que creen, tiempo presente. Los que creen ahora, actualmente. Esa es la forma de tener la seguridad de la salvación. Y si alguien pregunta, Pastor Rogers, ¿por qué lo presenta de esa manera? ¿Por qué se toma el tiempo para explicar eso? Amigo, le diré por qué. Pero antes quiero hacerle una pregunta. ¿Alguna vez ha testificado de puerta en puerta? ¿Se ha encontrado con personas que no han asistido a la iglesia por años? ¿Se ha encontrado con personas cuyos estilos de vida son contrarios a las enseñanzas de Cristo? Y usted trata de saber si estas personas profesan alguna religión y trata de llevarlas a la iglesia y que conozcan al Señor. Francamente le diré que en algunos casos es más fácil hablar con las paredes. ¿Le ha pasado eso? Sin embargo, usted se dice, sé cuál es el problema. Estas personas necesitan ser salvadas y usted trata de guiarlas hacia Cristo. Y le dicen, un momento, yo soy salvo. Fui salvado en tal o cual iglesia cuando tenía 9 años de edad. Recuerdo que le entregué mi corazón al Señor Jesucristo, así que soy salvo. Amigo, déjeme decirle algo. En ninguna parte de la Biblia usted encontrará que eso es una prueba de su salvación. La cuestión no es lo que usted hizo siendo niño. Pero me apresuro en decir que si usted genuina y sinceramente creyó en el pasado, seguirá creyendo en el presente. La prueba es el tiempo presente. Y lo mismo es verdad en cuanto a guardar los mandamientos. Jesús no dice, quien haya guardado mis mandamientos. Él dice, el que guarda mis mandamientos. No dice, el que haya amado a los hermanos. Dice, el que ama a los hermanos. La prueba es el ahora, el presente. Tiene esa clase de fe en su corazón. Hay esa dedicación y confianza al y en el Señor Jesucristo. El que cree en el Hijo de Dios tiene el testimonio en sí mismo. Ese es el testimonio. No lo que ocurrió en el pasado. He escuchado a algunas personas decir, si usted no puede recordar el día, la hora y el lugar en que fue salvado, no es salvo. Lo interesante es que nunca he leído eso en la Biblia. Y seguramente usted tampoco. Ahora, si usted recuerda el día, la hora y el lugar de su conversión, eso está bien, es bueno y maravilloso, pero escúcheme cuidadosamente. La evidencia de que eso sí sucedió es cuando usted habitual y gozosamente está de cuerpo presente en la iglesia. Así que no me interesa lo que sucedió en el pasado, el presente es la evidencia. Lo comprende, ¿verdad? Es como el nacer. ¿Sabe que hay personas que no saben cuándo nacieron porque no existe un registro de su nacimiento? El famoso vaquero Will Rogers fue uno de esos. Cuando fue a solicitar un pasaporte, le pidieron su certificado de nacimiento, y él preguntó, ¿para qué necesitaban ese certificado? Le dijeron, porque esa es la prueba de su nacimiento, y él contestó, bueno, aquí estoy, ¿qué otra prueba quieren? Lógico, ¿no es cierto? Usted que me está escuchando, es una persona ya redimida, perdonada y salvada. ¿Es usted una persona dedicada a cumplir los mandamientos del Señor Jesucristo? ¿Es usted una persona cuyo corazón rebosa de amor por Cristo y su iglesia? ¿Es usted una persona que ahora tiene esa confianza, esa fe, esa entrega, ese compromiso de tener a Cristo como el Señor de señores y el Rey de reyes? Esa es la persona que Juan dice que puede declarar, yo sé que soy salvo. Gracias a Dios por el pasado, gracias a Dios por aquellos que pueden recordar el día, la hora y el lugar en donde fueron salvos. Pero la pregunta que Juan está haciendo es en tiempo presente. El que cree ahora en el Hijo de Dios es el que tiene derecho a decir que tiene vida eterna. Estoy compartiendo este mensaje con usted por dos razones. Primero, para ayudar a aquellos que ya son salvos, pero que tal vez tienen dudas al respecto. Y segundo, porque no quiero dar una falsa seguridad a aquellos que todavía no lo son. Uno de los engaños favoritos de Satanás es el que usted tenga su nombre inscrito en la membresía de una iglesia sin que nunca haya nacido de nuevo. Y si usted tiene fuertes y serias dudas sobre su salvación, yo no quiero que usted impida el trabajo del Espíritu Santo. Yo no quiero que usted se ponga una máscara religiosa. Y no estoy hablando de preferencias denominacionales, estoy hablando acerca de la vida eterna. Si tiene serias dudas sobre su salvación ahora, o dicho de otra forma, si usted no tiene una fuerte razón para saber que es salvo, le voy a pedir que lo defina ahora mismo. Le voy a pedir que diga en su corazón, creo que Jesucristo es el Hijo de Dios. Este momento le entrego mi vida con fe y confianza, una vez y para siempre, para que sea mi Señor y Salvador. Señor Jesús, deseo tener la certeza del perdón de mis pecados y de mi salvación eterna. Me reconozco pecador, me arrepiento de mis pecados y te recibo en mi vida como mi único Salvador, porque tú moriste en el Calvario por mí y ahí venciste a la muerte. Ayúdame a vivir solo para ti y a ser como tú, la voluntad de Dios el Padre. Gracias por escuchar mi oración. Gracias por perdonarme. Gracias por amarme. Oro en tu precioso nombre. Amén. Si usted dijo esta oración sinceramente, con genuino arrepentimiento y profunda fe, le aseguro bajo la autoridad de la palabra de Dios que usted ya recibió el regalo del perdón de pecados y la dádiva de la vida eterna. Mucho agradeceremos nos haga saber de su decisión por Cristo. Escríbanos, por favor, y denos así el privilegio de conocerle y de orar por usted para que Dios le bendiga y le guíe en su nuevo caminar como creyente en Cristo. En el Antiguo Testamento encontramos la historia de Gedeón. Cuando los madianitas invadieron la tierra, Gedeón no fue ningún héroe. Más aún, él se escondió de los invasores y tenía, según él, buenos y lógicos argumentos para haber procedido así. Por eso llama la atención que el ángel de Jehová le haya llamado hombre de valor, porque Gedeón de valiente no tenía absolutamente nada. De hecho, bien se podría decir que fue un cobarde con letras mayúsculas. Y sin embargo, Gedeón fue usado en forma poderosa por Dios, porque Dios utiliza personas ordinarias para hacer cosas extraordinarias. Este mensaje es la conclusión del tema que empecé a compartir con usted en el programa anterior bajo el título de Inferioridad. Estoy seguro que este mensaje le será de gran ayuda.
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0: Como siempre, permítame decirle que agradezco su amistad y su sintonía a nuestro programa El Amor que Vale. El complejo de inferioridad no es un invento de psicólogos ni de escritores de ciencia ficción. De hecho, el número de personas que en todo el mundo padecen de complejos de inferioridad es alarmante. Y el énfasis de la sociedad actual sobre la autosuficiencia individual y que el éxito, la fama y la fortuna dependen únicamente de nosotros, sin tener ninguna necesidad de Dios, contribuye a que más y más personas desperdicien sus vidas porque se dejan vencer por complejos de inferioridad. Oro a Dios para que Él use este mensaje para remover esos sentimientos de su corazón y su mente. Y quiero decirle que Dios puede usarle donde quiera que usted esté, quien quiera que sea, y con lo que usted tenga. Escuché el relato de un artista que cantó una canción y cuando terminó, el público le pidió que la cantara nuevamente, y él pensó, vaya, lo debo haber hecho muy bien. Y volvió a cantar la canción, y el público nuevamente pidió que la repitiera, y así 4, 5, 6 veces. El cantante por fin preguntó, ¿por qué querían escuchar tantas veces la misma canción? Y le respondieron, ¡hasta que la cantes bien! Bien, deseo que lo que voy a compartir con usted hoy lo escuche con atención. Y grabe en su mente y en su conciencia cómo Dios usa gente ordinaria para realizar cosas extraordinarias. Por favor, abra su Biblia en 1 Corintios capítulo 1, versículos del 26 al 31. Pues mirad, hermanos, vuestra vocación, que no sois muchos sabios según la carne, ni muchos poderosos, ni muchos nobles, sino que lo necio del mundo escogió Dios para avergonzar a los sabios, y lo débil del mundo escogió Dios para avergonzar a lo fuerte, y lo vil del mundo y lo menospreciado escogió Dios, y lo que no es para deshacer lo que es, a fin de que nadie se jacte en su presencia. Mas por Él estáis vosotros en Cristo Jesús, el cual nos ha sido hecho por Dios sabiduría, justificación, santificación y redención, para que, como está escrito, el que se gloría, gloríese en el Señor. Ahora, yo no sé cuántos de ustedes se sienten inferiores o no. Algunos de ustedes seguramente no tienen ninguna razón para sentirse inferiores. Me permite hacerle unas cuantas preguntas, y por favor, contéstelas honestamente. ¿Cuántos se creen realmente importantes? ¿Cuántos han sido o son notables atletas o deportistas en general? ¿Cuántos poseen un título superior, doctorado o masterado, en cualquier profesión? ¿Cuántas de ustedes, damas que me escuchan, han ganado un concurso de belleza? ¿Cuántos de ustedes fueron o son presidentes de la clase en el colegio o en la universidad? Si contestó en forma positiva a una o varias de las preguntas, tengo muy buenas noticias para usted. Dios también puede usarle. Pero tendrá que trabajar un poco más fuerte con usted para poder hacerlo. Y lo digo con toda seriedad. Dios también podrá usarle, pero tendrá que trabajar un poco más fuerte en usted y con usted para hacerlo. Permítame decirle cuál es el plan de Dios. Es un plan maravillosamente extraordinario. Y ese plan de Dios es el punto esencial de este mensaje. Escúcheme bien, Dios utiliza gente ordinaria para realizar cosas extraordinarias y así traer gloria para sí mismo. Lo primero que deseo que note es lo que llamo la gente sencilla de Dios. 1 Corintios 1:27 dice, «Sino que lo necio del mundo escogió Dios». Veamos esa palabra, necio. Viene del idioma griego, y literalmente se refiere al no intelectual, al que no sobresale en la clase, al que no tiene un alto cociente mental, ni grado doctoral, ni cosas por el estilo. Dios utiliza al no intelectual para confundir al sabio, al intelectualmente importante. Continúa diciendo Pablo, «Y lo débil del mundo escogió Dios para avergonzar a lo fuerte». Veamos esa palabra, «débil». Literalmente significa los físicamente débiles. Podríamos llamarlos los anémicos, los demacrados, los arruinados, los sin fortaleza física, los enfermizos. Dios los usa para avergonzar a los fuertes. Dios usa a los no intelectuales para confundir a doctores y maestros. Dios utiliza a los débiles para confundir a los superatletas y deportistas. Y Dios utiliza lo vil del mundo, esto es, lo bajo, lo despreciado, aquello sin pedigrí, sin sangre azul, lo que no es, para deshacer lo que es. Lo vil del mundo significa aquellas cosas o personas que menospreciamos, ridiculizamos y hasta nos reímos de que Dios las esté utilizando. Hay personas que nunca estarán en las páginas de ¿Quién es quién? En el mundo. Nunca han predicado un sermón. Nunca ven su nombre en el boletín de la iglesia donde asisten. Ni siquiera dirigen la oración silenciosa en la sala cuna. Nadie las conoce ni saben de ellas. Son la gente sencilla de Dios, la gente que de acuerdo a la Biblia Dios ha escogido, la gente sencilla de Dios. Pero pongamos las cosas en su debida perspectiva. En primer lugar, esto no se refiere a todos los fuertes ni a todos los inteligentes del mundo. Gracias a Dios por los intelectuales, por los PhDs, los doctores y maestros que aman a Jesús. Gracias a Dios por las estrellas del cine, por los millonarios, por los atletas y deportistas y por las reinas de belleza que aman a Jesús. Gracias a Dios por todos ellos. Porque a todo aquel a quien se le haya dado mucho, mucho se le demandará, y al que mucho se le haya confiado, más se le pedirá. El apóstol Pablo fue uno de estos nobles y valerosos hombres. Fariseo, hebreo de hebreos, fue uno de los más eruditos de su generación y fue usado por Dios. Pero Pablo dijo que consideraba toda su sabiduría como basura, si eso significaba ganar a Cristo. Él puso todo lo que era en el polvo delante del Señor Jesucristo. Dios también usa gente extraordinaria para cumplir sus planes, y gracias a Dios por eso. En segundo lugar, no estoy poniendo en alto la ociosidad, la mediocridad ni la tibieza espiritual cuando digo que Dios usa gente sencilla, ordinaria. Y si usted así lo pensó, es que no me he entendido. Si usted es una persona ociosa e indiferente, ¿cómo puede esperar que Dios le use? Amigo, pudiera ser que usted no tenga extraordinarios músculos, ni sorprendentes bíceps, ni sea alto como un gigante y dinámico como un atleta. Pudiera ser que usted sea una persona débil y enferma, pero quiero decirle algo, escúcheme. No importa la clase de cuerpo que tenga, cada centímetro, cada fibra, cada nervio, cada célula de su cuerpo debe ser entregado a Jesús. Cualquier cosa menos de eso no es suficiente para el Señor. Ahora deseo que note el poder especial de Dios. En 1 Corintios 1:30 vamos a ver cómo todo esto trabaja. Dice la palabra: «Mas por Él estáis vosotros en Cristo Jesús, el cual nos ha sido hecho por Dios sabiduría, justificación, santificación y redención». ¿Lo ve? Yo estoy en Cristo y Cristo en mí. Si yo no tengo sabiduría, ¿quién la tiene? Jesús. Y Él está en mí. Si yo no tengo justificación, ¿quién la tiene? Jesús. Y Él está en mí. Si yo no tengo santificación y redención, ¿quién las tiene? Jesús. Y Él está en mí. Todo lo que necesito, Él lo suple. Yo puedo ser ordinario, pero Él es extraordinario. Hace algunos años organizamos la Semana de Campeones en la primera iglesia bautista de Merritt Island, en la Florida, con la presencia de los más conocidos y notables atletas y deportistas cristianos, quienes compartieron sus testimonios personales con los miles de jóvenes reunidos en el Coliseo. Para un joven que aceptó a Jesucristo, lo que más le impresionó fue el gozo que vio en un exatleta, ahora parapléjico y en silla de ruedas. Genuino gozo, a pesar de su condición física. Ese joven dijo: «Esto es real. Si Dios ha podido hacer esto en este hombre, a lo mejor puede hacer algo por mí también». Los hombres sanos y fuertes necesitan a Jesús, tanto como los débiles y enfermos. Todos los seres humanos, no importa dónde estén, quiénes sean, qué tengan o qué hagan, necesitan a Jesús. Esa noche, en ese coliseo durante la semana de campeones, estuvo presente el hombre más fuerte del mundo. Sin embargo, Dios utilizó a un parapléjico en una silla de ruedas para traer a un estudiante universitario a los pies de Cristo. Lo débil del mundo utiliza a Dios para avergonzar a lo fuerte. Luego se menciona lo vil del mundo y lo menospreciado. Lo vil significa lo que no es noble, lo de baja calidad, sin ningún pedigrí, lo despreciable. Permítame ilustrar esto. En tiempos antiguo testamentarios, hubo un hombre llamado Gedeón. Él estaba limpiando el trigo, casi a escondidas, porque los madianitas habían invadido la tierra. Y él tenía miedo de que lo vieran y lo atacaran. Así que trabaja a escondidas, limpiando el trigo. De pronto el ángel de Jehová se le aparece y le saluda y le llama hombre de valor. Ahora, si algo no era Gedeón, era eso, ser valeroso. Porque Gedeón fue un cobarde con letras mayúsculas. Él estaba escondido, temeroso, y el ángel le llama hombre de valor. Y como si esto fuera poco, el ángel le dice algo más. Te he escogido para que liberes a mi pueblo de las manos de los madianitas. Tú vas a ser mi general. Gedeón protestó de inmediato frente a Dios y le recordó que su familia era la más pobre en Manasés y que él era el último en la casa de su padre. En realidad, lo que Gedeón estaba diciendo era esto: de todas las tribus de Israel, Manasés es la peor. De todas las familias de Manasés, su familia era la más pobre. Y de todos los hijos de su familia, él era el pequeño. Lo que está diciendo es que estaban en el fondo del pozo. Señor, tú no puedes usarme. Y seguramente Dios estaba pensando, creo que tú ya estás lo suficientemente abajo. Ahora podré usarte. ¿Sabe usted el resto de esta historia? ¿No? Pues brevemente le cuento que Dios ni siquiera le permitió a Gedeón tener un gran ejército. Él tuvo solamente 300 hombres. Y Dios utilizó a un general, don nadie, con un remedo de ejército para derrotar a los madianitas. ¿Y quién se llevó la gloria? Pues la gloria fue de Dios. Escúcheme atentamente. El Espíritu de Dios se vistió con Gedeón. Fue Dios en Gedeón. Y Dios tomó a un hombre ordinario. Hizo cosas extraordinarias por intermedio de ese hombre, y Dios trajo gloria para sí mismo. La Biblia también dice que lo menospreciado del mundo escogió Dios. Eso significa las cosas que consideramos sin valor, sin importancia. Las cosas que por una u otra razón las despreciamos. ¿Recuerda la historia del pequeño David enfrentándose al gigante Goliat? Goliat, el gigante blasfemo, estaba desafiando a los ejércitos de Israel. De casi 3 metros de estatura, por supuesto que ningún israelita quería pelear con él. Finalmente el joven y pequeño David, viendo que nadie hacía nada, decidió enfrentarse al gigante. Recuerde que David era solo un jovencito, lampiño. Ni siquiera había comenzado a afeitarse. Y decide ir contra Goliat, quien, a más de ser gigante, estaba bien armado, con coraza, casco, escudo y espada. Y el gigante le dijo a David, cuando te ponga mis manos encima, voy a alimentar a los pájaros del cielo y a los animales de la tierra con tu cuerpo. Está claro que la intención de Goliat era hacer picadillo el cuerpo de David y así alimentar a las aves y a los animales. Pero David le dijo, tú vienes a mí con espada y lanza y jabalina. Yo Vengo a ti en el nombre de Jehová de los ejércitos, el Dios de los escuadrones de Israel, a quien tú has provocado. Jehová te entregará hoy en mi mano, y yo te venceré, y te cortaré la cabeza, y daré hoy los cuerpos de los filisteos a las aves del cielo y a las bestias de la tierra. Ahora escuche bien la siguiente frase. Y toda la tierra sabrá que hay Dios en Israel. Permítame hacer una pregunta. ¿Qué hubiera pasado si los israelitas hubieran tenido también un gigante? Y los dos gigantes luchaban y ganaba el gigante israelita. ¿Qué hubiera probado eso? Pues nada, absolutamente nada. Solo hubiera sido la lucha del siglo. Los filisteos apostaban a su gigante y los israelitas al suyo. Uno de los dos tenía que ganar, ¿no le parece? Pero cuando un jovencito sin ningún entrenamiento militar, sin uniforme especial, y armado solo con unas piedritas y una honda, vence a un fornido gigante dos veces más grande que él, entonces uno tiene que aceptar que Dios utiliza lo débil del mundo para avergonzar a lo fuerte. A nuestro alrededor tenemos muchos gigantes Goliat. ¿Se ha dado cuenta? Escuche, David dijo que lo que iba a hacer era para que toda la tierra sepa que hay Dios en Israel. Y cuando un mozalbete enfrenta a Goliat y sale victorioso del combate, todos dijeron, ¡a Dios sea la gloria! ¿Lo ve? De eso se trata Dios. Usar gente ordinaria para hacer cosas extraordinarias y traer gloria para sí mismo. Y luego el apóstol dice que Dios usa lo que no es para deshacer lo que es. Esto es, los pequeños don nadie, que con Dios son realmente alguien. Las personas de las cuales nadie sabe nada. Gente ordinaria que nunca es reconocida, pero que son preciosas delante de Dios. Para mí es algo maravilloso cómo Dios toma los don nadie, de acuerdo al mundo, y los utiliza en forma extraordinaria. Gente especial de Dios, la gente sencilla de Dios. Finalmente veamos el propósito soberano de Dios. ¿Por qué Dios hace lo que hace? Primera de Corintios 1:29 nos lo dice. A fin de que nadie se jacte en su presencia. O sea, no veremos pavos reales en el cielo. Por esa razón, nos salvó solo por gracia, porque por gracia sois salvos por medio de la fe, y esto no de vosotros, pues es don de Dios, no por obras para que nadie se gloríe. ¿Por qué Dios usa gente ordinaria y les otorga extraordinario poder? A fin de que nadie se jacte en su presencia. No hay superestrellas en el cielo. Alguno dirá, pero yo tengo más habilidades que otros. Bien. Espero que no se olvide que a quien mucho se le ha otorgado, mucho le será demandado. Querido amigo, cuando usted está siendo juzgado delante de Dios, Dios lo juzgará, ya sea que usted haya cumplido o no en el lugar en que lo puso. ¿Y cuál es el lugar que Él tiene para usted? ¿Sabe cuál es la posición más alta en el mundo? No es ser Billy Graham ni ser como Billy Graham. No es ser el pastor de una gran iglesia, no es el escribir importantes libros. La posición más alta del mundo es el estar en el centro de la voluntad de Dios, lo que quiera que ella sea. Amigo, si usted desea ser usado por Dios, puede ser usado por Dios. Ahora pudiera ser que usted no sea usado por Dios en la manera en que usted quiere que Dios le use, pero eso no importa. Si usted está dispuesto a ser utilizado por Dios en la forma en que Dios quiere utilizarlo, eso es lo que verdaderamente importa, ¿no le parece? Usted no escoge el lugar de servicio. ¿Sabe cuál es la más grande habilidad? Es la disponibilidad, la disponibilidad. Muchas veces mi oración es simplemente decir, Señor, habita en mi humanidad y haz lo que quieras hacer en mí. solo habita en mi humanidad. Estoy disponible, me rindo totalmente a ti, querido Dios, para hacer, decir, ser y pensar lo que tú dispongas. Mi amigo, no importa si usted es conocido o desconocido, fuerte o débil, vulgar o noble, si está disponible, puede ser utilizado poderosamente por Dios. Escúcheme, no se atreva a insultar la gracia de Dios al decir que Dios no puede utilizarle. Dios está buscando a alguien como usted. Espero que usted esté disponible para Dios. Si no lo está, le invito a que repita conmigo la siguiente sencilla oración. Eterno Dios y Padre, reconozco que hasta ahora me he negado a conocer y hacer tu voluntad en mi vida. Me he negado a reconocerme pecador y aceptar a tu Hijo Jesucristo como mi Salvador personal. Este mismo momento me arrepiento de mis pecados, pido tu perdón y solicito que por medio de tu Espíritu Santo habites en mi vida. Haz con mi vida ordinaria, cosas extraordinarias, y que seas tú el único que reciba honor y gloria. Desarrolla en mí la habilidad de estar disponible para hacer tu voluntad, y gracias por perdonarme y salvarme. Oro en el nombre de tu Hijo Jesucristo. Amén.
2: Amigo, amiga, si recibiste...

Y que en este momento vamos a levantar nuestras manos lo más alto que podamos al cielo. Sabe, yo puedo ver una lluvia de bendiciones sobre este lugar. Puedo ver la misma presencia de Dios caer sobre ti, porque Él te ha hecho.

pondrá sus manos cochinas sobre ellos. Declaro que tu caminar será diferente. Declaro que de aquí en adelante habrá pasión por servirle a Dios. Declaro sobre tu vida y sobre tu familia que nunca hará falta el alimento y pan en tu casa. Declaro ahora mismo en el nombre de Jesús de Nazaret que has sido marcado para cosas grandes. Te declaro esta noche a ti que has venido a este lugar que Dios empezará a moverse de una manera sobrenatural. Dice Isaías 62:8: juró Jehová por su mano derecha y su poderoso brazo que nunca jamás daría tu trigo por comida a tus enemigos.

0: Aquí hay personas esta noche que Dios quiere sanar. Rápido, y quiero que salga de su asiento. Aquellas personas que han venido para ser sanos esta noche, venga, por favor, venga aquí enfrente. Hay algo especial, hay algo especial esta noche en este lugar.
1: Oh, mi rey.
0: Vamos, venga, por favor, venga usted aquí enfrente. Usted que quiere sanidad de Dios, aquí, por favor, enfrente. Venga aquí enfrente. Los que están, por favor, se hacen un poquito para atrás. Vamos, venga, aquellos que necesitan sanidad, no solo del cuerpo, también del alma. Venga, si usted necesita sanidad del alma, venga esta noche. Quiere aceptar a Cristo esta noche, venga, salga de su asiento. Yo lo invito, si usted ha venido por primera vez a este lugar y necesita acercarse a Cristo, le está viviendo mal, muy mal, y usted sabe que no ha estado bien con Dios, yo lo invito a que venga ahora, en el nombre de Jesús de Nazaret. Ay, otro riqui tramasatarabasaya. Más, más, más, más. Espíritu Santo.

queremos más. Espíritu Santo, queremos más. Usted esta noche va a cantar, porque no es el hombre que sana, es la unción de su presencia, dice, la que pudre el yugo. Es la unción de su presencia la que pudre el yugo. Habrá más personas que quieran aceptar a Cristo esta noche. Salga de su asiento y venga, por favor, venga.

Padre, en el nombre de Jesús de Nazaret, sabes, Él ha venido por ti esta noche. Levanta tus manos, hay algo especial para ti. Levanta tus manos. Más, Padre, ahora, en el nombre de Jesús de Nazaret, más, más, más, ahora. Dale más, bebe más, bebe más, bebe más, más. Usted que está enfermo esta noche, quiero que levante sus manos lo más alto que pueda. Lo más alto que pueda. Yo vengo a declararle ahora esa enfermedad en el nombre poderoso de Jesús. Vengo a declarar a todo cáncer, a todo espíritu de diabetes, a todo espíritu de pulmonía, a todo espíritu que está estorbando tu vida ahora mismo. Yo vengo secando, ligando en el nombre de Jesús todo lo que te estorba. Ahora eres libre. Te deja ahora esa enfermedad. Te vas en el nombre de Jesús. Te deja esa enfermedad en el nombre de Jesús. Ahora más, más, más, más, más, más. Eres libre, eres libre, eres libre. Padre, ahora en el nombre de Jesús. Más, más. Cante suavemente conmigo y conforme vayas cantando, la enfermedad se va de este lugar. Sano soy, sano soy. Cántalo, sano soy.

Queremos cantar una canción en memoria de aquellos que han dado su vida por Cristo Jesús en las montañas, en los pueblos, en los lugares alejados de aquí.

Reconocemos que sin ti no tendríamos nada, oh Dios. Pero tú por tu misericordia nos has alcanzado y por tu gracia nos has hecho libres.

0: ¿Dónde está el Espíritu de Dios? ¿Qué hay? ¿Qué hay? Dale un aplauso al Señor con todo tu corazón.
1: Y salió del trono una voz que decía: alabad a nuestro Dios todos sus siervos y los que le teméis, así pequeños como grandes. Y oí como la voz de una gran multitud, como el estruendo de muchas aguas y como la voz de grandes truenos que decía: aleluya, porque el Señor nuestro Dios todopoderoso reina. Gocémonos y alegrémonos y démosle gloria, porque han llegado las bodas del Cordero y su esposa se ha preparado, y a ella se le ha concedido que se vista de lino fino, limpio y resplandeciente, porque el lino fino es las acciones justas de los santos. Y el ángel me dijo: escribe, bienaventurados los que son llamados a la cena de las bodas del Cordero. Y me dijo: estas son palabras verdaderas de Dios. No existe en la Biblia una institución más santa y más sagrada que el matrimonio. Y si nos preguntásemos en esta noche por qué, simplemente porque el matrimonio es la representación más clara, más transparente, más apegada a lo que es la relación entre Dios y su iglesia. Todos nosotros sabemos que vivimos en una dimensión, ¿verdad?, donde estamos en cuatro áreas diferentes, que son altura, anchura, largo y el tiempo. O sea, somos seres cuadridimensionales. Vivimos en cuatro dimensiones. El espacio que tenemos alrededor y la velocidad están relacionados con el número de años que nosotros vivimos. El científico alemán Alberto Einstein postuló la famosa teoría de la relatividad, donde dice que el tiempo es relativo y está sujeto al cambio del movimiento o de la aceleración de la masa. Por ejemplo, ¿sabían ustedes que en este momento estamos todos viajando en el espacio? Estamos viajando en el espacio porque estamos en un planeta que está viajando en el espacio, y nosotros vamos en ese planeta girando a 1,000,000 de kilómetros por hora. Es el movimiento que tiene la Tierra, la velocidad de la Tierra sobre su eje es de 1,000,000 de kilómetros por hora alrededor del Sol. Entonces estamos continuamente nosotros viajando, y en este viaje alrededor del Sol estamos nosotros relacionando nuestra vida con cada vuelta que le da la Tierra al Sol entera. Se llama un año, que es el movimiento entero de traslación sobre su eje y de rotación y de traslación alrededor del Sol. Y cuando nosotros pensamos en Dios, es un Dios que está fuera de nuestras dimensiones. Por ejemplo, si yo les pregunto a ustedes qué es la eternidad, simplemente la eternidad es el lugar donde no existe el tiempo. Esa es la eternidad. Es una dimensión donde no hay tiempo. Si no hay tiempo, no hay espacio, no hay aceleración de ninguna masa y no puede existir el decaimiento. O sea, la segunda ley de la termodinámica, que establece que todo sufre un deterioro, un decaimiento, una oxidación, etcétera, etcétera. Este Dios hiperdimensional que se ha asomado y se ha metido a nuestras cuatro dimensiones, tenía forzosamente que usar ejemplos para que nosotros nos pudiésemos relacionar y entender aquello que es inexplicable si él no hubiera penetrado en el mundo de las cuatro dimensiones en el que vivimos. Y el retrato, la representación, el símbolo que ese Dios hiperdimensional toma para que nosotros podamos entender qué cosa es mi relación con él, es el matrimonio. En el versículo 4 de Apocalipsis 19, ya estudiamos los primeros tres versículos de la conferencia anterior, escuchamos que estos 24 ancianos que aparecen por primera vez en Apocalipsis 4, junto al trono de Dios, no son la iglesia, como anteriormente se nos había enseñado a muchos de nosotros A mí me acuerdo en el seminario teológico que me enseñaron que los 24 ancianos representaban las 12 tribus de Israel y los 12 apóstoles. Sin embargo, aquí nos damos cuenta finalmente y comprobamos que no son la iglesia, porque esta es la última vez en el Apocalipsis que aparecen los 24 ancianos. Y de aquí en adelante vemos a la iglesia uniéndose en matrimonio espiritual con el Hijo de Dios, que se le llama en la teología las bodas del Cordero. Los 24 ancianos, dice la Biblia, y los cuatro seres vivientes son cuatro criaturas que para nosotros, ¿verdad?, no relacionados, todos nosotros tenemos una nariz, orejas, un par de manos con 10 dedos en las dos manos, 10 dedos en los dos pies, tenemos pelo. Las criaturas espirituales no pueden ser para nosotros bellas, ni guapas, ni bonitas, porque son otro diseño que Dios hizo y se representan con cuatro cabezas en Apocalipsis 4, a estos cuatro seres vivientes con diferentes caras cada uno. En Ezequiel capítulo 1 también aparecen los cuatro seres vivientes, pero son cuatro criaturas que están en el trono de Dios junto con los 24 ancianos, y vemos en este retrato que caen postrados, o sea, caen sobre sus rostros y comienzan a adorar a Dios, porque estaba sentado en el trono gritando amén y aleluya. Esto nos demuestra, repito, que no son ni representan la iglesia, y que no existe ninguna criatura creada por Dios que no adore y alabe a Dios. Si queremos ver y saber qué están haciendo las criaturas en el cielo, están alabando y están adorando a Dios, porque Dios nos creó para que lo adorásemos y para que lo pudiéramos alabar. O sea, darle, ¿qué es la adoración y la alabanza? Darle a Dios la honra, darle a Dios su valía, su dignidad, su sabiduría, su creación, y todo aquello que recibimos de Él, se lo devolvemos a Dios, de alguna forma expresándolo en la adoración y en la alabanza. En el versículo 5 al 6, otra voz sale del trono de Dios y comienza a decir fuertemente: alabad a nuestro Dios todos sus siervos, o sea, tanto a las criaturas del cielo como los que están en la tierra, y los que le teméis, así pequeños como a grandes. Inmediatamente resalta aquí que no puede haber adoración ni alabanza a Dios en mi vida ni en tu vida si antes no existe el temor de Dios. ¿Qué es el temor de Dios? La conciencia continua de que Dios nos observa y que nos va a dar o a pagar conforme a lo que pensamos, a lo que hablamos y a las acciones que cometemos. Dice en primera de Pedro: si invocáis por Padre aquel que sin acepción de personas juzga a cada quien de acuerdo a sus obras, conducíos con temor durante todo el tiempo de vuestra peregrinación. Entonces vemos que en el cielo está asociada la adoración y la alabanza con el temor de Dios. Yo tengo que estar consciente que no puedo hacer nada escondidas, que no puedo tener por ahí revistas escondidas debajo del colchón de mi cama, ni debajo del asiento de mi coche, ni en la cajuela del carro, ni tener por ahí otra señora, ¿verdad?, ni venir a la iglesia con cara de San Isidro y saber que por allá andas con otra chamaquita y andas teniendo relaciones con tu novio y con tu novia, y llegas el domingo, santo, santo, santo. Es una adoración de la cual Dios no se agrada, porque para que pueda verdaderamente Dios recibir nuestra adoración y nuestra alabanza, es necesario ser puros en el corazón. Ahora, vemos esta voz que sale de este trono, dirigida a los siervos y a todos los que temen su nombre, por una simple y sencilla razón: porque el Señor nuestro Dios Todopoderoso está reinando. Esto es increíble, pero vamos primero a tratar de definir la palabra Todopoderoso. Es la palabra griega Pantocrator, con K. Panto, con P de papá, Pantocrator. Y significa el que controla todas las cosas. el que tiene absoluto poder sobre todo lo que existe. El Dios que mantiene en órbita la galaxia Andrómeda, la Vía Láctea y las billones de galaxias en el universo, porque si no hubiera una fuerza de cohesión en el universo y si no estuviera conformado la materia como Dios la diseñó, no se estrellarían galaxia contra galaxia y no podría haber un orden en el universo. Ese Dios que controla el Sol, que puso la Tierra a la distancia exacta del Sol, el Dios que hizo las billones de galaxias, es el Dios que también, aquí en este minúsculo planeta llamado Tierra, Él es el que pone a los gobernantes. Él es el que pone a los presidentes. Él es el que pone y el que quita los reyes. Con Él está la sabiduría, suyo es el conocimiento, suya es la inteligencia, Él es el soberano. No hay ninguna criatura en el universo que le pueda decir, ¿qué estás haciendo? ¿O por qué hiciste eso de esta manera? Porque Él es el Señor, Dios Todopoderoso. Esta palabra, Pantocrátor, aparece 10 veces nada más en el Nuevo Testamento, y de estas, 9 veces en el Apocalipsis. ¿Por qué es tan significativo que en este momento esta palabra aparezca como el Dios que todo lo controla, que todo lo puede? Por la sencilla razón de que nunca volverá a haber un tiempo en la historia cuando todas las fuerzas del infierno se van a unir contra nosotros, contra la iglesia, contra los sobrevivientes de la tribulación, y los escogidos de Dios se van a enfrentar al anticristo, se van a enfrentar a un hombre que va a mandar marcar a todos a través de chips, o a través de marcas, o a través de rayos o de código de barra, no sabemos, pero va con la invento de la computadora, va a mandar marcar a todos, y nadie va a poder comprar ni vender. Ya lo vimos en el capítulo 13 de Apocalipsis, que no tenga su marca o el número en su frente. Así que la iglesia se va a enfrentar en estos tiempos a un hombre, a gobiernos, a la inmoralidad, a la adoración de demonios. Se van a abrir las puertas del abismo, ya lo vimos en Apocalipsis 9, van a salir todos los demonios del abismo, van a atormentar a los moradores de la tierra, pero los escogidos de Dios serán protegidos. Va a ser en este tiempo cuando los hijos de Dios se van a enfrentar a las fuerzas del mal con toda la fuerza que el diablo va a lanzar en su último ataque. Lo vimos también en Apocalipsis 12. ¡Ay de los habitantes de la tierra! Porque el diablo sabe que le queda muy poco tiempo. Y Cristo claramente nos lo dijo en Juan 15, 18 en adelante. Si el mundo los aborrece, si el mundo habla mal de ti, no te asustes, ni te desanimes, ni te amargues, porque a mí me crucificaron. Este mundo que vivimos ahorita es un mundo que adora a Yasser Arafat, el terrorista más grande del siglo XX, el que mató a los atletas de Múnich, el que dirigió las escuadrones de terrorismo más grandes y el que culpable de más genocidios existe, ahora es un héroe. Este mundo adora a Michael Jackson, un pederasta de niños. Este mundo adora a Madonna, una muchacha de volteada que batea con la derecha, batea con la izquierda, etcétera, etcétera. Este mundo adora a Fidel Castro. Este mundo adora a Kerry. ¿Y cómo es posible que Bush lo hayan reelegido? Kerry, un hombre, ¿verdad?, en contra, a favor de los gays, a favor de los matrimonios homosexuales, a favor de la inmoralidad. Esos son los héroes y esas son las personas por las cuales el mundo los alaba, los medios de comunicación. ¿Por qué? Porque el mundo entero está bajo el maligno. ¿Y cuántos cristianos se van con la finta? Y solamente hablan por lo que dice la noticia, por lo que dice la televisión. Mis hijos en la escuela me estaban diciendo, en la primaria, que todas las maestras estaban diciendo, ¿por quién votaste? Y los que decían por Bush, les chiflaban. Porque el 90% de maestros y de todos iban por el otro candidato. Hasta la política ha entrado en las escuelas primarias. Esto es increíble. Celebramos Halloween, bueno, más bien celebran, dijo el otro. Pero tenemos que darnos cuenta de eso. El cristiano fue llamado para ir en contra de la corriente. Cualquiera que se levante en el mundo y que enfrente, confronte valientemente a los poderes del mal, será perseguido, será calumniado, será vituperado, porque el que quiera vivir piadosamente en Cristo Jesús padecerá persecución. ¿Y cómo podemos nosotros evitar no ir con la idea, ni con la filosofía, ni con el pensamiento del mundo, no permitiendo que el mundo ni los medios de comunicación moldeen nuestra mente? Romanos 12:2. No os conforméis a este mundo, sino transformaos por medio de la renovación del entendimiento. ¿Por qué hay cristianos que siguen pensando y siguen favoreciendo a los que son peores en la vida, a los que el mundo adora? A Cristo lo crucificaron y le dan un premio Nobel de la Paz a Yasser Arafat. Es el ídolo de millones de jóvenes Michael Jackson. Es Britney Spears, Madonna, los artistas, presidentes. Ellos están ahorita siendo los héroes. Ahora hasta Osama Bin Laden resulta que ahora es Pinocho. Ahora es inocente, ahora es víctima. El otro día una conversación que de veras me hizo que me hirviera la sangre. Y estaban unas personas platicando, es que si religen a Bush va a haber más guerras. Y les contesté, ¿ustedes son cristianos? Me dijeron, sí somos cristianos. Estábamos en Toluca. Y les dije, ¿ustedes creen que hay guerras necesarias? Solamente hablan, va a haber más guerras. Es que hay guerras que tiene que haber. Se tiene que tener a los terroristas, se tiene que desarmar a los que tienen bombas nucleares, se tiene que poner el orden. Desgraciadamente Estados Unidos es el policía del mundo. Entonces, cuando decimos, es que va a haber más guerras, es que vete a Alicia en el País de las Maravillas, vete con Pinocho, vete con Mickey Mouse, a un mundo que no existe. En este mundo existe el pecado, y el pecado tiene que ser detenido, desgraciadamente, con el uso de la fuerza y con el uso de la violencia. Por eso hay policías, por eso hay granaderos, por eso hay militares, por eso hay ejércitos, porque se necesita el uso de la fuerza y la violencia. Muchas veces es necesario para detener la maldad y la rebelión del corazón humano. Entonces tenemos que ya comenzar a pensar de diferente manera y entender qué es lo que la Biblia nos quiere decir. Pero en esta época, donde todo el mal se va a lanzar en contra de los cristianos y de la iglesia, es cuando se le llama al Señor el Pantocrátor, el Todopoderoso. Porque esto nos está diciendo que en medio del mundo que veamos que se está derrumbando, o que nos agrede, o que nos es hostil cada vez más, Dios jamás perderá el control de ninguna situación. No importa lo que podamos atravesar, Él sigue sentado en su trono, gobernando el universo, dirigiendo el universo, mandando, poniendo, quitando y protegiendo a sus hijos. ¡Gloria a Dios! En el libro de Daniel vemos esta visión adelantada antes que el apóstol Juan. Dice en Daniel 7, versículo 13 y 14. Hermanos y santos de Dios, todas estas imágenes y todo esto el Espíritu Santo nos lo narra en la Biblia y lo dejó impreso en la Biblia para animarnos, para que nos elevemos a otro nivel, para que veamos las cosas desde arriba y no aquí, en este mundo ruin, hostil, que ya hiede de tanta maldad, de tanta inmoralidad y de tanto pecado. Entonces Dios nos deja la Biblia y nos narra en Apocalipsis cómo va a terminar todo para animarnos a nosotros en nuestro corazón y que sigamos peleando la buena batalla de la fe. Dice en Daniel 7, 13 y 14, miraba yo en la visión de la noche. He aquí con las nubes del cielo venía uno como hijo de hombre que vino hasta el anciano de días. Este es Jesús acercándose a su padre. Y le hicieron acercarse delante de él. Y le fue dado dominio, gloria y reino para que todos los pueblos, naciones y lenguas le sirvieran. Su dominio es dominio eterno que nunca pasará y su reino uno que no será destruido. En el segundo libro de las Crónicas, capítulo 20, David exclamó conociendo quién era Dios. Dice segunda de Crónicas 20, versículo 6. Y dijo Jehová, Dios de nuestros padres, ¿no eres tú Dios en los cielos y tienes dominio sobre todos los reinos de las naciones? ¿No está en tu mano tal fuerza y poder que no hay quien te resista? Vemos pues que esta es la imagen que Dios quiere que tengamos de Él. Él es nuestro Padre. ¿Quién? Si Dios con nosotros, ¿quién contra nosotros? Si Él está de tu lado, ¿quién te podrá hacer mal? Dice en Isaías 51, el que conspira contra ti, conspira contra mí. A tus enemigos los haré avergonzar. No temas, no tengas miedo. Mi mano derecha te sostendrá. Estoy contigo, no te dejaré ni te desampararé. Estaré contigo todos los días hasta el final del mundo. ¿Y cómo es que nosotros podemos tener ánimo para vivir y para seguir enfrentando la vida, no dejando de hacer contacto con la Biblia? Todas las mañanas, en la madrugada, antes de salir, tener contacto con la Biblia, tener contacto con Dios, estar escuchando ahí nuestro CD, ¿verdad?, nuestro radio, en el coche, en el periférico, cintas, la Biblia, mensajes, predicaciones, alimentándonos para poder enfrentar este mundo que cada vez sentimos que nos quiere apretar más y más y más y sacar de nosotros, robarnos la fe que una vez Dios depositó en nuestro corazón. Regresamos a Apocalipsis y vemos el inicio de las bodas del Cordero y quién es el principal personaje en las bodas del Cordero. Versículo 7. Apocalipsis 19, versículo 7. Gocémonos y alegrémonos y démosle gloria. Este gozo y esta alegría es en medio de la tribulación. Podríamos contestar nosotros allá arriba, bueno, ustedes allá porque están felices, ¿verdad? Pero a ver, bájense aquí para que calen aquí cómo está la situación. Sin embargo, acuérdense una cosa, que el cristiano es ciudadano de dos mundos. Por ejemplo, en Colosenses 1 dice, a la iglesia que está en Colosas y en Cristo Jesús. Aquí nos damos que está hablando de cristianos que están en una ciudad visible y física llamado Colosas, pero al mismo tiempo esos cristianos están en otro mundo, en el mundo espiritual, en Cristo Jesús. Somos ciudadanos de dos mundos. Estamos en este mundo, pero no pertenecemos a este mundo. Ni somos regidos por las leyes de este mundo, porque hemos nacido de nuevo. Realmente somos los extraterrestres en este mundo. No somos terrestres, porque nacimos de arriba del cielo. Nacimos de nuevo, nuestra ciudadanía está allá, estamos de paso nada más, sabiendo por la información de la Biblia, todo cómo se va a desarrollar, cómo se va a desenvolver, y dándonos la Biblia el poder, la fuerza necesaria, el ánimo para enfrentar a todos estos enemigos y gigantes que se levantan todos los días en contra de nosotros y poder acabar victoriosamente la carrera de la fe. Entonces, es importante que nos gocemos. Es importante no permitir, amados santos, que nuestro ánimo decaiga. Dice en Hebreos 12, considerad aquel que sufrió tal contradicción de pecadores para que vuestro ánimo no se canse hasta desmayar. Siempre que te sientas agüitado, que ya no puedo, ya no quiero, ya es mucho luchar, etcétera, etcétera, híncate, cae de rodillas. Descubre que es a través de la oración donde jalamos la energía del cielo, porque allá está, que no habéis oído y que no habéis conocido que el Dios eterno es Jehová, que hizo los cielos y la tierra y que su entendimiento e inteligencia no hay quien lo alcance. Él no se cansa ni desfallece como nosotros, y Él le da nuevas fuerzas al que está desfalleciendo y alcanzado, y renueva sus fuerzas al que no tiene ningunas. Isaías capítulo 40. Entonces necesitamos entender que si queremos aquí abajo funcionar, no es a través de chochos, toque de mota, pericazo, un trago de alcohol. Todo esto es gas, es gasolina falsa, que te va a hacer humear, te va a desvielar. Nuestro combustible no es el combustible que los hombres toman para poder enfrentar la vida. Nuestro combustible, nuestra fuerza, nuestra energía viene de allá arriba. Y la tenemos que bajar y traerla por el tubo de la oración. La oración afecta el reino de Dios y el reino de Dios afecta mi vida cuando me conecto a través de la oración. Dice en el versículo 7, gocémonos y alegrémonos pues y démosle gloria, porque han llegado las bodas del Cordero y su esposa se ha preparado. La palabra bodas es la palabra griega gamos, con G de gárgara, gamos, que significa una fiesta con comida y bebida. Así que no crean que vamos a comer maná en el cielo, ni cosas así intrascendentes, etcétera, etcétera, incoloras, inodoras, sino que vamos a tener un banquete, ya es literal, es físico, con Jesús. Quién sabe qué barbacoa nos vayan a dar o qué cabrito vayan a matar, no tenemos idea, pero va a haber bebida y va a haber comida. Y todos nosotros sabemos que en todas las bodas terrenales, el foco de atención de una boda nunca es el novio, es la novia. Ella es la que atrae la atención de la boda, cuando entra, el vestido que trae, la novia es el foco de atención. Pero estas bodas, la atención estará centrada en el novio, en el Señor Jesucristo. ¿Por qué? Porque será el objeto único en el cielo de la adoración, la alabanza, la alegría y el regocijo, porque será el Cordero el único objeto de toda honra, porque nosotros ni siquiera estaríamos ahí si no fuera por él, y porque el Cordero, el novio, es el que nos preparó a nosotros, la novia, la iglesia, para esta gran celebración. Pero vamos a adentrarnos desde el mundo del Antiguo Testamento para que comprendamos la concepción de la relación de nosotros y Dios en términos de matrimonio. ¿Por qué Dios comenzó a usar desde el Antiguo Testamento la concepción del matrimonio en su relación con Él? Porque esto viene del Antiguo Testamento entre Dios e Israel. Acompáñenme en primer lugar a Isaías, capítulo 54, Isaías 54, versículos del 5 al 8. Vamos a ver tres o cuatro pasajes que nos van a dar mucha luz acerca de la concepción del matrimonio y vamos a entender mucho mejor las bodas del Cordero. En Isaías 54, del 5 al 8, le dice Dios a Israel, porque tu marido, ¿cómo se dirige Dios a su pueblo? Como alguien con quien se han casado. Les dice que ellos están casados con él. Tu marido es tu hacedor. Jehová de los ejércitos es su nombre. Y tu redentor, el Santo de Israel. Dios de toda la tierra será llamado. Porque como a mujer abandonada y triste de espíritu, te llamó Jehová. Y como a la esposa de la juventud que es repudiada, dijo el Dios tuyo, por un breve momento te abandoné, pero te recogeré con grandes misericordias. Con un poco de ira escondí mi rostro de ti por un momento, pero con misericordia eterna tendré compasión de ti, dijo Jehová, tu Redentor. Dios le está diciendo a Israel, como le habla un esposo a una esposa, ¿sabes una cosa? Tú eres mi esposa y me casé contigo cuando estabas abandonada, cuando estabas triste, cuando no tenía significado en tu vida, cuando no tenías esperanza. Fui por ti, te tomé y te traje a mi casa. Y sabes una cosa, ahorita entre tú y yo hay una relación de adulterio. ¿Me has engañado? ¿Has faltado a tus votos matrimoniales? Entonces ha hecho que yo me retire de tu vida. Pero déjame decirte que al mismo tiempo que tú has cometido adulterio, o sea, Israel cometió adulterio, yéndose tras los ídolos, fornicación, en el Nuevo Testamento es una relación sexual ilícita. En el Antiguo Testamento fornicación es una relación de irse tras los ídolos. Porque la fornicación espiritual es irse a otro que no es Dios. Cuando una mujer engaña a su marido o un hombre a su mujer, se llama adulterio. Pero en el Antiguo Testamento, como Dios estaba casado con Israel, ¿qué pasa cuando Israel se va con otros dioses? Comete adulterio espiritual. Y Dios le promete a Israel que él va a regresar algún día por ella. Ahora vean Jeremías 3, después de Isaías. Unas páginas después de Isaías 54 está Jeremías, capítulo 3, versículos del 6 al 8. Y aquí Dios le explica a Jeremías por qué Dios abandonó a Israel. Me dijo Jehová en días del rey Josías, Jeremías 3, del 6 al 8. ¿Has visto lo que ha hecho la rebelde Israel? Ella se va sobre todo monte alto y debajo de todo árbol frondoso. ¿De qué la acusa? De fornicar. ¿Qué es fornicar? Tener relaciones ilícitas. Israel estaba teniendo alianzas, estaba buscando en Egipto en esos tiempos, con Siria, con las naciones circunvecinas, la ayuda que solo Dios le podía dar. Entonces, es lo mismo que en el matrimonio en el Nuevo Testamento. Cuando la esposa anda ya coqueteando con otro, o cuando la esposa anda ahí coqueteando con otro, sabiendo que está casada, que su esposa es su amiga, su compañera, hay un pacto. Ahí andas ahí papaloteando y coqueteando, viejo rabo verde, por allá por otros lados, en ese momento estás cometiendo adulterio. No necesitas acostarte con una mujer. Jesús dijo, cualquiera que desea a la mujer en su corazón, Mateo 5, y adulteró con ella. Entonces, esto es importante para que entendamos el lenguaje de Dios. Y dije en el versículo 7, y dije, después de hacer todo esto, se volverá a mí. Pero no se volvió, y lo vio su hermana, la rebelde Judá. En aquel tiempo Israel estaba dividido en dos reinos, Israel en el norte y Judá en el sur. Y por eso se les llama a las dos fracciones divididas desde la muerte de Salomón, las dos hermanas, porque las dos eran hijas del mismo padre y casadas con el mismo hombre. La rebelde Judá lo vio y dice el versículo 8, vio que por haber fornicado la rebelde Israel, yo la había despedido y dado carta de repudio. Esto confirma en el Nuevo Testamento, 1 Corintios 7. ¿Cuál es la única causal de divorcio en la Biblia? ¿Cuál es la única causa por la cual un hombre o una mujer se puede divorciar ante los ojos de Dios y reiniciar otra vida, no así el que comete adulterio? La única causal de divorcio es el adulterio y el abandono de hogar. 1 Corintios capítulo 7 en el Nuevo Testamento. Solo el adulterio y el abandono del cónyuge queda la persona, la víctima, en condiciones de poder volver a rehacer su vida, mas no así el que lo comete. Si alguien abandona a su esposa y se casa con otra, adultera, y la mujer que se casa con el marido adultera también. Viven en adulterio bajo la maldición de Dios. Vemos pues que Dios fue el primero que se divorció de Israel. Dios establece el principio, le di, la despedí y le di carta de repudio. Dios firmó el acta de divorcio, certificando que el adulterio era irse tras los ídolos, suficiente causa para que Dios no tuviera nada que ver con Israel.

divorcia por adulterio, pero Dios, al mismo tiempo que se divorcia de Israel, y sabemos que se culminó en la muerte de Cristo cuando a los suyos vino y los suyos no la recibieron, ya esa esposa infiel divorciada se había ido tras los ídolos desde que Cristo vino al mundo, representada por los fariseos, los religiosos, los escribas, los publicanos. La crema innata de la religión son los que crucificaron al Hijo de Dios. El Padre se va, se divorcia de Israel, les manda al Hijo y también al Hijo lo pone en una cruz. ¿Y qué hace Dios? Se vuelve Dios y deja a Israel. Y entonces forma una nueva nación, un nuevo reino, una casa real de sacerdotes de todas las naciones del mundo, italianos, mexicanos, judíos, también ingleses, ya no Israel nada más, sino ahora de todo el mundo, hace una nueva nación, y esta nueva nación, esta nueva casa de sacerdotes que somos nosotros, se llama en el Nuevo Testamento la Iglesia. Pero nosotros no nos hemos casado. Estamos desposados y nos estamos preparando para el matrimonio en las bodas del Cordero. Ahora, esto es lo más importante. Vayamos a Oseas ahora, para terminar aquí en el Nuevo Testamento. Oseas está después de Daniel. Oseas capítulo 2. Veamos la promesa de la fidelidad de Dios a Israel, que aun cuando Dios se divorció de Israel, Él fue el que le dio la carta de repudio, la carta de divorcio a Israel, por, repito, por el adulterio espiritual que cometieron, en Oseas capítulo 2, versículo 19 y 20, Dios le dice a Israel, te desposaré conmigo para siempre, te desposaré conmigo en justicia, juicio, benignidad y misericordia, te desposaré conmigo en fidelidad y conocerás a Jehová. ¿Qué nos dice el Nuevo Testamento de Israel? Que aun cuando Dios ha formado una nueva nación que se llama la Iglesia, no se ha olvidado de Israel. Ahorita no son su pueblo, no son su real sacerdocio, somos la Iglesia, pero en Romanos 9, Romanos 10 y Romanos 11, tres capítulos del libro de Romanos, se nos enseña teológicamente a través de la pluma del apóstol Pablo que Dios va a volver a tomar a Israel y la va a injertar en el olivo donde nosotros hemos sido injertados. Y entonces habrá absolutamente una fundición entre Israel y nosotros que somos la Iglesia. Y en Romanos 11, 25 y 26 dice que cuando venga Jesucristo, hasta la venida de Cristo, Israel será salvo. O sea, aquellos que reconozcan a Jesús como el Mesías, en su segunda venida, Zacarías 12, Zacarías 14, Apocalipsis 19, Romanos 11, se van a convertir y los que le crucificaron harán lamentación por él. Dice Apocalipsis 1 también. Entonces, Israel no ha sido desechado, no ha sido abandonado por completo. Y aquí nos damos cuenta de qué grande es la fidelidad de Dios, porque irrevocables son los dones y el llamamiento de Dios. Por eso, nunca podremos perder nuestra salvación, porque es irrevocable. Cuando el justo caiga, puedes caer, te puedes apartar de Dios lo que tú quieras, te puedes ir a emborrachar otra vez. Si eres cristiano, te vas a decir, ya estoy harto de pecar, quiero regresar, Señor, perdóname. Venga para acá de las orejas, te gana el Señor. Métase a correr, ándele, ya no se vuelve a brincar las trancas. Y si te vuelves otra vez a brincar las trancas, hay un cuento de un pastor que tenía este tipo de oveja, casi tirándole la oveja a cabrito. Y a la tercera vez que se brinca las trancas, dice el pastor, esto haré, le voy a romper una pata. Y preferible romperle una pata y meterla al corral, a que siga a la cuarta vez y se la coma el lobo.
Y Jesús dijo en Marcos 9, y

ilustrando esto. Si tu ojo te es ocasión de caer, sácalo. Si tu mano te es ocasión de caer, córtala. Si tu pierna te es ocasión de caer, córtala. Mejor es entrar manco, tuerto, cojo al cielo que entero al infierno. Cuando el justo cae, no quedará tirado porque Jehová sostiene su mano. Así que el cristiano que dice que es cristiano y se aparta y regresa a los meses, a los 3 meses, regresó, porque irrevocables son los dones y el llamamiento de Dios, y Dios al que ama disciplina. Pero si alguien se dice que fue cristiano y ya se apartó, ya tiene 2, 3, 4 años allá en Garibaldi, ¿verdad? Y en los table dance y todas esas cosas, nunca fue salvo. Salieron de nosotros, dice 1 Juan 2, pero no eran de nosotros, porque si hubieran sido nosotros, hubieran regresado con nosotros de donde salieron para que se mostrase que no todos son de nosotros. Dice en 2 de Pedro, les ha acontecido lo que al proverbio, el perro regresa a su vómito y la puerca lavada a revolcarse en el lodo. ¿Por qué un perro regresa a su vómito? Pues porque es perro. Para que el perro ya no se trague su vómito, necesita dejar de ser perro, ser gato, convertirse en leopardo, en chimpancé, en otro animal, en otra naturaleza, porque la naturaleza perruna, ¿verdad? La naturaleza canina hace que se coman el vómito. Y el puerco, ¿por qué lo lavas al puerquito y lo sacas a Porky Pig y le pones champú y regresa otra vez al lodo? ¿Por qué es puerco? ¿Por qué es su naturaleza? Ellos viven en el lodo. Entonces, ¿por qué el cristiano, que se dice cristiano, regresa al lodo y a comerse su vómito? Porque su naturaleza nunca fue cambiada, nunca fueron salvos. No hay tal cosa como perder la salvación. Judas no perdió la salvación, Judas nunca fue salvado. Esto es una maravillosa promesa de Dios. Ahora vayamos a Mateo 22 y veamos en el lenguaje del Señor Jesucristo una parábola describiendo las bodas del Cordero. Y esta es la enseñanza más grande en el Nuevo Testamento de los mismos labios de Jesús acerca de cómo serán las bodas del Cordero. Mateo 22. Respondiendo Jesús, les volvió a hablar en parábolas diciendo: el reino de los cielos es semejante a un rey que hizo fiesta de bodas a su hijo. Y envió a sus siervos a llamar a los convidados a las bodas, mas estos no quisieron venir. Este primer grupo de invitados a quienes Dios envió y llamó es Israel. No quisieron. A lo suyo vino y los suyos no lo recibieron. Volvió a enviar otros siervos diciendo: digan a los convidados, he aquí, he preparado mi comida, mis toros y animales engordados han sido muertos y todo está dispuesto, venid a las bodas. Mas ellos, sin hacer caso, se fueron, unos a su labranza, otros a sus negocios, y otros, tomando a los siervos, los afrentaron y los mataron. Después de que Israel rechaza a Dios y no quiere entrar a las bodas, donde nos damos cuenta que también las bodas es para Israel, Dios envía a su hijo y vuelve a invitarlos otra vez y lo matan. Versículo 7. Al oírlo el rey se enojó y enviando sus ejércitos destruyó a aquellos homicidas y quemó su ciudad. Esto fue en el año 70 después de Cristo, cuando el general romano Tito, enviado por el emperador Vespasiano, arrasó Jerusalén y no quedó piedra sobre piedra. Sigamos leyendo, versículo 8. Entonces dijo a sus siervos: las bodas a la verdad están preparadas, mas los que fueron convidados no eran dignos. Id pues a la salida de los caminos y llamad a todos cuanto halléis. Este es el llamado a la iglesia. De todos lados, de todos los caminos, Dios ha juntado un pueblo para su nombre. Y saliendo los siervos por los caminos, juntaron a todos los que hallaron, juntamente malos y buenos, y las bodas fueron llenas de convidados. Y entró el rey para ver a los convidados, y vio allí a un hombre que no estaba vestido de boda. ¿Qué significa el vestido en Apocalipsis 19? Las obras justas de los santos. El lino fino, blanco y resplandeciente significa las buenas obras. La fe sin obras es muerta. Ahí está un hombre. Yo quiero que me abra, Señor. Señor, Señor, dirán aquel día,
y te dirá el Señor, ¿dónde están tus obras? No estoy buscando la salvación, sino si realmente dijiste que creías en mí, necesitaste hacer buenas obras, porque la fe sin obras es muerta. Las obras hablan de nuestra justicia en Jesucristo. ¿Dónde están tus obras? ¿Qué hiciste si tú te murieras hoy en la noche? A ver, párate ahí, Pancho Pantera. ¿Qué hiciste? ¿Qué obras tienes? ¿Cómo trataste a tu esposo? ¿Cuántos años le fuiste fiel a tu esposo? ¿Qué hiciste con tus hijos? ¿Qué testimonio diste? ¿Cuántas almas ganaste? ¿A cuántas gente le hablaste de mí? ¿Cuántas veces ayunaste? ¿Cuántas horas diarias leías la palabra o orabas? ¿Cuántas veces al día verdaderamente te limpiabas con la sangre? ¿Cuántas veces te dolió el pecar? ¿Dónde están tus obras? ¿Por qué quieres entrar a las bodas? No estaba vestido y le dijo, versículo 12, amigo, ¿cómo entraste aquí sin estar vestido de boda? Mas él enmudeció. Entonces el rey dijo a los que servían, atadle de pies y manos y echadle en las tinieblas de afuera. Allí será el lloro y el crujir de dientes, porque muchos son llamados y pocos escogidos. Esto es tremendo de los labios de Jesucristo. Dice en 1 Juan 3:3, y todo aquel que tiene esta esperanza se purifica a sí mismo, así como él es puro. Dice en Hebreos 12, porque sin santidad nadie verá a Dios. Es hora que la iglesia comience a levantar los ojos y comencemos verdaderamente, como dice 2 Corintios 13, a examinar si estamos en la fe. Busca en esta noche antes de acostarte, híncate junto a tu cama o ten un momento a solas con Dios y dile, Padre, muéstrame qué he hecho por el reino tuyo. ¿Qué buenas obras he hecho? ¿Qué cosa, en qué forma te he servido? ¿De qué forma he demostrado que soy santo y que estoy luchando contra el pecado? Y es cierto que he caído, Padre, pero tú sabías, eres testigo, que estoy luchando. Me encuentro en la lucha y sigo luchando, pero estoy luchando contra el pecado. No estoy acostado ni estoy ahí deleitándome en el placer. Como dicen Proverbios, la maldad para el insensato, ¿verdad?, es una diversión. Entonces, es importante que comprendamos esto, ¿verdad? Y terminemos en Efesios capítulo 5, donde ya el apóstol Pablo, Efesios 5, nos muestra que para esta preparación futura, ¿qué cosa es la iglesia? La novia de Jesús. ¿Se imaginan ustedes a una novia que no se prepare para casarse? ¿Qué tipo de novia sería, verdad? ¿Te imaginas que tengas ya una semana para tu novia ande papaloteando con fulano de tal y con mengano de tal y con el cuate de la esquina, con el lechero, con el panadero, con el electricista y con el ingeniero y con el abogado? ¿Te imaginas? ¿Qué tipo de novia sería? ¿Sabes qué? Qué bueno que te des cuenta antes de casar, porque si lo hace antes de casarte, imagínate lo que hará cuando esté casado contigo. O ese hombre, ese muchacho, ya se va a casar contigo y ahí anda, ves que le echa los perros allá cuando la muchacha pasa. ¿Qué tipo de novio es ese? Es una hipocresía. Y tiene que haber una sinceridad entre dos personas para casarse y saber que esa persona me caso para decirle adiós Lupita, adiós Conchita, adiós Carmelita, adiós Patricia, adiós a las 2.5 millones, billones de personas que existen de mujeres, adiós a todas, ahora me dedico nada más a esta. Y tú también, adiós Jorgito, adiós Paquito, adiós Carlitos, adiós a todos los hombres, ya olvídate de todos y no andes coqueteando con los demás, estás casada, estás casado. Tenemos que ser fieles, porque representamos el pacto de Dios con nosotros. Por eso es tan sagrado el matrimonio y por eso es tan santo y tan puro el matrimonio. Y en Efesios 5 lo explica el apóstol Pablo, versículo 25 en adelante, maridos. Vean ustedes la analogía. Amad a vuestras mujeres como Cristo amó a la iglesia y se entregó a sí mismo por ella. O sea, aquí se compara otra vez el amor de la cruz en el matrimonio. ¿Cómo debo amar a mi esposo? Volteo y me dice Dios, mira la cruz. ¿Cómo te amé en esa cruz? Padre, le contesto, te sacrificaste por mí. Haz lo mismo por tu esposa. Sacrifícate por ella. ¿Has hecho sacrificios por ella? En la noche, ahora que está haciendo frío, ahí está la hermana.
Llega el osote, ¿verdad? Y hasta la cobijota se echa. Se para al baño, hasta se lleva el zarape con él al baño. Eso no es sacrificarse por su esposo. Y dice el versículo 26, ¿por qué se entregó Cristo por nosotros? Para santificarnos, purificarnos en el agua por la palabra, a fin de presentársela, ¿cuándo va a ser esto? En las bodas del Cordero. Presentársela a sí mismo una iglesia gloriosa que no tuviese mancha, ni arruga, ni cosa semejante, sino que fuese santa y sin mancha. Tenemos que presentarnos a las bodas del Cordero vestidos de lino fino resplandeciente, con obras que demuestren que realmente fuimos hijos de Dios y que hicimos la voluntad de Dios. ¿Qué es lo que está haciendo el Espíritu Santo con nosotros? Ahorita santificándonos y lavándonos más y más y más y más. Para que el día de nuestra muerte, el día que tú mueras, hoy en la noche, la semana que entra, un mes o dos meses, o los que lleguen a la tribulación, sepamos esto, que a la hora de la muerte, ¿cómo te vas a presentar delante de Dios? Y que no seas uno que te diga, ¿por qué entraste infiltrado a mis bodas? Sáquenlo y échenlo al infierno. Porque no tienes en tu vida absolutamente ninguna obra de justicia que tú hayas hecho por mi amor. Oremos. Y oí la voz de una gran multitud como el estruendo de muchas aguas, y como la voz de grandes truenos que decía, ¡Aleluya! Porque el Señor nuestro Dios Todopoderoso reina. Gocémonos y alegrémonos y démosle gloria porque han llegado. Finalmente, Padre, llegaremos al día no muy lejano donde estaremos presentes con un cuerpo nuevo, vestidos de lino fino resplandeciente delante de ti, sentados en la mesa en el banquete más grande que jamás en la historia tú hayas preparado, porque es tu Hijo con quien nos vamos a unir eternamente en el Espíritu y saber que a su esposa se le ha concedido que se vista de lino fino. Lino fino, blanco y resplandeciente, que son las obras de justicia que a través de la justicia de Cristo pudimos haber hecho en esta corta vida que tú nos has dado. Han llegado las bodas del Cordero y su esposa se ha preparado. ¿Estás tú preparado para encontrarte con tu Dios tal vez esta noche? Prepárense para encontrarse con su Dios, dice la Biblia. Si tú no estás preparado esta noche, amigo, ustedes que nos ven a través de la televisión, hoy es el momento de preparar tu vida. Dale gracias a Dios que no estás muerto, tú que escuchas estas palabras en este momento. Porque si estuvieras muerto, no podrías hacer la decisión que vas a hacer en esta hora. Ahí desde tu corazón, dile a Dios en esta noche, si tú no tienes aún a Jesucristo en tu vida como tu Salvador. Si no estás seguro de tu salvación, dile a Jesús, asegúrate esta noche. No te atrevas a irte a la cama esta noche sin tener la paz en tu corazón de que le perteneces, de que eres suyo, suya, y de que Él es tu Padre, y que nadie, nada ni nadie nos separará jamás de su amor eterno que es en Cristo Jesús. Ahí desde tu lugar dile, Padre mío y Dios mío, en esta noche me arrepiento de mis pecados. Creo que en la cruz me mostraste tu eterno, inmenso y profundo amor al morir y pagar con tu sangre en mi lugar. Señor Jesucristo, gracias por haber muerto, por haberte sacrificado de mí, vil pecador, vil pecadora. Ten misericordia de mí, Señor. Conforme a tu gracia en Jesucristo, lávame de mis pecados con tu sangre preciosa. Y entra a mi corazón en este instante. Te recibo como mi Dios y mi Salvador. Y te doy las gracias, porque en esta noche me comienzo a preparar
para el día de las bodas, en las que eternamente nada ni nadie nos volverá a separar de tu amor que es en Cristo Jesús, Señor nuestro. Amén.

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1: Alá, alá con júbilo. Exalta su nombre, oh santo. Tu nombre es admirable. Más fuerte ese aplauso es para aquel que vive por los siglos de los siglos.

0: para saltar. ¿Cuántos son libres para levantar sus manos? ¡Puede dar un grito de júbilo!
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Escucho bien.

0: cómo me gustaría conocerlo.
1: Tranquilo, Jaime, tranquilo, ya va a llegar.
0: Sí, sí, ya va a llegar, pero mientras tanto, ¿qué hago, pastor?
1: Orar, Jaime.
0: Ah, orar, yo no tengo ganas de orar, yo tengo ganas de tener novia.
1: Jaime, dice la Biblia, todo tiene su tiempo.

0: Es así, Jaime. ¿Sabes lo que pasa? Es que si vos no te encomendás en las manos de Dios, tu corazoncito y el de ella pueden salir malheridos.
1: Sí, pero yo me la banco bien, ¿eh? No habría problema, por eso soy fuerte.
0: Mirá, yo también una vez dije soy fuerte y cuando me dejó mi primera novia me quedé llorando en un rincón.

0: Mire, lo estuve pensando. Ya pasa el tiempo, Dios no hace nada y yo ya me canso, pastor.
1: Pero cómo me... Pero Jaime, ¿cómo vas a decir que se te está pasando el tiempo si recién tenés 15 años?

¿Por qué no alzamos nuestras manos delante de aquel que es sumamente, supremamente digno? Celebramos lo que Él vale, lo que Él es.

0: Made us kings and priests before you, Lord.
1: Nos has hecho reyes y sacerdotes ante ti.
0: To minister before your holiness.
1: Para ministrar ante tu santidad.
0: In the beauty of holiness we appear tonight.
1: En la hermosura de la santidad.
0: Clothed in your blood. Clothed in your blood. As we're washed in your blood.
1: Porque somos lavados en la sangre.
2: Oh, llénanos, Señor, de amor por la justicia y odio por la maldad. Manda tu fuego a nuestras vidas para que esto suceda, Dios.

Mándalo, Señor. Mándalo en esa noche. Mándalo en esa noche. Sobre nuestras vidas. Lo necesitamos, oh Dios.

a ver sus manos de esos hombres. Ahora griten de júbilo. Canten después de

que Dios ha estado haciendo a través de estos vídeos y Dios lo continuará haciendo. Debemos reconocer que no es trabajo de un hombre, no es trabajo de Josué Irión, pero es trabajo del Dios vivo y poderoso. Es trabajo del Dios viviente y Dios todopoderoso. Y en esta noche yo espero grandes cosas aquí en este lugar. Dios va a perdonar tus pecados. Dios va a sanar tus enfermedades. Dios te va a bautizar en el Espíritu Santo. Y saldrás de aquí como nunca antes has entrado en este lugar, lleno del Espíritu Santo. Efesios capítulo 1, vamos a empezar con el versículo 19, por favor. ¿Cuántos han traído la voz de Dios? ¿Y cuál aquella supereminente grandeza de su poder, Jesús, para con nosotros lo que creemos, por la operación del poder, de la potencia de su fortaleza, la cual obró en Cristo resucitándole de los muertos y colocándole a su diestra en los cielos, sobre todo principado, sobre toda potestad, sobre toda potencia, sobre todo señorío y todo nombre que se nombra, no solo en este siglo, mas aún en el venidero. Y sometió todas las cosas debajo de sus pies, y diole por cabeza sobre todas las cosas a la iglesia, la cual es su cuerpo, la plenitud de aquel que llena todas las cosas en todos, Cristo. Incline su cabeza un momento. Padre, en esta noche, en el nombre de Jesús, reconozco mi dependencia de tu Espíritu Santo aquí en esta noche. Pero tu palabra dice, si tú estuvieres en mí y yo estuviera en ti, pedís todo lo que quisieres y os será hecho. Padre, en el nombre de Jesucristo el Señor, en esta noche amarramos todo el Espíritu, Señor, que no glorifica tu nombre en este barrio. En el nombre del Señor Jesucristo. Y los echamos afuera para la gloria y nombre tuyo. En esta noche, en el nombre de Jesús, el nombre que es sobre todo el nombre que se nombra, te pedimos que tu palabra sea con poder, sea con autoridad, porque cuando tú hablas, ningún otro espíritu se puede mover, porque tú eres el único Dios, tú eres el verdadero Dios, tú eres el Dios de Israel, el Dios viviente y poderoso, y después de ti no hay otro Dios. En el nombre de Jesús, en el nombre de Jesús, en el nombre de Jesús, en el nombre de Jesús, en el nombre de Jesús, en el nombre de Jesús, en el nombre de Jesús, que tu palabra sea predicada con poder y autoridad, y que podamos ver grandes cosas en esta noche, para tu honra y para tu gloria. Amén, Señor.